0: encíclica Magnifica Humanitas del Papa León XIV nos invita a mirar con esperanza, discernimiento y fe el tiempo que vivimos, marcado por el rápido avance de la inteligencia artificial. En medio de tantos cambios tecnológicos, el Santo Padre recuerda que nada puede reemplazar la dignidad de la persona humana, la fuerza del amor, la fraternidad y el encuentro con Dios. A continuación, compartimos una frase especialmente significativa de este documento que puede ayudarnos a reflexionar, orar y renovar nuestra mirada cristiana. Son palabras para meditar serenamente, dejar entrar al corazón y descubrir que, incluso en la era digital, seguimos llamados a ser profundamente humanos.
1: La técnica, sin corazón, termina por olvidar el rostro del hermano.
0: León XIV advierte sobre una cultura tecnológica que puede volver indiferentes a las personas frente al sufrimiento ajeno. Cuando el rendimiento y la productividad se vuelven absolutos, el otro deja de ser hermano y se transforma en un número o en un problema. La encíclica llama a recuperar la compasión y la cercanía.

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1: 20 horas con 6 minutos.
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6: El fin de tener una mente abierta, como el de una boca abierta, es llenarla con algo valioso. Gilbert Keith Chesterton.
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9: ¿Cómo están, amigos? Bienvenidos a Santa Cruz FM de Selección, solo aquí en la 94.3. Por una hora, la música de grandes artistas, grandes intérpretes. Hoy vamos con Alex Ubago. Alejandro Martínez de Ubago Rodríguez nació en España el 29 de enero de 1981. Cantautor de música pop. Se dio a conocer recién en 2001 con una publicación de su álbum ¿Qué pides tú?, del cual se desprende el tema Sin miedo a nada. Dentro de su discografía podemos destacar ¿Qué pides tú?, del 2001, Fantasía o realidad, del 2003, Aviones de cristal, del 2006, Calle ilusión, del 2009, Mentiras sinceras, del 2012 y Canciones impuntuales, de 2017, el último trabajo de este artista español. Amigas, amigos, en Santa Cruz FM de Selección, bienvenidos a la música de Alex Ubago.

0: Amigas, amigos, ya nos comenzamos a despedir. Ha sido la música de Alex Ubago, aquí en la 94.3. Gracias por la sintonía. Dios mediante con este programa. Nos reencontramos pronto. Hasta entonces.
1: Hace frío.

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1: Reflexionemos junto al padre René.
2: Entrar por la puerta estrecha. Dios nos ama a todos. ¿Quién dijo que el sacrificio era malo? O dime si no, lo que uno más le cuesta es lo que en ocasiones más valoramos. ¿Dónde o quién nos metió en la cabeza esa fantasía que tiene que venir una madrina, un genio, que nos dé todo gratis? No, las cosas se ganan con esfuerzo y con trabajo. Y eso hay que valorarlo. Tenemos que restituir el valor y la dignidad de todo cuanto hacemos. Darnos cuenta de que el Evangelio nos invita a eso. Abrazar la vida real, no esta fantasía. ¿Sabes que me voy a ir a un país en Europa donde van a pagar por vivir? No existe. Tenemos que valorar la humanidad y darle gracias al Señor por lo que tenemos. Gracias, Señor, por lo que tengo. Ayúdame a ser un hombre esforzado y, por sobre todo, un hombre agradecido. Eso es La Puerta Estrecha.
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3: 21 horas con 6 minutos.
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11: Encuentro provincial reunió a encargadas de oficinas municipales de la mujer de Colchagua. Con una activa participación de representantes de las distintas comunas de la provincia, se desarrolló el encuentro provincial de encargadas de oficinas municipales de la mujer de Colchagua, una instancia de coordinación y fortalecimiento técnico liderada por la Seremi de la Mujer y la Equidad de Género de O'Higgins, Carla Morales Maldonado. La actividad tuvo como propósito fortalecer el trabajo colaborativo entre los equipos municipales, promover el intercambio de experiencias y consolidar redes de apoyo que permitan avanzar en una mejor atención y acompañamiento a las mujeres en los territorios. Durante la jornada se realizaron transferencias técnicas orientadas a fortalecer las capacidades de gestión de las profesionales encargadas de las oficinas comunales, entregando herramientas y lineamientos para continuar impulsando iniciativas en favor de los derechos de las mujeres y la igualdad de oportunidades. La Seremi Carla Morales Maldonado destacó la relevancia de generar espacios de encuentro, señalando que el trabajo coordinado con los municipios es fundamental para acercar las políticas públicas a cada comuna y responder también de mejor manera las necesidades de las mujeres. Estas instancias nos permiten compartir experiencias, fortalecer el trabajo en red y entregar herramientas que contribuyan también a construir territorios más inclusivos, con mayores oportunidades y una vida libre de violencia para las mujeres en Colchagua.
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11: 8 deportistas de la región de O'Higgins participarán en los Juegos Parasuramericanos de Valledupar 2026. 8 deportistas de nuestra región serán parte del Team Para Chile, que participará en los Juegos Parasuramericanos Valledupar 2026, competencia que se desarrollará en Colombia durante julio y que reunirá a representantes de distintos países del continente. La despedida de la delegación regional se realizó en el Estadio Codelco el Teniente de Rancagua, instancia encabezada por la Seremi del Deporte María Isabel Moraga, junto a autoridades locales, familias de los deportistas y representantes del Comité Paralímpico de Chile. Queríamos entregar una buena arenga y el conocimiento que tenemos nosotros como autoridades, además de poder traspasar nuestro cariño y hacerles notar nuestra responsabilidad. Como gobierno queremos estar presentes con nuestros deportistas, señaló así la Seremi del Deporte. La delegación regional está compuesta por deportistas provenientes de distintas comunas. En Bochas participará Danielo Díaz de Coinco y Ramón Parragués Vargas de Peralillo. En paraciclismo estarán Benjamín Ruarte Rojas de Rancagua y Hernán Moya Contreras de Santa Cruz. A ellos se suman Agustín Pavés Moscoso de San Francisco de Mostazal, Martín Villablanca González de Rengo en paranatación, José Serpa Yáñez de Nancagua en paratenis de mesa y Gloria Yamín de Requinoa en tenis en silla de ruedas. La Seremi destacó el proceso que han desarrollado los deportistas junto a sus familias antes de la competencia internacional. Tuvimos, dice, un desayuno bien emotivo porque nosotros obviamente queremos estar presentes, los escuchamos, que es algo súper importante para conocer sus necesidades, así lo indicó.
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11: 7 niños dieron un nuevo paso en su camino de fe como monaguillos en Rancagua. Una especial celebración vivió la parroquia Nuestra Señora del Monte Carmelo de Rancagua durante la solemnidad del Corpus Christi con la investidura de 7 nuevos monaguillos, quienes asumieron oficialmente su compromiso de servir a Cristo y a la comunidad desde el altar. La ceremonia se desarrolló en el marco de la Santa Misa presidida por el párroco, el padre Cristian Salazar, quien destacó la importancia de este paso en la vida de Belén, Antonella, Agustín, Juan, Emiliano, Matías y Rafael, que han preservado también en su formación en servicio eclesial. Fueron investidos 5 niños y 2 niñas que después de un tiempo de preparación pasan oficialmente a formar parte del grupo de monaguillos, explicó así el sacerdote. Tras la celebración eucarística, los nuevos servidores participaron en la adoración al Santísimo y posteriormente acompañaron la tradicional procesión de Corpus Christi por las calles del sector.
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11: El Papa pide en Montserrat que la comunión sea más fuerte que toda división. León XIV ha visitado la abadía de Nuestra Señora de Montserrat y reza el rosario con los fieles allí reunidos. En su discurso, el pontífice ha recordado que Jesús nos muestra el camino de la misericordia, la reconciliación, la verdad y la mansedumbre. Al mismo tiempo que se desmascara también la violencia que puede esconderse en nuestras palabras y actitudes, la crítica que humilla, la condena que destruye y la agresividad que divide. León XIV ha invitado a pedir por María que nos enseñe también a renunciar las palabras hirientes, al juicio inmediato, a la murmuración y a las calumnias, y aprender a custodiar, a cultivar el amor en la familia, entre amigos, en lugar de trabajo, en las redes sociales, en los debates políticos y en las comunidades cristianas, de modo que el odio ceda a paso también a la esperanza y a la paz. Y lo ha hecho en su quinto día del viaje apostólico a España, en su visita a la abadía de Nuestra Señora de Montserrat en Barcelona para la oración del Santo Rosario. Después de la visita a la cárcel, se trasladó en helicóptero hasta este lugar tan significativo para la región y la espiritualidad en Cataluña. Mientras repicaban también las campanas, fue recibido en el atrio por el obispo de la diócesis de Santa Feliu de Llobregat, Monseñor Javier Gómez García, y por el abad del monasterio de Montserrat, Manel Gach. En el atrio la esperaban también cerca de 1,000 niños. Al entrar en la basílica rezó unos instantes en la capilla del Santísimo Sacramento y después se dirigió al presbítero.
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11: 17 y 10 años de prisión condenan a dos sujetos por robos y receptación en Pichilemu. El Tribunal de Juicio Oral en lo Penal de Santa Cruz dictó sentencia condenatoria en contra de dos imputados por una serie de delitos registrados en el sector de Cahuil, en la comuna de Pichilemu, durante el año 2025. Según informó el fiscal jefe de Pichilemu, Rodrigo Troncoso, los condenados, de nombres Nicolás Plasencio y Benjamín Barrera, fueron formalizados por los delitos de robo en lugar habitado, receptación y robo con violencia, ocurridos en distintas fechas del mencionado periodo. Tras ello, ambos imputados enfrentaron un juicio oral que se extendió por dos jornadas. En detalle, Nicolás fue condenado a una pena de total de 17 años de presidio por los delitos de robo con violencia y receptación. En tanto, Benjamín recibió una condena total de 10 años de cárcel por los mismos ilícitos.
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11: En San Fernando, nuevo turbazo afecta a sucursal de WOM. Pasado el mediodía de este recién pasado martes, alrededor de 5 sujetos ingresaron a la sucursal WOM en Avenida Bernardo Higgins, en la ciudad de San Fernando, llevándose una gran cantidad de teléfonos desde los mostradores, botín que fue evaluado en más de 5.3 millones de pesos. Las primeras versiones indican que los involucrados no portaban armas y solo actuaron mediante fuerza y rapidez bajo la modalidad de turbazo. El hecho en que no se registraron personas heridas llama la atención por la similitud con el robo sufrido la semana recién pasada a la sucursal de misma compañía ubicada en calle Brasil, en Rancagua, donde 4 hombres y una mujer, todos jóvenes, amedrentaron a la ejecutiva y en segundos sustrajeron equipos avalados en más de 10 millones de pesos. Carabineros realiza los patrullajes en el sector para intentar también ubicar responsables, quienes huyeron rápidamente tras el robo.
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11: Detienen a funcionario de Carabineros de Rengo por presuntos apremios ilegítimos. Un funcionario activo de la Cuarta Comisaría de Carabineros de Rengo fue detenido en el marco de una investigación por presuntos apremios ilegítimos ocurridos durante un procedimiento policial. La diligencia fue coordinada por la Fiscalía Local y ejecutada por asuntos internos de Carabineros. Por instrucción del Ministerio Público, el ahora ex carabinero será llevado a control de detención durante la mañana, donde se le informará los detalles del caso. Según la prefectura de Cachapoal, la detención responde a una orden judicial por un hecho ocurrido hace 2 años en el que una persona resultó lesionada. La institución manifestó que ha colaborado permanentemente con las diligencias investigativas, poniendo a disposición de la autoridad todos los antecedentes requeridos para contribuir al esclarecimiento de los hechos.
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14: Contraloría revela contratación de censistas con expulsión administrativa pendiente y antecedentes penales en censo 2024. La Contraloría General de la República detectó graves irregularidades en el censo 2024 tras revisar los contratos del Instituto Nacional de Estadísticas, INE. El organismo confirmó que 16 censistas tenían antecedentes penales por delitos como estafa, robo, hurto, lesiones y tráfico de drogas. En 6 casos la empresa reclutadora no validó los certificados ante el registro civil, mientras que en otros 10 ni siquiera se acreditó haberlos solicitado. Además, el INE contrató a 14 extranjeros sin autorización laboral, uno de ellos con expulsión administrativa pendiente. La auditoría también reveló que más de 130 trabajadores no acreditaron los requisitos educacionales exigidos. La Contraloría cuestionó pagos por 166 millones a 515 censistas cuyo valor y labor no fue verificada y observó que 267 funcionarios trabajaron simultáneamente en otros servicios públicos sin declararlo. El informe también detectó arriendos sin justificación, pagos por traslados en días sin actividad censal y miles de equipos tecnológicos almacenados por meses sin destino. La Contraloría ordenó al INE instruir un sumario administrativo, formuló un reparo por 315 millones de pesos, mientras que dio un plazo de 60 días hábiles a la Secretaría de Bienes Nacionales para aclarar el destino de los computadores smartphone almacenados, remitiendo también además los antecedentes al Ministerio Público.
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14: Archi propone un fondo de desarrollo de las telecomunicaciones y reafirma el rol estratégico de la radio en Chile, con un fuerte llamado a fortalecer la radiodifusión nacional y su capacidad de respuesta ante emergencias. La Asociación de Radiodifusores de Chile, Archi, desarrolló su Asamblea General de Socios 2026 en el Teatro Municipal de Santiago, reuniendo a autoridades nacionales, representantes de medios de comunicación y radiodifusores de todo el país. Durante su intervención, el presidente de Archi, Cristian Gálvez, destacó los 90 años de la historia de la institución y el papel fundamental que la radio ha desempeñado en el desarrollo del país.
15: Hace 90 años nació una institución que ha acompañado la historia de Chile desde sus hogares, ciudades, pueblos y los rincones más apartados del territorio nacional. Hace 90 años nació Archi. Y hablar de Archi es hablar de la historia viva de la radio, de miles de voces que han informado, acompañado, emocionado y unido a nuestro país en generación tras generación. Archi nace un 17 de mayo de 1936, en una época donde la radio comenzaba a consolidarse como el principal medio de comunicación de Chile. Desde entonces, la Asociación de Radiodifusores de Chile ha sido parte fundamental del desarrollo del país. Parte esencial de nuestra misión es defender íntegramente la libertad de expresión, el derecho de acceso libre y oportuno a la información pública, la promoción de una radiodifusión privada sin injerencia del Estado en los contenidos, nuestra libertad de programación y la estricta defensa del espectro radioeléctrico, fortaleciendo el rol de las emisoras y representando a las radios con cobertura nacional, regional y local a lo largo de todo Chile. Durante estas 9 décadas, la radio ha sido mucho más que un medio de comunicación. Ha sido compañía, servicio público y conexión humana. La radio ha estado presente en los momentos más importantes de nuestra historia, en tiempos de celebración, de incertidumbre y también de las grandes emergencias que ha enfrentado Chile, en catástrofes como terremotos, maremotos, incendios e inundaciones. Muchas veces la radio es el único medio que sigue en pie, informando y acompañando en momentos de inquietud para muchos compatriotas. Así fue en el terremoto de 1960, el más grande registrado en la historia humana, en el de 1985 y el más reciente, el 27 de febrero del 2010, cuando gran parte de las comunicaciones colapsaron y la radio volvió a transformarse en el principal fuente de información y orientación para millones de chilenos. Y es por eso que queremos fortalecer a la radio como el principal medio de comunicación en emergencias. Para eso, le pedimos al gobierno en trabajar en un fondo del desarrollo de las telecomunicaciones, un FDT, y así las radios estén equipadas para una transmisión continua en las emergencias. Pero la radio también ha transformado en una compañía inseparable, una voz amiga para millones de chilenos, porque cuando en los momentos más duros en que la naturaleza nos pone a prueba y la electricidad falla, una modesta radio a pila o la radio de nuestro automóvil es la única conexión que tenemos con el resto del país y el mundo. Y al escuchar una radio, nos sentimos parte de una comunidad. Y eso ocurre gracias a la nobleza de este medio de comunicación, al enorme compromiso de quienes hacen radio todos los días.
14: Esta asamblea se está realizando en Santiago, donde Mario Desborde, el alcalde de Santiago, dio la bienvenida a los asistentes, destacando también el aporte de la radiodifusión a la democracia y también la vida cotidiana del país.
16: Hace unos meses atrás conversábamos la posibilidad de realizar esta actividad los 90 años, ni más ni menos, de la Asociación de Radiodifusores de Chile en la comuna de Santiago y además en este maravilloso teatro municipal. Este escenario precioso que nos enorgullece como ciudad, no solo como comuna, en donde las artes se despliegan constantemente, el ballet, la ópera, maravillosos conciertos, son sin duda, como institución, lugares, la comuna y este teatro, que dan el marco adecuado para estos 90 años. Me encontré con muchas personas que conozco de los viajes que me correspondió hacer por distintos cargos en regiones y que nos vimos en distintas ciudades. Y para mí, por lo tanto, es muy bonito que esta actividad se realice aquí en la capital, en la comuna capital. Quiero destacar también, de todo lo que se ha dicho, dos cosas. Lo primero, allí donde se intenta derribar una democracia, lo primero que se afecta son los medios de comunicación. Se embarga el papel, se intenta cerrar las radios. Allí donde se ha perdido la democracia, no hay pluralismo. No hay radios como acá, que pertenecen a más de 1.500 socios, a los 1.200 socios, perdón si me pasé en 300. Pero que representan también la realidad que tiene nuestro país a lo largo y ancho de toda su extensión. Y por eso es una primera cuestión que hay que destacar, el enorme trabajo que hacen en informar, acompañar, estar en los hogares en momentos en que la ciudadanía probablemente no tiene acceso a otras fórmulas para acompañarse. Cada vez que tenemos elecciones presidenciales, quizás el debate en donde los candidatos están más atentos y preocupados es el de Archie, porque tienen muy claro que es el que llega más lejos, es el que llega hasta el hogar más apartado. Y por eso el prestigio de Archie es enorme. Y lo otro que quiero destacar es que ya a mis casi 58 años recuerdo perfectamente cuando en la década de los 80 se decía que la televisión iba a terminar con la radio. En los 90, 2000, el Internet, usted lo dijo, el ministro lo señaló también, el Internet terminaba con la radio. Luego el streaming, luego Spotify y así sucesivamente. Y la radio difusión en el mundo y en especial en Chile está más fuerte que nunca. Eso es por el trabajo que ustedes realizan, por la confianza que se han ganado de la ciudadanía y por eso quiero cerrar esta bienvenida simplemente con darles las gracias por todo lo que hacen día a día por millones de chilenas y chilenos.
14: Por su parte, el viceministro de Interior y vocero de gobierno, Claudio Alvarado, destacó el papel que desempeñan las emisoras en el territorio nacional y el compromiso del Ejecutivo con la libertad de informar.
17: Agradeciendo a la Asociación de Radiodifusores de Chile, ARCHI, por la invitación a participar en esta Asamblea 2026 y por el permanente trabajo que realizan en favor de la radiodifusión nacional. Saludo a su directiva, a los propietarios de medios, a los concesionarios, a los periodistas, locutores, equipos técnicos y a todos quienes día a día hacen posible que la radio siga llegando a cada rincón de nuestro país. Chile, como sabemos, es un país extenso, diverso y desafiante desde el punto de vista geográfico. Y si hay un medio de comunicación que ha sabido acompañar a los chilenos en cada momento importante de nuestra historia, esa sin duda ha sido la radio. La radio informa cuando otros medios no llegan, acompaña en las emergencias, une a las comunidades, da voz a las regiones, fortalece la identidad local y permite que miles de personas se mantengan conectadas con la realidad de su entorno. Por eso, como gobierno del presidente José Antonio Kast, valoramos profundamente el aporte que realizan los medios de comunicación y especialmente las radios de Chile. Creemos en una democracia donde exista libertad para informar, para opinar y para ejercer el periodismo con responsabilidad. Una democracia fuerte necesita instituciones sólidas, pero también necesita ciudadanos informados. Y en esa tarea, los medios cumplen una función irreemplazable. Sabemos que vivimos tiempos de cambios profundos. La transformación tecnológica, las nuevas plataformas digitales y los desafíos de la desinformación exigen adaptarse permanentemente. Sin embargo, en medio de esos cambios, la radio ha demostrado una capacidad extraordinaria para mantenerse vigente y seguir siendo una de las fuentes de información más confiables para los chilenos. Esa vigencia no es casualidad, es el resultado de una profunda resiliencia y de una capacidad de adaptación que define la historia de la radio.
9: La Asamblea General de Socios 2026 de Archi permitió relevar los desafíos que enfrenta la radiodifusión chilena en un contexto de transformación tecnológica, poniendo especial énfasis en el fortalecimiento de las radios locales y regionales, así como en su papel estratégico durante situaciones de emergencia y catástrofe.
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9: Aprueban recursos para construir un moderno hogar de ancianos en Mayoa y ratifican la compra de 33 vehículos para traslado de pacientes a la Teletón. Este recién pasado miércoles, el Pleno del Consejo Regional Core sesionó en Mayoa, decisión que no fue al azar, sino más bien tenía como propósito compartir con su comunidad una muy buena noticia. Y es que las autoridades aprobaron de forma unánime la construcción de un establecimiento de largas estadía para adultos mayores, ELEAM, el cual busca humanizar y dignificar la calidad de vida de personas de la tercera edad que se encuentran en una condición vulnerable y requieren de cuidados especiales. Adicionalmente, el cuerpo colegiado ratificó la decisión de compra de 33 vehículos para el traslado de pacientes de toda la región al nuevo Instituto Teletón O'Higgins, iniciativa que fue presentada por el propio gobernador regional Pablo Silva Maya para facilitar así el viaje de niñas, niños y adultos que asisten periódicamente a la rehabilitación.
19: Muy, muy contento y agradecido del Consejo Regional que haya aceptado todas nuestras propuestas y se hayan aprobado por mayoría absoluta. Especialmente el IAM que se va a construir en Mayoa, un IAM de más de 12 mil millones de pesos, va a albergar alrededor de 117 personas mayores en situaciones de vulnerables, así que estamos muy muy contentos con aportar para el sector de la sociedad que está desprotegido. También hay un proyecto más pequeño que tiene que ver con la temporalidad, que el apoyo a las ollas comunes, apoyo a más de 50 ollas comunes que funcionan en la actualidad en la región y que van a contar con aporte del gobierno regional para atender, ¿no es cierto?, a las personas que están pasando hambre y que no tienen una red de apoyo que les permita efectivamente solucionar su problema de alimentación. Eso junto con la aprobación, que es muy importante, de la adquisición de vehículos especiales para transportar pacientes de la Teletón. Se va a adquirir uno por comuna, o sea, las 33 comunas tendrán un vehículo para el traslado, exclusivamente para eso. Por tanto, fue muy bien valorada por los alcaldes que están comprometidos con la situación de personas en situación de discapacidad y que permite efectivamente trasladarlo a todos los niños y niñas. Es buena noticia porque son 1.200 niños de toda la región, pero ya en este corto tiempo se han agregado alrededor de 60 o 70 niños más, por lo tanto, a la medida que puedan tener mayor facilidad de acceso, se van a poder atender la Teletón muchos niños. Y cerramos con la aprobación de aumento de presupuesto del alcantarillado de sector Zúñiga de San Vicente. Así que una jornada muy favorable. Y volver a reiterar mi agradecimiento al Consejo Regional, que siempre ha respaldado todas las iniciativas que hemos enviado, y eso por el bien, ¿no es cierto?, de toda la región de Quillín. No, en nuestra línea de inclusión, ¿no es cierto?, y nuestra preocupación por aquellos que más lo necesitan. Ese es el factor común, y el tema de inclusión son las personas que más están postergadas o que necesitan ayuda de parte del gobierno regional, y ahí junto al Consejo Regional, ¿no es cierto?, estamos reaccionando con el financiamiento de distintos proyectos. Así que seguimos, yo diría que somos la región que más invierte en discapacidad e inclusión, porque cada día que estamos en terreno vemos las situaciones que afectan a la familia y vamos a seguir, ¿no es cierto?, este trabajo transversal con todos los municipios de la región de O'Higgins en vista, ¿no es cierto?, de llegar a todas las personas más vulnerables de la región.
9: Por su parte, el alcalde de Mayoa, Luis Barra, no ocultó su alegría por la aprobación de recursos para la construcción de un ELEAM en su comuna.
20: Contento, señor, contento. Felices estamos, venimos saliendo de esta sesión del plenario del Consejo Regional en que se han aprobado recursos para la construcción de nuestro ELEAM aquí en Malloa. Este establecimiento de larga estadía para adultos mayores que va a significar una inversión de más de 12.200 millones de pesos se va a construir en este terreno que entregó la iglesia, que son más de 8.000 metros cuadrados, donde se van a construir más de 4.000 metros para albergar a más de 120 adultos mayores que requieren de apoyo de la Fundación Las Rosas. Así que hay mucho que agradecer. Agradecer al gobierno regional, al Consejo Regional por los aportes, por el apoyo económico. Agradecer a la Fundación Las Rosas, que va a ser la que va a estar aquí administrando este lugar, este edificio que se va a construir. Agradecer también al Ministerio de Desarrollo Social, que trabajaron en el proyecto, a la Dirección de Arquitectura de la región, a nuestros funcionarios municipales que estuvieron también presentes en la elaboración, en la construcción de este proyecto. Así es que estamos muy felices, estamos muy contentos, porque Malloa necesita un lugar para albergar también a sus adultos mayores. Felices, venimos saliendo, insisto, de esta reunión, de este Consejo Regional que ha presidido nuestro gobernador Pablo Silva Maya, junto a los 20 consejeros de la región, en forma unánime, han aprobado este gran proyecto para la comuna de Malloa.
21: Este hogar de ancianos, que significará una inversión de más de 12.244 millones de pesos y tendrá una capacidad para 117 residentes, también dará acogida a personas mayores de Quinta de Tilcoco. Ahí entregó palabras el edil Sebastián Rodríguez.
22: Bueno, en primer lugar, agradecer a don Pablo Silva por considerarnos, también al alcalde de Malloa, don Luis Barra, porque realmente sin el apoyo de ellos, Quinta no hubiese sido considerado como lo fue el día de hoy. Estamos muy contentos y al mismo tiempo muy agradecidos de ambos, porque este proyecto pudo haber sido solo para Malloa e incorporamos cupos que son prioritarios como Quinta de Tilcoco. Y eso nos da una tremenda alegría. Tenemos más de 25 adultos mayores que están esperando este centro para poder acogerlos, ya que no cuentan con la red de apoyo como debería ser. La invitación es a que podamos seguir aprobando proyectos como estos, que sin duda marcan un antes y después y dejan una huella tremenda para la región de O'Higgins. A nosotros nos dieron 60 cupos, ya, pero nosotros hoy día tenemos una brecha de 25. Ya, así que la verdad, muy, muy, muy contento de este proyecto, que son más de 100 cupos que se van a generar. Y Quinta de Tilcoco de Malloa tiene la prioridad, así que, oye, ¿cómo no vais contento después de esta tremenda aprobación?
21: El ELEAM, que estará bajo la tutela de la Fundación Las Rosas, se construirá en un terreno cedido por la parroquia San Judas Tadeo, el cual se encuentra ubicado a pocos pasos de la plaza. Al respecto, el padre Luis Piña, párroco de Malloa, detalló lo siguiente.
23: Bueno, primero que nada, darle gracias a Dios, porque todo esto partió con un discernimiento muy bonito, porque llegaron hermanos con la inquietud, era adolescente, pues, estudiador o adulto mayor. Entonces, viendo la realidad y nos damos cuenta de que estamos envejeciendo más rápido, las familias están teniendo pocos niños, entonces la tasa de natalidad es poca y de vejez mucha. Entonces, y nos damos cuenta de que en las comunas hay mucho adulto mayor solo y que no tiene redes de apoyo. Y específicamente la fundación nivela hacia abajo, que es mejor. Es decir, entre menos recursos tengas, lo más posible tiene entrar a la fundación. Con los que tienen menos recursos, terminamos siendo que son los más solos, los que están más vulnerables. Entonces, se ataca a ese nicho, específicamente, ¿ya? Y resulta que

0: Ya, vamos a trabajar con el adulto mayor. Ya, y ahí aparece la fundación. ¿Dónde? Nosotros como comunidad parroquial tenemos un terreno que dijimos, ya, este terreno es para eso. Y se donó gratuitamente ese terreno para ese objetivo. Entonces parte con esa mirada, con un sentido mucho más social, muy de hormiguita, pero también dando dignidad a aquellos que no la tienen. O se ha invisibilizado la pobreza, se ha invisibilizado el adulto mayor, se le ha segregado algunas cosas, pero también no se le permite incluso ni morir en buenas condiciones. Entonces, yo me tomaba las palabras de la Madre Teresa de Calcuta, ¿no? Que la Madre Teresa de Calcuta, cuando recogía a la gente en Calcuta, no era para que se mejoraran, era para que pudieran morir de una sábana limpia. Nada más que una sábana limpia. Entonces, nosotros no, a lo mejor nos vamos a eliminar todo el adulto mayor existente, no eliminar, sino que no vamos a cubrir toda la necesidad, pero sí que puedan tener un lugar donde se sientan queridos, se sientan acogidos, tengan alimentación y puedan decir, al fin, ¿sabes qué? Morí acompañado.
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2: Solange Gómez Gelbés, la primera mujer presidenta nacional de Archi en sus 90 años. La radiodifusión chilena Archi vive un momento histórico en el marco de los 90 años de la Asociación Nacional de Radiodifusores de Chile, Archi. Solange Gómez, directora de Radio Guayacán y Radio Monte Carlo de La Serena, fue elegida como la nueva presidenta nacional de la institución, convirtiéndose en la primera mujer y representante de la región de Coquimbo y liderar la organización que reúne a las radios de todo el país. La lista Nueva Energía, encabezada por Solange Gómez, refleja una visión de descentralización, renovación y fortalecimiento de la radio como uno de los medios más cercanos y valorados por la ciudadanía. La nueva mesa directiva nacional quedó conformada por presidenta Solange Yamilet Gómez Gelbés, Radio Monte Carlo, Radio Guayacán, La Serena, Región de Coquimbo. Primera vicepresidenta, Jimena Gema Callejón Ortiz, Radio T13, Región Metropolitana. Segundo vicepresidente, Javier Eduardo Araya Cortés, Radio 97.1, Arica y Parinacota. Tercera vicepresidenta y tesorera, Carmen Elisena Gómez Espín, Radio Manía FM de la Región de O'Higgins. Secretaria General, María Graciela Fuentes Parra, Radio Estelar de Ñuble. Director, Rodrigo Ignacio Jofré Hernández, Radio Infinita de Radio de la Región Metropolitana. Director, Fernando Wilson Zambra Robledo, Radio Ruta Norte, La Serena, Región de Coquimbo. Y director, René Miguel Venegas Olmedo, Radio Polar de Magallanes y Antártica chilena.
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2: Brigada de Bomberos Los Maitenes celebró su primer aniversario y proyecta futuro cuartel. La Brigada de Bomberos Los Maitenes celebró su primer aniversario de funcionamiento, consolidando importantes avances en su objetivo de convertirse en una nueva compañía del Cuerpo de Bomberos de Santa Cruz. Durante este primer año, la organización ha reunido a más de 30 integrantes, quienes ya completaron los primeros cursos de formación bomberil. Además, cuenta con un terreno propio donde se proyecta la construcción del futuro cuartel de la Cuarta Compañía, iniciativa que permitirá fortalecer la respuesta ante emergencias en el sector. La ceremonia contó con la participación del alcalde de la Comuna de Santa Cruz, Yamilet Romero, quien reafirmó el compromiso municipal con el desarrollo de este proyecto comunitario. También estuvieron presentes el concejal Luis Piña, el vicepresidente regional de bomberos para el área Colchagua, Juan Cornejo Zavalla, el superintendente del Cuerpo de Bomberos de Santa Cruz, Manuel Arenas, junto a autoridades bomberiles, invitados y familiares. Durante la jornada se destacó el esfuerzo y la vocación de servicio de los voluntarios, cuyo trabajo ha permitido sentar las bases de una futura compañía que busca contribuir a la seguridad y protección de la comunidad.
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0: Capacitan a funcionarios de salud en reanimación cardiopulmonar y uso de desfibrilador. Funcionarios y funcionarias de la red asistencial participaron en un nuevo curso de reanimación cardiopulmonar y el uso de desfibrilador externo automático, capacitación desarrollada por personales del SAMU O'Higgins en el marco del cumplimiento de las metas sanitarias. La iniciativa tiene como objetivo reforzar las competencias de los equipos de salud para enfrentar de manera oportuna y eficaz situaciones de emergencia, fortaleciendo así la calidad y seguridad de la atención entregada a los usuarios. Durante la jornada, los participantes actualizaron conocimientos teóricos y prácticos relacionados con las maniobras de reanimación y el manejo de DEA, herramienta fundamental para aumentar las probabilidades de supervivencia frente a un paro cardiorrespiratorio. El director del SAMU O'Higgins, Osvaldo Pontigo, destacó la importancia de este tipo de instancias formativas, señalando que estas capacitaciones permiten fortalecer las competencias de los equipos de salud y entregar herramientas fundamentales para actuar de manera rápida y efectiva ante una emergencia, aportando al cumplimiento de las metas sanitarias y principalmente a salvar vidas. Desde el Servicio de Salud O'Higgins indicaron que este tipo de capacitaciones forman parte del trabajo permanente orientado a mejorar las capacidades de respuesta de los equipos clínicos y garantizar una atención cada vez más oportuna para la comunidad.
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0: La PDI desbarata red criminal familiar dedicada al narcotráfico en el centro de Rancagua. Un operativo de la PDI en pleno centro de Rancagua permitió desarticular una infraestructura y estructura criminal dedicada al tráfico de drogas, dejando 13 detenidos y un amplio decomiso de droga, armas y dinero. La investigación, dirigida por la Fiscalía Local y ejecutada por la Brigada Antinarcóticos y contra el Crimen Organizado de Rancagua, estableció que grupos familiares utilizaban 33 inmuebles para acopiar, dosificar y vender sustancias ilícitas. En los registros se incautó cocaína base, clorhidrato de cocaína y cannabis, además de dos armas de fuego, munición y una balanza digital, un vehículo y más de $1,000,000 en efectivo. Según los antecedentes, la organización mantenía control territorial mediante el uso de armas, generando preocupación entre vecinos y vecinas y comerciantes del centro de la ciudad de Rancagua. Los detenidos quedaron a disposición del juzgado de garantía para el control de detención, quedando 4 en prisión preventiva y el resto con arresto domiciliario nocturno.
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0: La Copa Mundial de FIFA 2026 arrancó con emoción, goles mayores y grandes expectativas en una histórica edición organizada por México, Estados Unidos y Canadá. En el partido inaugural, México hizo valer su condición de anfitrión y derrotó por 2-0 a Sudáfrica en el Estadio Azteca, sumando sus primeros 3 puntos en el Grupo A. Los tantos fueron obra de Julián Quiñones y Raúl Jiménez, desatando la alegría de miles de aficionados presentes en el recinto capitalino. Más tarde, en Guadalajara, Corea del Sur protagonizó una remontada para imponerse por 2-1 sobre República Checa. El conjunto europeo abrió la cuenta mediante Ladislav también, pero los asiáticos reaccionaron en la segunda mitad para quedarse también con la victoria. Con este resultado, México y Corea del Sur lideran el Grupo A con 3 puntos cada uno.
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0: La actividad mundialista continúa este viernes con el debut de otros 2 países anfitriones, Canadá versus Bosnia y Herzegovina, y Estados Unidos versus Paraguay. Ambos encuentros marcarán el inicio de la participación de selecciones llamadas a ser protagonistas en esta Copa del Mundo de 48 equipos. La primera jornada dejó claro que el Mundial 2026 promete emociones desde el inicio, con estadios repletos, buen fútbol y selecciones decididas a comenzar con este pie derecho en su camino hacia la gran final del 19 de julio.
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0: En Machalí desarticulan banda acusada de vender droga. Luego de un proceso investigativo desarrollado por personal especializado del OS-7 Cachapoal de Carabineros, en coordinación con la Fiscalía Local de Rancagua, se concretó un operativo que permitió desarticular una banda acusada de dedicarse a la venta de drogas en la comuna de Machalí. Las diligencias permitieron establecer que 4 inmuebles eran utilizados como punto de interés para la comercialización de sustancias ilícitas, por lo que se gestionaron las respectivas órdenes judiciales de ingreso y registro. El procedimiento contó con el apoyo del GOPE O'Higgins, la séptima comisaría COP, Centauro Cachapoal y el equipo de drones de la Seremi de Seguridad Pública, quienes participaron del despliegue realizado en distintos sectores de esa comuna.
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0: Radio Santa Cruz estuvo presente en la inauguración de la sede social de Villa Los Jardines. Con una emotiva ceremonia, la comunidad de Villa Los Jardines en Santa Cruz inauguró oficialmente su sede social, un proyecto esperado y que hoy se convierte en un espacio destinado al encuentro, la organización y el desarrollo de actividades para los vecinos del sector. Radio Santa Cruz FM 94.3 estuvo presente en esta importante actividad, compartiendo con la comunidad, recogiendo las impresiones de quienes hicieron posible esta iniciativa a través de también nuestras plataformas informativas y la programación. Estábamos revisando a esta hora las entrevistas que fueron realizadas por Jaime Cabrera, quien conversó con vecinos y autoridades presentes en la inauguración.
2: Nos encontramos con María, vecina aquí de Villa Los Jardines, y le quisiera preguntar cuál ha sido su rol aquí dentro de esta inauguración de esta sede social que se está haciendo hoy día y cómo fue la historia de todo esto.
3: Nosotros somos directiva antigua, o sea, ya estamos vencidas, no hay directiva en este momento. Nosotros luchamos por esta sede, hicimos todo el proceso desde cero, no había nada acá, y hasta que lo logramos, lo demoramos como 4 años, incluso vencimos y empezamos desde el día 1. Y iba yo cada 15 días a la Muni a donde Don Sandro, ¿qué pasa? Hasta que nos resultó.
2: ¿Qué significado tiene esta obra para los vecinos?
3: Yo creo que mucho, porque nosotros no teníamos dónde hacer reuniones. Teníamos que hacer las reuniones en el patio de cualquier casa o en la plaza, en cualquier lugar. Y ahora nosotros tenemos nuestra sede y estamos felices por un sueño hecho realidad.
2: ¿Qué tipo de actividades van a poder hacer acá?
3: Todo tipo de actividad, el que uno quiera. Incluso talleres hasta municipales ofrecieron que iban a venir a hacer.
2: ¿Su experiencia cómo la puede proyectar a lo mejor para otros vecinos que están en otras sedes sociales?
3: No sé, a mí me gusta hacer esta labor. Yo pienso que para ser presidenta o algo así tiene que ser una persona que le guste hacer labores sociales. Porque usted no saca nada a ser presidenta si usted no mueve y no va a la MUNI ni nada, entonces no sirve.
2: También nos encontramos aquí con Bárbara, también dirigente, así que nos puedes contar a lo mejor qué le parece y qué significado tiene esta obra aquí en Villa Los Jardines.
4: Bueno, para nosotros yo creo que es como un hito importante, se puede decir, porque la villa lleva 26 años y hubieron directivas antes, pero nunca se pudo hacer como realidad el sueño de la sede de nosotros. Entonces, como dice mi tía en este caso, teníamos que hacer las reuniones en la plaza, con frío, con mucho calor, habilitar nuestros patios para que pudieran ir los vecinos. Entonces esto para nosotros es maravilloso, se puede decir, porque nos da como oportunidades a seguir creciendo.
2: Para otras personas que a lo mejor también ayudaron, otros dirigentes, ¿cuál es el mensaje que usted les da?
4: Yo creo que gracias por ser como los primeros en ir fomentando el querer hacer algo por la villa.
2: Nos encontramos con José Ignacio Urrutia, jefe de la unidad regional de Subdere.
5: Acá nos trasladamos desde las oficinas en Rancagua, sacamos los escritorios al barrio, a la comuna de Santa Cruz, a Villa Los Jardines, a una inauguración, ¿cierto?, de esta sede social para la comunidad.
2: ¿Qué significa para los vecinos de Villa Los Jardines esta sede y esta obra que se está inaugurando hoy día?
5: Bueno, siempre las sedes sociales son un punto de reunión, un punto donde las comunidades pueden reunirse, hacer vida en comunidad, ¿cierto? Poder resolver sus conflictos, celebrar sus cumpleaños, ¿cierto? Sus fiestas. Un lugar donde pueden tener alegrías y también pasar tristezas, pero siempre juntos. La idea de las sedes sociales es que la comunidad pueda reunirse, pero también se le pide a la comunidad que pueda cuidarlas, poder mantenerlas siempre en buen estado para que todos puedan seguir disfrutando de ellas.
2: ¿Cuál sería el mensaje que usted le daría a los dirigentes que trabajaron a lo mejor por esta misma sede social?
5: Bueno, felicitar a cada uno de los dirigentes y a la Municipalidad de Santa Cruz. El trabajo en conjunto entre la Municipalidad, las comunidades y el gobierno da estos frutos.
2: Y para los demás dirigentes, a lo mejor en otras partes de Santa Cruz y de la provincia de Colchagua, ¿cuál sería su mensaje o que esto sea tomado como ejemplo para ellos?
5: Bueno, para todos los dirigentes es difícil ser dirigente, una pega bien compleja. El tener las ganas, el poder mantener siempre vigentes las esperanzas de que pueden obtener réditos con el trabajo en conjunto con su municipalidad y desde el gobierno, desde la Subdere, siempre podremos estar apoyándolos en el concretar estos sueños.
2: Usted como jefe de la unidad regional de Subdere, ¿cuál es, como para que la gente entienda, cuál es su labor?
5: Bueno, la labor de la Subsecretaría de Desarrollo Regional y Administrativo es justamente apoyar a los gobiernos subnacionales. ¿Qué quiere decir eso? Apoyar a los municipios. Nosotros en general entregamos financiamiento para justamente este tipo de proyectos a través del programa de mejoramiento urbano, recuperación de espacios, proyectos de seguridad, proyectos deportivos, sedes sociales. Ahí estamos siempre como Subdere apoyando a los municipios en este tipo de iniciativas.
2: Bueno, por último, un mensaje a la gente que nos está escuchando y su último saludo.
5: Bueno, saludar, cierto, a la comunidad, a la comuna de Santa Cruz, al municipio, felicitarlo nuevamente por desarrollar este tipo de iniciativas. A Villa Los Jardines, felicitarlos también por poder obtener este tremendo logro. Y un gran saludo simplemente a toda la comuna, que sigan estando presentes, que sigan estando desarrollando iniciativas, porque la Subdere y desde el gobierno de nuestro presidente José Antonio Kast estará apoyando las buenas iniciativas.
2: Nos encontramos con la concejala de Santa Cruz, Roxana. Nos gustaría saber, concejala, ¿qué significa para los vecinos de Villa Los Jardines contar desde hoy con esta nueva sede social?
6: Hola, muy buenas tardes. Y bueno, muy contenta de esta obra que pasa a ser una infraestructura social para la comunidad de Villa Los Jardines. Destacar que es un proyecto financiado en su totalidad por la Subdere por un monto de 83 millones y podemos ver que hay más de 113 metros cuadrados construidos donde la comunidad va a poder desarrollar sus actividades sociales, actividades de camaradería. Es una muy buena infraestructura que da sentido al tejido social y comunitario. Va a dar vida, también se pueden desarrollar talleres y múltiples actividades.
2: ¿Qué mensaje le gustaría dar a los dirigentes y vecinos de aquí de Villa Los Jardines que a lo mejor trabajaron por esta sede social?
6: Bueno, esta es una villa que si bien no es tan antigua, pero si bien tenía este terreno destinado a zonas de equipamiento y que finalmente después, muchos años después de muchas directivas, han podido concretar este sueño, sueño que tienen muchas otras comunidades. La invitación es a cuidarlo, a compartirlo, a trabajar, a darle el mejor uso para que sus propios vecinos puedan disfrutar y tener una mejor calidad de vida comunitaria.
2: ¿Qué otros proyectos se han priorizado en la comuna, así como parecido a esto?
6: Se está en este momento construyendo, pero es un FRIL, que es financiamiento del Fondo Regional, Fondo de Desarrollo Regional de Inversión Local, la sede comunitaria de la población Diego Portales. Ya esa está en construcción. La última que inauguramos fue en el sector de Guindo Alto y así en muchas comunidades de la comuna hemos podido participar en las distintas inauguraciones porque son con financiamiento externo. Pero indicarle a las comunidades que tienen espacios, terrenos aptos para zona de equipamiento, acercarse al municipio, realizar las reuniones, levantar la necesidad. Hay muchas comunidades que quieren tener una sede, pero que no tienen la disponibilidad del terreno para poder implementar un proyecto de esta naturaleza.
2: Desde su rol fiscalizador en el Consejo Municipal, ¿considera que la distribución de los recursos para este tipo de proyecto ha sido equitativa y en todas las localidades de Santa Cruz?
6: Sí, la verdad que se postulan bastantes proyectos en esta materia, digamos, en construcción de sede comunitaria. La problemática es que los fondos de financiamiento no tienen la cantidad suficiente de dinero, porque este proyecto, así como por ejemplo el de Diego Portales, estuvieron en una lista de espera priorizado por el Consejo. En los anteproyectos, al inicio del año presupuestario, se hace una priorización y tenemos muchos proyectos que están levantados, pero que finalmente el financiamiento de estas fuentes no alcanza. Entonces, también es un tema que tiene que ser al menos uno o dos FRIL al año, nos parece que sería lo ideal, pero con el tema presupuestario a veces efectivamente no se puede concretar más de dos.
2: Bueno, su último mensaje para los vecinos de Santa Cruz.
6: Que a través de fuentes de financiamiento externa, como es este caso de la SUPTER, el PMU o los FRIL, se va a poner en marcha muy pronto la implementación del proyecto de la UCAM, que queda al lado del gimnasio techado, la misma locación, y la plaza de Isla de Yaque, que son los proyectos que también fueron aprobados durante el 2025 para ejecución del 2026 y que son iniciativas que tienen mucho sentido. En el caso de la de Yaque, estamos hablando de un entorno patrimonial que requiere este mejoramiento. Y en el caso de la UCAM, por supuesto, una tremenda solicitud de parte de las personas mayores, ya que hoy día la infraestructura que tiene la oficina de las personas mayores no da abasto para las reuniones ni la calidad necesaria ni digna que se merecen las personas mayores de nuestra comuna de Santa Cruz, que están asociadas a través de la UCAM.
2: Nos encontramos con el alcalde Yamil Etit. Alcalde, ¿qué significa esta inauguración de esta sede social y cómo espera que se desarrolle la vida comunitaria acá en el sector?
7: Bueno, Villa Los Jardines lleva muchos años, como dijo las dirigentes, esperando. Que Bárbara y María dieron cuenta de años y años que tal vez les generaba algo de frustración. Nosotros, dentro de los primeros trabajos que realizamos, tomamos la administración y empezamos a analizar todos los proyectos que por un otro motivo llevaban muchos años estancados. Logramos hacer algunas modificaciones, en algunos casos inyectar recursos, en otros hacer algunas modificaciones que permitieron que esos proyectos el día de hoy fueran realidad. Eso es lo que ha ocurrido en este tiempo y que hemos logrado transformar ideas que quedaban dando vueltas permanentemente el día de hoy en proyectos. Usted lo ha visto, hemos estado en cuántas inauguraciones en este año y medio, desde obras de gran tamaño, otras obras sentidas por la comunidad, como el cambio de las luces del estadio, como la apertura de la piscina, el inicio de la remodelación del gimnasio, como también la entrega a una empresa que se hace cargo de los diseños del futuro teatro y casa de la cultura en nuestra comuna de Santa Cruz, hasta nuestra primera sede. Esta es la primera sede social que inauguramos. Hay otra en construcción en la Villa Diego Portales, pero le tenemos cariño a este proyecto porque es la primera sede social que va a beneficiar a los vecinos de la Villa de los Jardines, va a generar un espacio de encuentro, un espacio comunitario, que no me cabe duda que hace un tiempo atrás seguramente los vecinos se juntaban en la casa de algún vecino que disponía de sus dependencias para reunirse y el día de hoy tienen una sede moderna, nueva, en impecables condiciones.
2: ¿Pudiste detallar de dónde viene el financiamiento de esta obra?
7: PMU. un subdere. Entonces está el subdere presente, la Subsecretaría de Desarrollo Regional, es un proyecto con financiamiento PMU y efectivamente hay, por supuesto, siempre aporte cuando así se necesita de la municipalidad. En el caso de la villa de los vecinos de la Diego Portal hay un aporte municipal, en el caso también del PMU que estamos ejecutando en la Judea para la iluminación de la cancha en Apalta también tiene aporte de la administración. Efectivamente, cuando analizamos los proyectos y por algún otro motivo los presupuestos están desfasados porque son proyectos que tienen aprobaciones durante un largo proceso de tiempo, nosotros disponemos de recursos para complementarlo y que esa obra se ejecute.
2: ¿Qué mensaje le puede dar a los dirigentes de aquí de Villa Los Jardines y también a los dirigentes de la otra junta de vecinos?
7: Felicitar a los dirigentes de la Villa Los Jardines, proceso llegó a término, vimos la emoción, vimos la historia que nos contó durante muchísimos años esperando, y lo primero es felicitarlo y segundo, que cuiden este espacio, porque este espacio es de ellos, va a estar administrado por ellos, de hecho ya le entregamos las llaves. A los demás dirigentes, paciencia, porque ustedes han podido ver que lo que nuestra administración comunica, lo planifica y lo ejecuta. Pero no podemos hacernos cargo de todas las soluciones de la comuna en este año y medio, pero sí, más temprano que tarde, vamos a llegar a mejorar las condiciones de infraestructura pública y privada en nuestra comuna de Santa Cruz.
2: ¿Cómo se vincula la Dirección de Desarrollo Comunitario con este tipo de iniciativas?
7: El alma. Mira, la Dirección de Desarrollo Comunitario, el alma social de la administración, tenemos dispuesto una cantidad no menor de recursos para atender a los vecinos. Independiente de la coyuntura nacional, de los vales de gas que se están entregando a nivel nacional, nosotros tenemos nuestra propia infraestructura social con vales de gas, con alimentación, con reembolso de pasajes, con reembolso de gastos médicos y una serie de cosas que están a disposición, que no dependen de ninguna contingencia nacional. Ahora, ¿cómo se vincula? Porque esta es una sede social, pero este proyecto está directamente relacionado con la Secretaría Comunal de Planificación. Es un proyecto que nació desde ahí y el día de hoy está a disposición de la comunidad, que va a tener un contacto permanente una vez ya ejecutado con la Dirección de Desarrollo Comunitario. Es la idea con la etapa 2. La etapa 1 es nuestra unidad de proyecto.
2: Alcalde, por último, despedirse y entregar un mensaje a toda la gente de Santa Cruz.
7: No, agradecer el cariño, el respaldo y efectivamente el respeto. Yo así lo he hecho todo durante toda mi vida. No tengo inconvenientes, no tengo problemas jamás con ningún sector de la comunidad. He sido muy respetuoso como alcalde, muy prudente. Hemos tomado decisiones con sentido común, siempre pensando en el bien común, siempre pensando en el interés general. Y efectivamente creo que es el día de hoy nos da la tranquilidad para poder recorrer nuestra comuna con total normalidad y poder seguir comprometiendo trabajo, y cuando comprometemos obra, la ejecutamos, y creo que eso es lo que posibilita construir esa necesaria confianza entre las autoridades con los vecinos de la comuna.
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0: Mensaje de nuestro obispo diocesano, como todos los fines de semana, una invitación a levantar la mirada al cielo en los momentos de dificultad, realiza nuestro obispo diocesano, Monseñor Guillermo Verasoto.
8: El lema de la visita del Papa a España era alza la mirada. Una hermosa invitación que todos nosotros hemos de acoger y que nos hace muy bien. A veces nuestra mirada está como tan a ras de suelo, mirando siempre las dificultades, los problemas que son ciertos, que son verdaderos. Miramos las situaciones dolorosas que a veces nos afligen. Miramos también nuestra pequeñez, nuestro pecado. Miramos así como al suelo y a veces podemos como deprimirnos ante esta realidad que nos puede agobiar. Por eso ese himno que escuchábamos es una invitación a levantar nuestra mirada, a tener una mirada como más profunda, esa mirada puesta en el cielo, ahí donde está el Señor. Ya nos lo va a decir San Pablo, busque los bienes de allá arriba, donde está Cristo. Ese ha de ser el ideal y el esfuerzo de todo cristiano. Pero ese mirar hacia el cielo no tiene que llevarnos como a despegarnos o a desentendernos de las situaciones de la tierra, no, sino que ese mirar al cielo, hacerlo con esta realidad, con lo profundo de nuestra realidad, de nuestro ser, y que el Papa lo recordaba ahí en España, y que siempre es la predicación cristiana, aprender a no olvidar que todo ser humano, que toda persona, que cada hombre y mujer, que tú y yo somos dignos, tenemos una dignidad por el mero hecho de haber sido querido, creado y amado por Dios. Si estamos en este mundo, si hemos recibido el don de la vida, es que Dios ha pensado eternamente en cada uno de nosotros, y eso nos habla de la dignidad que tenemos a aquello que nos recuerda también el profeta: soy valioso a los ojos de Dios. Pero cuando estamos metidos en estas situaciones aflictivas, cansadoras, de la rutina o de los problemas, muchas veces podemos olvidarlo. Por eso, qué bueno que se nos recuerde: mira, levanta la mirada. Ese levantar la mirada que nos lleva a recordar entonces que siempre tenemos que dejarnos, como decía el Papa, acompañar por el amor de Dios. Decía el Papa: hagamos espacio al Señor en nuestro corazón y busquemos su rostro. Dejémonos acompañar por su amor. Aferrémonos a Él, que nos invita a la esperanza.
0: Y con esto llegamos al final de nuestro resumen informativo aquí en Radio Santa Cruz FM 94.3. Gracias por acompañarnos y mantenerte informado con nosotros. Recuerda que puedes seguirnos también en nuestras redes sociales por más noticias y contenidos locales.
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9: 22 horas con 9 minutos.
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18: Las tasas de interés de los créditos hipotecarios registraron una nueva caída durante mayo y alcanzaron su nivel más bajo desde fines de 2021, consolidando una tendencia descendente que ya suma 5 meses consecutivos. Según datos del Banco Central, las tasas para préstamos destinados a la compra de viviendas promediaron 3,96% durante mayo, cifra inferior al 3,98% anotado en abril y que representa el menor registro desde noviembre de 2021, cuando alcanzaron 3,91%. Con este resultado, las tasas hipotecarias se mantienen por segundo mes consecutivo bajo la barrera del 4%, nivel que no se observaba desde hace más de 4 años. No obstante, aún permanecen por encima del mínimo histórico de 2,31% registrado en marzo de 2021. El ente emisor informó además que del total de créditos otorgados por la banca aumentó un 3,9% en 12 meses durante mayo, superando el crecimiento de 3% observado en abril. La evolución de las tasas hipotecarias es observada de cerca por el sector inmobiliario, ya que una disminución sostenida podría contribuir a mejorar el acceso al financiamiento y estimular la demanda por viviendas durante los próximos meses.
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18: El Mundial de Fútbol 2026 continúa este viernes 12 de junio con los primeros partidos de Canadá y Estados Unidos, dos de los 3 países organizadores del certamen que comparten sede junto a México. La jornada contempla 2 encuentros correspondientes a la fase de grupos. El primero será protagonizado por Canadá y Bosnia-Herzegovina, que se enfrentarán en el Estadio de Toronto por el Grupo B. El compromiso está programado para las 13 horas de México, 15 horas de Chile. Antes del encuentro se realizará una ceremonia inaugural local que comenzará 90 minutos antes del pitazo inicial y contará con la participación de artistas como Alanis Morissette, Alessia Cara, Michael Bublé y Jesse Reyes, entre otros. Más tarde será el turno de Estados Unidos, que debutará frente a Paraguay en el Estadio de Los Ángeles en un duelo válido por el Grupo D. El partido comenzará a las 9 de la noche, hora de Chile. La ceremonia previa en territorio estadounidense se iniciará a las 7 y media hora de Chile y tendrá como protagonistas a figuras internacionales de la música como Katy Perry, Future, Anita, Lisa, entre otros. Con estos encuentros se completa el arranque oficial de la Copa del Mundo en los 3 países anfitriones, dando inicio a una fase de grupos que se extenderá durante las próximas semanas con la participación de las selecciones clasificadas al torneo más importante del fútbol mundial.
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18: Un ciudadano chino falleció tras ser atendido en el hospital de Huasco luego de que su embarcación realizó una recalada forzosa por razones médicas. Las autoridades descartaron cualquier relación con ébola y aseguraron que se activaron todos los protocolos sanitarios correspondientes.
16: La región de Los Lagos.
18: Una fiscalización conjunta de la Armada, Sernapesca y la Autoridad Sanitaria permitió incautar más de 3 toneladas de recursos hidrobiológicos sin acreditación de origen legal en el sector Ángel Mo. La carga fue desechada por incumplimientos sanitarios y pérdida de cadena de frío.
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18: La ministra de Desarrollo Social, María Jesús Wolf, anunció un nuevo catastro de personas en situación de calle a nivel nacional. La iniciativa coincide con el primer Código Azul y busca actualizar datos de salud e ingresar a personas sin RUT. Ornella Mellado con el informe.
19: En el marco de la activación del primer Código Azul del año en la región metropolitana, la ministra de Desarrollo Social, María Jesús Wolf, anunció el lanzamiento de un nuevo catastro de personas en situación de calle. Durante la actividad, la secretaria de Estado advirtió sobre la brecha entre los registros oficiales, la demanda real en los recintos de ayuda y que se está buscando generar las condiciones para que todos puedan salir adelante.
17: nos permite visibilizar una realidad. El último catastro nos muestra de que hay 20.000 personas en situación de calle y el Ministerio de Desarrollo Social, junto con sus distintos dispositivos, con el programa Calle, está atendiendo a más de 50.000 personas a lo largo del país. Es una realidad de la que nos tenemos que hacer cargo. Este catastro nos ayuda a identificar las causas y a también conocer la situación en la cual están las personas, y estamos trabajando firmemente por permitir que todos puedan salir adelante, las personas que están en situación de calle, poder dar soluciones también con respecto a los rucos que afectan la seguridad de nuestros barrios.
19: Este nuevo instrumento de medición incorpora importantes innovaciones metodológicas respecto a procesos anteriores, destacando la inclusión de personas que no cuentan con RUT para ampliar la cobertura. Asimismo, el cuestionario volverá a considerar una evaluación integral de las condiciones de salud de esta población. La implementación de este catastro coincide con el reforzamiento del Plan Protege Calle, que actualmente dispone de 1.170 cupos de alojamiento y 1.560 prestaciones diarias a nivel nacional, superando las cifras del año anterior. Las autoridades proyectan que durante el mes de junio se logrará habilitar más del 80% de la oferta total planificada.
18: El presidente José Antonio Kast firmó un proyecto de ley para fortalecer la responsabilidad parental y sancionar los incumplimientos graves de los cuidadores ante delitos de menores. La iniciativa busca crear conciencia familiar mediante herramientas preventivas. De esto nos da cuenta María Belén Araya.
20: El presidente José Antonio Kast llegó hasta la Municipalidad de Independencia para firmar el proyecto de ley que busca fortalecer la responsabilidad parental. La iniciativa tiene como objetivo reforzar el rol y la supervisión de las madres, padres y cuidadores frente al aumento de conductas de riesgo y delitos protagonizados por menores de edad. El mandatario enfatizó que más allá del resultado del proyecto, hay que crear conciencia de que la familia tiene una responsabilidad respecto de lo que hacen sus hijos.
21: Esto no va a ser a lo mejor fácil en la discusión parlamentaria, pero tenemos que ir creando conciencia. Más allá del resultado del proyecto de ley, tenemos que crear conciencia de lo que los padres tienen una responsabilidad para con sus hijos. La familia tiene una responsabilidad respecto de lo que hacen sus hijos.
20: Por otro lado, el ministro de Justicia, Fernando Rabat, señaló que el proyecto no solo busca acciones judiciales, sino que también acompañar a las familias.
22: Este proyecto de ley no se basa únicamente en mecanismos judiciales. Busca, en el fondo, conectar oportunamente a las familias con herramientas que hoy ya existen, de manera que la respuesta a las dificultades que todos los padres tenemos sea primero acompañar, colaborar, fortalecer y prevenir. La responsabilidad parental no consiste solamente en sancionar, sino que también implica en generar las condiciones que las familias puedan cumplir para que las familias puedan cumplir debidamente con sus obligaciones.
20: La propuesta legal establece un enfoque preventivo para apoyar tempranamente a los hogares, pero contempla sanciones severas para los incumplimientos graves, tales como multas, pérdida de patria potestad y agilización de indemnizaciones para las víctimas de delitos cometidos por menores.
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18: Más de 35 voluntarios de bomberos participaron en una academia conjunta para mejorar procedimientos de rescate vehicular. La jornada permitió reforzar técnicas de estabilización, acceso a víctimas y extracción segura, fortaleciendo la coordinación entre compañías ante emergencias complejas.
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18: El ministro José García Ruminot defendió la Ley de Reconstrucción Nacional en Icare, mientras la presidenta del PS, Paulina Bodanovich, exigió rigurosidad y resguardo de derechos. De esto nos da cuenta Pablo Ortiz en el siguiente informe.
24: El ministro secretario general de la presidencia, José García Ruminot, reafirmó la importancia de la Ley de Reconstrucción Nacional en un panel organizado por Icare en Las Condes. Ahí, el secretario de Estado abordó las implicancias económicas y la tramitación legislativa de la iniciativa. El secretario de Estado desestimó la instalación de una mesa técnica externa, afirmando que la Comisión de Hacienda del Senado es la instancia legítima donde se deben producir los acuerdos en general y en particular.
25: Ahora, este proyecto lo que busca es mayor crecimiento de la economía, recuperar niveles de crecimiento de nuestra economía, permitir la mayor inversión, permitir mayor empleo, permitir que nuestras cuentas fiscales puedan equilibrarse, porque este proyecto es una necesidad para nuestro país. Es un proyecto muy, muy necesario para el futuro, para el progreso de nuestro país, para el bienestar de todas las familias chilenas.
24: Por su parte, la presidenta del Partido Socialista, Paula Bodanovich, planteó reparos respecto al enfoque del debate y recalcó la importancia de poner énfasis en las necesidades de los chilenos y chilenas.
2: Y el problema no es el orden, el problema son los efectos de un proyecto y yo creo que todos tenemos que ser acuciosos y responsables en lo que eso significa. Espero que podamos seguir poniendo énfasis en lo que son las necesidades de los chilenos, en que no haya una afectación de los derechos de las personas producto de esta reforma y que para eso estemos con una amplia unidad, incluso más allá de lo que significa hoy día la oposición.
24: En tanto, la representante de Renovación Nacional, Andrea Valladares, valoró el desarrollo del proceso legislativo en la Cámara Alta y expresó que, desde su partido, esperan abrir todos los espacios de conversación con la oposición.
3: Primero, yo creo que se ha llevado una muy buena tramitación en el Senado, que demuestra la capacidad de un diálogo distinto, además por la conformación de las comisiones en el Senado, por el número de miembros, que son 5 senadores, permite un mayor diálogo en el 1-1, y creo que se ha estado dando en ese contexto. Nosotros desde Renovación Nacional lo hemos dicho, creemos que ojalá alcanzar un acuerdo lo más transversal posible tiene un valor para este proyecto, así que esperamos abrir todos los espacios de conversación con la oposición y generar, ojalá, un apoyo transversal para esta reforma y que salga en el menor tiempo posible.
24: Finalmente, el debate de esta reforma estructural continúa su curso legislativo en la Comisión de Hacienda del Senado, donde el Ejecutivo busca consolidar los consensos necesarios entre las distintas fuerzas políticas para su pronta aprobación.
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18: A partir de septiembre de 2026, la pensión garantizada universal aumentará a 250.275 pesos para los adultos mayores de 75 años o más. El incremento se aplicará automáticamente según la edad. De esto nos da cuenta Ornella Mellado en el siguiente informe.
19: A contar de septiembre de este año, los adultos mayores de 75 años o más experimentarán un incremento cercano a los 20.000 pesos en sus jubilaciones. Este beneficio responde a la aplicación gradual por tramos de edad contemplada en la reforma de pensiones, la cual busca extender los montos máximos de asistencia de manera progresiva. Con esta modificación, el grupo de beneficiarios que cumpla con la edad requerida pasará de los actuales 231.732 pesos a percibir el tope máximo de la pensión garantizada universal, fijado en 250.275 pesos. Esta cifra máxima ya se encontraba vigente desde febrero pasado para las personas de 82 años o más debido al reajuste del IPC. La implementación del reajuste se ejecutará de forma automática para quienes tengan 75 años cumplidos al 30 de septiembre. Por su parte, aquellas personas que alcancen dicha edad entre octubre de 2026 y agosto de 2027 comenzarán a percibir el incremento de manera efectiva a partir del mes en que celebren sus respectivos cumpleaños. El Instituto de Previsión Social dispone de canales de verificación a través de la plataforma en línea Chile Atiende, ingresando el RUT y la fecha de nacimiento en el portal digital. Los pensionados o sus familiares pueden revisar el desglose de su liquidación correspondiente y confirmar el día exacto del cobro.
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18: Dos ciudadanos peruanos con residencia legal en Chile fueron detenidos durante una fiscalización en la ruta A23 tras ser sorprendidos transportando mercancía extranjera sin documentación aduanera. El cargamento fue evaluado en 8 millones de pesos y ambos quedaron a disposición de la justicia por contrabando.
23: La región de Antofagasta.
18: La región registró un 28,5% de inasistencia escolar grave y crítica hasta abril de 2026, convirtiéndose en la tercera con peor indicador del país. Aunque existe una leve mejoría respecto de años anteriores, la cifra continúa muy por encima del promedio nacional.
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18: El aumento de los scooters eléctricos en Chile generó un alza en los accidentes de trayecto laboral. Las mutualidades alertan sobre los riesgos de este transporte por falta de infraestructura y protección, planteando la urgencia de mayor regulación. María Belén Araya con el informe.
20: El uso de scooters eléctricos experimentó un crecimiento exponencial en las ciudades chilenas con una alternativa rápida y sustentable para el transporte urbano. Sin embargo, este fenómeno ha traído consigo un impacto imprevisto en la seguridad vial de los trabajadores que se desplazan diariamente hacia sus puestos laborales. La Superintendencia de Seguridad Social, en su informe anual Evolución y Desafío del Seguro Social, reveló que estos vehículos menores están emergiendo como un factor crítico en los accidentes de trayecto. Los siniestros ocurren principalmente durante los viajes de ida o regreso del trabajo, encendiendo las alarmas tanto en las empresas como en los organismos administradores del seguro de accidentes. Entre las principales causas se encuentra el no uso de elementos de protección personal y la imprudencia al transitar por veredas o vías no habilitadas, situación que no solo pone en riesgo la integridad física del usuario, sino que también presiona las estadísticas de ausentismo laboral. Ante este escenario, expertos y autoridades comienzan a plantear la urgencia de regular de manera más estricta la convivencia vial. Sobre esto habla el académico y el especialista de transportes de la UTEM, Álvaro Miranda.
0: El principal problema pasa por la formación y la capacitación a los usuarios de este tipo de vehículos. Ellos son los que tienen que respetar la normativa de tránsito. Pero claro, como no hay un curso de conducción ni hay cursos de capacitación en esta línea, la verdad es que la mayoría de las personas ignora que esta normativa existe. Este es un problema de educación, más que de reglamentación. Pero creo que hoy día el reto está en la educación, en difundir cuál es la correcta forma de operar y circular en estos vehículos.
20: Asimismo, especialistas hicieron un llamado a la empresa a incorporar campañas de concientización y educación vial enfocadas en el uso seguro de estos nuevos medios de transporte.
18: El MinSal informó que la circulación de virus respiratorios alcanzó su nivel más alto de 2026, con una positividad de 48,4% en los exámenes realizados durante la última semana. El reporte de la campaña de invierno muestra además un aumento en consultas de urgencia y hospitalizaciones por causas respiratorias. Las autoridades manifestaron especial preocupación por las bajas coberturas en niños, pequeños, embarazadas y mayores de 60 años. Actualmente las consultas respiratorias representan un tercio de todas las atenciones de urgencia del país, mientras las hospitalizaciones continúan aumentando en menores y adultos mayores con especial atención en este último grupo, según informó Valentina Pino, coordinadora de la campaña de invierno.
4: Ahora bien, si las personas de 65 años y más, si bien aumentaron en menor magnitud, que fue un aumento del 5,5% respecto a la semana anterior, aquí quisiera hacer hincapié en algo que conversa muy bien también con lo que refería la subsecretaria y el doctor Vilches, y es que es el único grupo que ha registrado una tendencia al alza que no se ha detenido, es decir, desde mediados de abril en adelante, las hospitalizaciones por causa respiratoria en las personas de 65 años y más no han dejado de subir, particularmente esta semana en un 5,5%, pero en otras semanas también hemos visto una tendencia mucho más pronunciada en esto.
18: La subsecretaria de Salud Pública, Alejandra Pizarro, explicó que la influenza A pasó a ser el virus predominante con un 32,2% de los casos detectados. También advirtió un comportamiento inusual de influenza B, que ya representa el 15,5% de las muestras, pese a que normalmente aumenta hacia el final de la temporada. En tanto, la presidenta del Colegio Médico de Chile, Ana María Arriagada, reforzó el llamado de las autoridades a completar la vacunación cuanto antes. La dirigente médica insistió en que la protección tarda cerca de 2 semanas en desarrollarse, por lo que pidió a los grupos de riesgo inmunizarse de manera urgente.
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18: La primera nevada importante de la temporada dejó cerca de 10 centímetros acumulados en la cordillera y activó coordinaciones preventivas entre autoridades, carabineros y organismos públicos. Las medidas buscan resguardar la seguridad vial ante la próxima apertura de la temporada turística invernal.
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18: Más de 100 representantes del mundo público, privado y social participaron en el primer encuentro del movimiento 500 años Valparaíso, una iniciativa que busca construir propuestas para el desarrollo de la ciudad puerto de cara a su quinto centenario en 2036. El informe lo trae Pablo Ortiz.
24: El movimiento ciudadano 500 años Valparaíso realizó su primer encuentro ampliado con la participación de más de un centenar de representantes del mundo político, social, académico, gremial y cultural. La iniciativa busca proyectar el desarrollo de la ciudad puerto de cara a la conmemoración de sus 500 años en el 2036. La plataforma es impulsada por el ex senador Francisco Chaguán y el abogado Rodrigo Díaz Llovero, quienes plantearon la necesidad de construir una visión compartida para recuperar el protagonismo de Valparaíso como ciudad patrimonial, universitaria, cultural y eje estratégico para el desarrollo regional. Escuchemos al abogado.
1: Es una invitación a soñar la ciudad, a apartarnos de un enfoque que solo se basa en la crítica o en el desaliento y intentar encontrar caminos comunes, caminos compartidos, un horizonte de significados comunes que creemos es un puede marcar un punto de inflexión en un momento en que la ciudad de Valparaíso se encuentra en una situación de estancamiento, pero tiene todas las condiciones para poder dar un paso adelante.
24: Por su parte, el ex senador Chaguán reafirmó el propósito de la instancia.
5: Esta convocatoria busca co-construir el futuro de Valparaíso con una mirada de mediano y largo plazo, pensando básicamente en que el año 2036 se conmemoran 500 años justamente del descubrimiento de Valparaíso. Y en ese esfuerzo estamos trabajando para poder construir seis comisiones temáticas que tendrán como tarea hacer propuestas de desarrollo para la ciudad de Valparaíso.
24: Durante la jornada se acordó crear seis comisiones temáticas destinadas a elaborar propuestas sobre recuperación del casco histórico, conservación patrimonial, integración ciudad-puerto, infraestructura estratégica, calidad de vida y fortalecimiento de la actividad universitaria, cultural y económica de la comuna. Además, el movimiento anunció la futura creación de una corporación que permita dar continuidad institucional al proyecto y coordinar el trabajo ciudadano. El encuentro incluyó también la presentación de un himno conmemorativo para los 500 años de Valparaíso, interpretado por la cantante lírica María Cecilia Toledo.
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18: El aumento de los scooters eléctricos en Chile generó un alza en los accidentes de trayecto laboral. Las mutualidades alertan sobre los riesgos de este transporte por falta de infraestructura y protección, planteando la urgencia de mayor regulación. María Belén Araya con el informe.
20: El uso de scooters eléctricos experimentó un crecimiento exponencial en las ciudades chilenas con una alternativa rápida y sustentable para el transporte urbano. Sin embargo, este fenómeno ha traído consigo un impacto imprevisto en la seguridad vial de los trabajadores que se desplazan diariamente hacia sus puestos laborales. La Superintendencia de Seguridad Social, en su informe anual Evolución y Desafío del Seguro Social, reveló que estos vehículos menores están emergiendo como un factor crítico en los accidentes de trayecto. Los siniestros ocurren principalmente durante los viajes de ida o regreso del trabajo, encendiendo las alarmas tanto en las empresas como en los organismos administradores del seguro de accidentes. Entre las principales causas se encuentra el no uso de elementos de protección personal y la imprudencia al transitar por veredas o vías no habilitadas, situación que no solo pone en riesgo la integridad física de los usuarios, sino que también presiona las estadísticas de ausentismo laboral. Ante este escenario, expertos y autoridades comienzan a plantear la urgencia de regular de manera más estricta la convivencia vial. Sobre esto habla el académico y el especialista de transportes de la UTEM, Álvaro Miranda.
0: El principal problema pasa por la formación y la capacitación a los usuarios de este tipo de vehículos. Ellos son los que tienen que respetar la normativa de tránsito. Pero claro, como no hay un curso de conducción ni hay cursos de capacitación en esta línea, la verdad es que la mayoría de las personas ignora que esta normativa existe. Este es un problema de educación, más que de reglamentación. Pero creo que hoy día el reto está en la educación, en difundir cuál es la correcta forma de operar y circular en estos vehículos.
20: Asimismo, especialistas hicieron un llamado a la empresa a incorporar campañas de concientización y educación vial enfocadas en el uso seguro de estos nuevos medios de transporte.
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6: la región de Tarapacá.
18: Un ciudadano venezolano quedó en prisión preventiva tras ser detenido por un carabinero en la ruta A16 transportando más de 63 kilos de droga. El operativo permitió decomisar marihuana y ketamina equivalentes a unas 117.000 dosis.
6: La región del Ñuble.
18: El municipio impulsa un plan para rescatar la identidad de la ciudad de las camelias mediante la adquisición de nuevos ejemplares y la reproducción de más de 1.000 esquejes. La iniciativa busca ampliar la presencia de esta especie en espacios públicos y sectores rurales.
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18: La Corte de Apelaciones decretó este viernes el arresto domiciliario total para la ex ministra de la Corte Suprema, Ángela Vivanco, revocando así la medida de prisión preventiva en la que se mantenía desde enero pasado, donde cumplía la cautelar más gravosa en el Centro Penitenciario Femenino de San Juan.

0: miles casos en el Colegio Municipal Marcela Paz. La afección afectó a estudiantes de segundo, cuarto y quinto año de educación básica, quienes presentaron las manifestaciones características de este cuadro de salud. La patología es provocada por el parvovirus B19, un virus completamente diferente al que afecta a las mascotas y suele recibir el apodo el virus de la cachetada. Esto se debe a que su síntoma más visible y distintivo es la aparición de un sarpullido de color rojo intenso en las mejillas de los pacientes. Antes de que se manifieste el enrojecimiento facial, las personas contagiadas pueden experimentar síntomas iniciales similares a los de un resfriado común, tales como fiebre, goteo nasal, dolor de cabeza y malestar estomacal. María Luz Endeisa, infectóloga y académica de la Facultad de Medicina de la Universidad de los Andes, señaló cómo es el contagio de esta enfermedad.
1: Se contagia por gotitas de saliva o secreciones respiratorias al toser, al estornudar, o el contacto directo entre niños, por eso es frecuente en niños chicos, que es más fácil de contagiarse, y contagia generalmente más la semana previa a que aparezcan este exantema, estas pintitas rojas en el cuerpo. Entonces, cuando el niño ya está rojo, ya no contagia tanto, pero ya contagió a los otros niños. Entonces, cuando hay un caso en el colegio, generalmente empiezan a caer otros más también, porque se contagiaron cuando todavía no sabían que tenían la enfermedad.
0: Para mitigar su propagación en los recintos escolares y hogares, las autoridades de salud recomiendan reforzar medidas preventivas básicas como el lavado frecuente de manos, evitar tocarse el rostro y mantener distancia de personas que muestren síntomas respiratorios.
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3: La Fiscalía Regional descartó el cierre de la investigación por la muerte de un funcionario de carabineros ocurrida en marzo pasado. El caso continúa bajo reserva y se abrió una indagatoria por eventuales filtraciones de antecedentes del proceso. Eso es todo por el momento. Nos encontramos en la siguiente edición de noticias.
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5: 22 horas con 41 minutos.
6: La gente suele ser curiosa por conocer las vidas ajenas y decidiosa para corregir la suya propia. Agustín de Hipona, padre de la Iglesia.
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1: 23 horas con 5 minutos.
2: El verdadero desarme no podrá suceder hasta que las naciones del mundo no cesen de explotarse unas a otras. Mahatma Gandhi, abogado y político indio.
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1: Las 0 horas con 3 minutos.
2: El secreto de la felicidad no está en hacer siempre lo que se quiere, sino en querer lo que se hace. León Tolstoy.
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A esta hora, un hombre que no necesita mayor presentación. Él es Joan Manuel Serrat.

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A esta hora en Santa Cruz FM, la música del italiano Riccardo Cocciante. Sinceridad.

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Lo siguiente en el 94.3 es un dúo musical formado por Marta Boitía Alonso y Marilia Andrés Casares. Son las famosas Ella Baila Sola.

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1: Dime que no viste verdades ocultas. Hipócrita, Mateo 7. Porque la hipocresía está de repente muy pegada en nuestra vida. Decimos que no hacemos o que hacemos cosas y somos re buenos para fijarnos en la paja del otro y no vemos la viga que nosotros llevamos. Y por eso que Jesús hoy día nos invita a reflexionar y darnos cuenta de que es necesario no tener esas verdades ocultas, sino que eso que tenemos secreto, entregárselo al Señor. ¿Para qué? Para que Él lo sane, para que Él venga con todo su amor y su poder, no a cobrar venganza como en las novelas, sino a sacar a la luz, a hacer brillar, a sanar aquello que está herido. Señor, te presento mi corazón, Señor, te presento mi hipocresía, para que tú me sanes.
0: 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La hora exacta en Santa Cruz FM.
2: Las 6 de la mañana en punto.
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6: El fin de tener una mente abierta, como el de una boca abierta, es llenarla con algo valioso. Gilbert Keith Chesterton.
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1: Las 6 de la mañana con 33 minutos.
2: La violencia es el miedo de las ideas de los demás y la poca fe en las propias. Mahatma Gandhi.
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4: Amigos, ¿qué tal? ¿Cómo están todos? Bienvenidos, bienvenidas. Comenzamos el primer capítulo de esta semana, tercera semana de junio de Primera Hora. Bienvenidos.

Así estamos comenzando esta edición de día lunes 15 de junio de primera hora aquí en la 94.3, también en la web, ya sabes, www.santacruzfm.cl. Buena música, datos, noticias y mucho más, comenzando esta tercera semana de junio.

La música no para a esta hora de la mañana, día lunes 15 de junio, comenzando la semana 25 de este año 2026. Ya pasamos técnicamente la mitad de este año, comenzamos a descontar esperando diciembre. Falta harto todavía, pero bueno, es lo que hay. Seguimos en la 94.3.

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0: Hacemos primera hora aquí en la 94.3. Vamos a una pausa, ya estamos de vuelta.
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2: Las 7 de la mañana con 2 minutos.
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0: Y ya estamos de vuelta. Luego de la pausa, seguimos con más Primera Hora aquí en la 94.3.

Hoy lunes 15 de junio, amigas, amigos, les cuento que estamos a una semana exacta de que llegue el invierno a esta parte del hemisferio sur del mundo. El solsticio será el 21 de junio a las 4:25 de la mañana. Vale decir, el sábado nos acostamos en otoño y despertamos el domingo en pleno invierno. Continuamos con grandes canciones.

Vamos a continuar con el programa aquí en la 94.3, lunes 15 de junio. Recordar que en 1898 en Francia se celebra la primera edición del Festival del Automóvil en París, uno de los más importantes del mundo. Esto fue en 1898, se inauguró el primer Salón del Automóvil por el francés Jules-Albert de Dion. El evento marcó un hito histórico en el desarrollo de la industria. Se celebró al aire libre en los Jardines Elíseos frente al Museo del Louvre en la capital parisina. Fue visitada por más de 140.000 personas. Continuamos en la 94.3.

Seguimos con nuestro programa aquí en la 94.3, edición de día lunes de primera hora, comenzando esta nueva semana. Recordar que un 15 de junio de 1934 nace en Saltillo, México, Rubén Aguirre, tremendo actor y comediante mexicano, el querido profesor Jirafales, o maestro Longaniza, como tú quieras. Rubén Aguirre Fuentes nació en Saltillo un 15 de junio del 34. Es conocido principalmente por haber interpretado a este famoso profesor en la serie El Chavo del Ocho. También participó en El Chapulín Colorado y en el clásico Los Supergenios de la Mesa Cuadrada, también con Chespirito. Rubén Aguirre falleció en Puerto Vallarta el 17 de junio del 2016. El querido maestro Longaniza, digo, el profesor Jirafales. Seguimos aquí en primera hora.

Vamos al mundo de la música. Recordar que un 15 de junio del 46 en Alejandría nace Demis Roussos, cantante griego. Artemios Roussos nació en Egipto, se hizo conocido formando parte del grupo de rock progresivo Aphrodite's Child, pero después triunfó como solista vendiendo más de 70 millones de discos en todo el mundo y conocido por su exótica actuación luciendo cabello largo, barba y amplias túnicas. Hacemos un quiebre en el programa. Escuchamos al clásico Demis Roussos.

Recordamos hoy nacimientos interesantes y destacados. Un día 15 de junio, en 1949, nace Russell Hiscock, cantante australiano de la banda Air Supply. En 1953, Xi Jinping, político chino presidente de este país desde el 2013. En 1963 nace Helen Hunt, actriz estadounidense. En 1964 nace en un día como hoy Courtney Cox, hermosa actriz estadounidense, y Michael Laudrup, futbolista danés. En 1969 nace Oliver Kahn, futbolista alemán, y Cédric Piolin, tenista francés. Gente destacada quien nació un día como hoy, un 15 de junio.

Seguimos con el programa, estamos haciendo en día lunes, frío lunes por lo demás, lunes 15 de junio, esta nueva edición, la primera de la semana de Primera Hora. Vamos a recordar hoy la muerte en Roma, en 2019, de Franco Zeffirelli, un espectacular director de cine, diseñador y productor italiano. Gianfranco Corsi Zeffirelli había nacido en Florencia en febrero 12 del 23. Dotado de sensibilidad y talento especial para la concepción escénica, fue internacionalmente reconocido por dirigir en la pantalla grande clásicos espectaculares en 1968, Romeo y Julieta de Shakespeare, y por supuesto la inolvidable Jesús de Nazaret en 1977. Franco Zeffirelli nos dejó un día como hoy, en el 2019.

Recordamos que hoy, 15 de junio, es mitad de mes. Estamos comenzando la tercera semana de este sexto mes del año. Y recordar que es la semana 25. Leonidas, estado onomástico el día de hoy. Felicidades también a quienes cumplen años en esta jornada. Que lo pasen increíble. Hoy es el Día Mundial de Toma de Conciencia del Abuso y el Maltrato en la Vejez, establecida por la ONU en 2011 para sensibilizar sobre la discriminación y maltrato que sufren muchas personas mayores en distintas partes del mundo. El objetivo de este día es visibilizar el problema del abuso hacia adultos mayores, fomentar una cultura de respeto y dignidad y reforzar los mecanismos de protección y apoyo. Hay que respetar a los mayores, no olvidar que para allá vamos, pues. Y no nos gustaría que nos trataran mal, de todas maneras. Hay que respetar para ser respetados. Continuamos en la 94.3 haciendo primera hora.

Seguimos con nuestro programa. Recordar que estamos en pleno mundial, México, Estados Unidos, Canadá 2026, con bastantes partidos, ¿no? Son 48 selecciones que nos van a inundar de fútbol durante este mes y también parte del mes de julio. ¿Qué hay para hoy? Lunes 15, a las 12 horas España, Cabo Verde en Atlanta, a las 15 horas Bélgica, Egipto en Seattle, a las 18 horas Arabia Saudita, Uruguay en Miami, el partido más interesante para nosotros, y a las 21 horas Irán con Nueva Zelanda en Los Ángeles. El calendario de hoy, lunes 15, del Mundial 2026.

0: Y ya nos vamos, amigas, amigos. Gracias por la sintonía de hoy. Ha sido primera hora aquí en la 94.3, edición de día lunes 15 de junio. Hoy es el Día Global del Viento y Día Internacional de la Mujer en la Minería. Buena jornada, buen día lunes, buena semana. Gracias. Hasta mañana.
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2: Las 7 de la mañana con 57 minutos.
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23: Hola, ¿cómo están? Muy buenos días, 8:05. Hacemos entrega de noticias hasta ahora aquí en la 94.3, ya este día lunes, 15 de junio de este 2026.
21: Estos son los titulares de hoy.
23: 11 establecimientos educacionales de Chépica cuentan con reconocimiento de excelencia académica. Detenidos por robo en la vía pública, sustrajeron elementos desde vehículo estacionado en Rengo. Y también sabremos cómo funcionará el registro de vándalos. El gobierno ya ingresó el proyecto al Congreso.
0: el pronóstico del tiempo en 8 AM.
23: A esta hora tenemos una temperatura, sensación térmica de 4 grados en la comuna de Santa Cruz. Llegaremos a una máxima de 18 grados el día de hoy. Rancagua llegará a su máxima de 21 grados. San Fernando máxima de 19 grados. Y Pichilemu tendrá una máxima de 12 grados, según lo que pronostica hasta ahora Meteorred.cl. Banco Central de Chile, indicadores económicos para ya este 15 de junio. La UF, 40.779 pesos. UTM de junio, 71.500 pesos. Y el dólar, 899 pesos. 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
1: 11 establecimientos educacionales de Chépica cuentan con reconocimiento de excelencia académica. La educación pública de la comuna de Chépica alcanzó un importante resultado al registrar que 11 de sus 15 establecimientos educacionales municipales cuentan con reconocimiento de excelencia académica, distinción otorgada en el marco del Sistema Nacional de Evaluación de Desempeño. Este reconocimiento considera diversos factores asociados al desempeño de los establecimientos, entre ellos los resultados educativos, la efectividad de la gestión escolar, las condiciones de trabajo y el mejoramiento de los procesos pedagógicos, constituyéndose como un indicador relevante del trabajo desarrollado por las comunidades educativas. Desde el Departamento de Educación de Chépica destacaron que este resultado refleja el trabajo sostenido que realizan las comunidades educativas para fortalecer los aprendizajes de los estudiantes y avanzar en la mejora continua de los establecimientos. El director del Departamento de Administración Educacional Municipal, Cristian Cornejo, valoró este logro señalando que este reconocimiento es el resultado del compromiso de directivos, docentes, asistentes de la educación, estudiantes y familias que diariamente contribuyen al desarrollo de la educación pública comunal. Es una muestra del trabajo que se realiza en cada establecimiento para entregar mayores oportunidades de aprendizaje a nuestros niños, niñas y jóvenes.

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1: Detenidos por robo en la vía pública, sustrajeron elementos desde vehículo estacionado en Rengo. Personal de carabineros de la Cuarta Comisaría de Rengo detuvieron a dos sujetos que fueron sorprendidos sustrayendo elementos desde un vehículo estacionado. De acuerdo a la información policial, testigos fueron quienes alertaron a los personales de servicio que los individuos se encontraban hurtando elementos para soldar desde un vehículo estacionado en la vía pública. Momentos en que fueron detenidos y las especies recuperadas. Se trata de dos adultos con antecedentes penales que fueron pasados a control de detención.

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1: ¿Cómo funcionará el registro de vándalos? Su gobierno ingresó el proyecto al Congreso. El subsecretario del Interior, Máximo Pavés, informó que el gobierno ingresó este recién pasado sábado al Congreso Nacional el proyecto de ley que crea el denominado Registro Único de Incivilidades y Actos Vandálicos, una de las iniciativas prioritarias de la agenda de seguridad impulsada por el presidente José Antonio Kast. En entrevista, la autoridad explicó que la propuesta ya fue presentada a trámite legislativo y que durante la semana debería comenzar su discusión en la Cámara de Diputados. Ingresó por la Cámara y se tiene que dar cuenta en la sala esta semana para luego pasar a las comisiones respectivas, señaló Pavés, quien destacó que la medida responde a la necesidad de alinear las demandas ciudadanas con las prioridades del Ejecutivo en materia de seguridad. Según detalló el subsecretario, el registro tendrá como objetivo consolidar antecedentes de personas involucradas no solo en delitos, sino también en conductas consideradas incivilidades, entre ellas daños a la infraestructura pública, rayados y consumo de alcohol o drogas en espacios públicos. La iniciativa contempla además una serie de consecuencias para quienes sean incorporados a esta base de datos, entre ellas la pérdida de determinados beneficios sociales y restricciones para realizar algunos trámites ante el Estado, como solicitar la devolución de impuestos a la renta, obtener documentos de identidad o renovar los ya existentes.

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0: 8 de la mañana con 32 minutos.
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1: En Rancagua, dos personas detenidas por contrabando de cigarrillos en feria del sector de Grecia. La jornada de este recién pasado domingo, Carabineros informó de la detención de dos sujetos por contrabando de cigarrillos en la feria libre del sector de Grecia, en la comuna de Rancagua. El hecho quedó al descubierto durante un operativo efectuado por personal policial de la primera comisaría de Rancagua en el marco de los diversos preventivos, servicios y fiscalizaciones focalizadas permanentes en la feria libre. En este contexto, en particular, en un accionar de la feria del sector Grecia de Rancagua, se detectó la comercialización irregular de productos de tabaco ingresados ilegalmente al país. Efectivos incautaron la totalidad de las especies y los involucrados fueron puestos a disposición del Ministerio Público.

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1: Bueno, ya nos acompaña en la línea telefónica la diputada de nuestra región de O'Higgins, Carolina Cocupíes Calderón. Carolina, bienvenida a la Radio Santa Cruz. Muy buenos días.
2: Hola, buenos días, Roberto. ¿Cómo estás? Aquí estamos con una mañana intensa ya, media resfriada, pero bien, con todo el ánimo para partir esta semana que se nos viene.
1: Diputada, bueno, hablar algunos temas. Sostuvo una reciente reunión con autoridades comunales para abordar el proyecto de CEFAM de Peralillo, una iniciativa que ha sido también planteada como una necesidad histórica para esa comuna. ¿Cuál es el estado actual de este proyecto y cuáles son los principales pasos a seguir y concretarse?
2: Sí, estuvimos en reunión ahí con nuestro alcalde Claudio Gumsille, nuestros concejales Soledad Orellana y Luis Cáceres, que me contaban que la verdad es que este es un proyecto de larga data, que lamentablemente la empresa que tenía a cargo el tema del diseño tuvo varios problemas, pero ya otra nueva empresa ya está en ese proceso, están a la espera de entregar porque el proyecto quedó bien avanzado. Y falta solo un espacio técnico que esperan que se concrete en los próximos días. Con eso, por supuesto, los acompañaré y iremos al Ministerio de Desarrollo Social para el llamado RS, que el RS, bueno, es el tema de cómo cuánta plata tú pones en función de las necesidades de la gente. Y esto cumple claramente todas las necesidades. De hecho, ya se había hablado con la ministra de Salud a pocos días que ella asumió su cargo cuando estuvo en la vendimia. Ella está muy llana y abierta, y por eso la necesidad de apurar y de generar todos los espacios técnicos para poder, sin duda, empezar las conversaciones de los recursos. También se lo planteamos a nuestro gobernador para ver si él podía poner y generar recursos para incentivar y complementar esta gran inversión, pero que es una necesidad. Cuando tú caminas por el CESFAM de Peralillo, es el hospital que se tenía hace más de 40 o 50 años en la comuna, y la necesidad de un nuevo CESFAM es fundamental porque las necesidades cambian, la población se ha aumentado, tenemos otro tipo de complejidades médicas. Entonces hoy día lamentablemente en ese espacio no da abasto, así que está el terreno, está absolutamente todo lo que se requiere, así que esperamos que en los próximos días se termine con esta parte técnica para ser presentada en las distintas instancias.
1: Claramente, diputada, también, bueno, este CEFAM no solo va a beneficiar, digo, a Peralillo, sino también a habitantes de otras comunas de la provincia de Colchagua que van a utilizar también su servicio.
2: Así es, de Colchagua y Cardenal Caro, pero también la gente de Machalí, cuando Santa Cruz está colapsado, son derivados también de vuelta ahí a Peralillo. Este es un sistema de la red de salud de nuestra región, y que por eso es tan importante de ir potenciando todo lo que destrabe. Lo escuchaba ayer en una entrevista que dio la ministra Maite Somalí, que efectivamente la eficiencia de poder generar y poner recursos en los CESFAM, ahora la diferencia que yo tengo con ella es que yo creo que son recursos públicos, no privados, pero la importancia que tiene de posicionar y de mejorar la calidad al interior de los establecimientos que son primarios para que desarticular este atochamiento que tenemos real en el Hospital de Santa Cruz y en el Hospital de San Fernando. Entonces, ahí hay que hacer todo un proceso, pero necesitamos equiparar la cancha de los CESFAM que tienen distinta calidad de infraestructura, ¿no? Porque tenemos un gran potencial de gente que trabaja ahí, tenemos gente que médico, enfermera, TENS, gente que los auxiliares, tenemos la verdad es que una carrera funcionaria que ya lleva mucho tiempo trabajando, pero que requiere más espacio, más modernidad, pero por sobre todo para tratar también otras complejidades del mundo de la salud.

0: traer una carga de trabajo, el cómo el a qué enfrentarse, cómo va, cómo quedó esta la ley, cosa cual, ley que, de la cual yo no estoy de acuerdo, por supuesto, pero que ya es una que pasó al Senado, entonces la verdad es que, y que se ha promulgado, y que lamentablemente va a generar más carga, porque lo dijimos en la discusión, no trae nuevos recursos frescos, entonces los funcionarios que están hoy día van a tener que hacerse cargo. Entonces ellos nos decían que ellos no tienen la capacidad para eso, que no tienen lo que requiere la capacitación y la formación, porque eso tampoco lo trae la ley. Entonces me decía que un establecimiento lo haga o que otro no, que no están capacitados para eso. Entonces le vamos a pedir al Ministerio de Educación que genere todas estas condiciones necesarias y claridad, quién va a tener a cargo esa accionar en las aulas de nuestros establecimientos educacionales. Entonces no puede ser posible que sigamos dictando leyes sin recursos y sin claridades, porque la verdad es que después los atochamientos empiezan a incrementarse, y como los SLEP lamentablemente también sufrieron un freno y un recorte, no saben si van a continuar o no, hay una pausa de revisión, o sea, continúan como están mientras tanto, no van a haber mayores recursos para estas labores. Tampoco lo va a haber para los establecimientos que siguen dependiendo de los municipios, porque no todos los usted sabe que no todos los establecimientos y las comunas pasaron a los SLEP, es un proceso que iba por gradualidad. Así que, bueno, todas esas consultas, esas preguntas que tienen nuestros asistentes de la educación, la comunidad educativa, es la que recogimos de primera mano, y por supuesto hoy día ya estoy acá en Santiago para llevarle todo este petitorio de consultas y preguntas e inquietudes que tiene nuestra gente al Ministerio de Educación.
1: Diputada, bueno, la implementación de los servicios locales de educación pública también han generado diversas opiniones en la comunidad educativa. ¿Cómo evalúa usted el funcionamiento del SLEP Colchagua desde su puesta en marcha?
0: Lo que pasa es que todos los SLEP en Santiago, cuando tú creas una institucionalidad, hay un proceso de adaptación. Yo creo que sin duda el modelo como concepto, sacar de los municipios, porque sabemos que muchos de los municipios lamentablemente hicieron cajas pagadoras. Ahí se han extendido una cantidad de funcionarios para que pagar favores de toda índole, y crecen. No todos los municipios son iguales, pero la verdad es que se quiso restablecer un sistema donde el Estado se hiciera cargo. Y en el proceso de marcha, por supuesto que hay cosas que mejorar siempre, pero cuando tú tienes una decisión de Estado, cuando tú lanzas una política pública, tienes que ir revisando y mejorando todos aquellos aspectos que son necesarios. Yo creo que los SLEP como concepto, sin duda, hay que fortalecerlos, hay que mirarlos, porque yo siento que los municipios no pueden ser los que sostenedores de la educación de nuestro país, porque si tienes un alcalde que tiene sensibilidad al mundo de la educación, va a hacer las cosas bien y va a requerir, pero si tienes otro alcalde quien cree que no es su prioridad, que no debiera hacerse cargo, la verdad es que vemos municipios que están totalmente abandonados. Entonces eso es lo que se quiso atacar directamente con los SLEP, entre ellos el SLEP Colchagua. Por supuesto que siempre hay cosas que mejorar en un proceso de adaptación, nada aparte funcionando al 100% bien. Pero yo creo que hay que insistir en esta fórmula, porque no puede ser que los 342 municipios que hay en el país tengan miradas diferentes, porque la educación de nuestros niños debiera ser garantizada por el Estado y debiera tener una normalidad. No puede ser que en Vitacura sea distinta a Santa Cruz o sea distinta a La Estrella o a Atacama o a Aysén. Tenemos que generarle a nuestros niños una educación de calidad, y por eso una mirada integral desde por supuesto desde el Estado y a través del Ministerio de Educación. Y yo creo que hay que fortalecer los SLEP, por supuesto que revisemos, a mí me parece bien, se lo hemos dicho a la ministra, pero no frenar y no descontinuar este programa que la verdad es que en el concepto de fondo es equidad en la educación para nuestros jóvenes niños y adolescentes de nuestro país.
1: Bueno, diputada, llevándola también a otro tema, usted ha manifestado también, y lo hemos hablado anteriormente, preocupación por el cierre de la oficina provincial de Prodemu en San Fernando y el término también de su convenio con INDAP. ¿Qué consecuencias podría tener esta decisión para las mujeres rurales de la región de O'Higgins?
0: No, es lamentable. Hemos citado una comisión especial en la Cámara con forma transversal. Yo presenté el punto, se sumaron conmigo otros parlamentarios, porque la verdad es que la Fundación Prodemu, que si bien sabemos, tiene muchos problemas, administración de recursos, es una fundación que nació al alero de generar espacios integrales para la mujer rural, para las mujeres de nuestro país que no tenían acceso. Y yo lo he dicho

0: con mucha fuerza. La inversión social es distinta a la rentabilidad de una empresa, y que por supuesto hay que modificar y ver la funcionalidad que a través de la fundación, que intervenir y generar un espacio de revisión real, pero no terminar con el tema de fondo. Es que cómo tú llegas a las mujeres rurales y le das formación, capacitación, capital para emprendimiento, y equipas la cancha de la ruralidad, y este sea un espacio de muchas mujeres que a través de este programa en particular, el que es convenio con INDAP, han logrado establecer herramientas de más allá del sustento precario de sus familias, sino que han crecido y ya son unas pequeñas empresarias y que han generado una mirada distinta, y después han seguido en la ruta de crecimiento en nuestro país en términos económicos. Entonces yo creo que todo lo que hay que revisar, y en eso sí estoy muy de acuerdo con lo que ha mirado este gobierno, de revisar cómo se funcionan las cosas, pero no, eso no quiere decir frenar, eliminar y tampoco jugar con nuestros funcionarios, porque desde marzo hasta ahora, un mes se les paga atrasado, la verdad es que no tienen claridad si les van a volver a pagar el sueldo, hoy día no tienen dónde estar, andaban buscando ellos mismos, y así lo denuncié, les llegó una información que eran ellos quienes tenían que buscar dónde estar, y si no encontraban nada que funcionaran desde sus casas. Entonces la verdad es que la irresponsabilidad que hay detrás del manejo de esa fundación es grande, y por eso yo creo que hay que intervenirla, hay que ver a quién se nombra como director nacional y que busque entregarle las herramientas necesarias para que esa fundación no desaparezca, sino que cambie y tenga los recursos necesarios para el usuario final, no para solamente para los funcionarios y darle claridad a los funcionarios, sino que para las usuarias finales de la ruralidad, y que de nuestra región es primordial, porque nosotros somos una zona eminentemente rural.
1: Diputada, bueno, llevándola también a otro tema, recientemente usted señaló que las protestas pacíficas son el reflejo de problemas que aún no encuentran solución y que las autoridades deben escuchar a la ciudadanía. ¿Considera importante que las manifestaciones ciudadanas sean entendidas como una oportunidad para dialogar y no como una amenaza?
0: Es que yo lo que siento que lamentablemente Chile perdió una forma de conversar, perdió las instancias. Yo creo que tú no puedes reprimir las expresiones sociales, pero tampoco va de la mano que esas expresiones sociales sean tomadas por el lumpen o por gente que quiere hacer daño y destruir. La verdad es que hay que llegar a puntos medios. Yo lo que reivindico es la manifestación pacífica. Yo lo que sin duda, todas las sociedades tienen espacio, lo hemos visto en todo el mundo, cuando pasa algo, no quiere decir que uno caiga en esto. El problema está que en Chile lamentablemente no damos respuesta, ¿no? Como Estado, como sociedad, como sin duda como en un conjunto, todos los que habitamos nuestro país, soluciones a las demandas públicas, y lamentablemente eso se cruza con gente que solamente busca el caos y gente que va directamente a destruir. Lo vimos siempre en las marchas pacíficas, como las padres, los madres y otros niños, que había un grupo especializado que quería destruir esa convocatoria, o siempre pasa en las marchas, la gran mayoría de la gente quiere protestar en forma pacífica. Esa es la protesta que yo defiendo, sin duda, que tú puedes generar y manifestar algo que a ti no te parece bien. Hemos visto manifestaciones con globos, con alegría, que caminan en nuestras calles, que se coordina con carabineros. Por supuesto que son necesarias, pero no puede ser que el Estado prohíba la manifestación, porque eso conlleva a endurecer y a cambiar la forma pacífica de relacionarnos. Yo creo que esto no va a terminar, porque en el mundo, yo lo dije en una conferencia de prensa hace unos días, desde la Revolución Francesa nace con marcha, la verdad es que la gente encuentra cuando el Estado o los organismos o la empresa privada o quien está tomando las decisiones no escucha, alguna forma de reivindicar y de poner los puntos que tiene para poder avanzar. No totalmente se hace con marcha, hay marchas de brazos caídos, hay miles de formas de protestar, pero siempre invitando al diálogo. Las marchas tienen que también conducirse, y también una responsabilidad a los dirigentes y a los líderes sociales, porque cuando tú haces una marcha estás obligado a buscar el entendimiento, porque las marchas por marcha, para dejar de funcionar, ya sea en la educación, en una empresa o en cualquier parte, eso no tiene sentido, porque lo que uno busca a través de eso, pues yo fui dirigente universitaria, fui dirigente estudiantil, lo que uno busca es un petitorio y uno busca resoluciones a ese petitorio. Nunca recibes de vuelta todo lo que tú quieres, pero llegas a un acuerdo, entendimiento, y eso es lo que hay que buscar de vuelta, la fórmula de ser sociedad y también, por supuesto, la convivencia pacífica, ¿no? Y también un llamado a carabineros, porque hoy día hay toda una conversación con esto de la ley Negro Tamal, de la presunción directa que hay hoy día antes de y que queda discreción solamente carabineros. Bueno, yo creo que todo se puede discutir, pero sin duda tenemos que fortalecer a nuestra policía con más capacitación y formación y entendimiento, pero también con instrumentos, mano dura y generar para quienes lo requieran. Pero no toda la gente que va a las marchas a los movimientos sociales o al interior de los distintos establecimientos, cuando una empresa no paga los sueldos, es gente violenta. Lo que quieren es buscar soluciones a demandas propias, y eso es lo que yo reivindico.
1: Claramente, diputada, muchas cosas aún por hacer, y en eso está trabajando usted por el distrito y también por nuestra región de O'Higgins. Agradecerle, como siempre, esta entrevista y haber compartido con nosotros esta conversación.
0: No, muchas gracias a ti. Espero que todos tengan una muy buena semana, una semana intensa que estamos aquí comenzando, y que parto el fin de semana. Bueno, voy a estar en nuestro país porque me han invitado como veedora del proceso eleccionario en Colombia, para ver lo que está pasando también en otras partes, como miembro del comité interparlamentario. Esta invitación la recibo con mucho honor, la verdad es que de poder mirar cómo se fortalecen las democracias en nuestro Latinoamérica, y también aproveché de generar son tres días que van a ser muy intensos, viernes, sábado y domingo, pero de los cuales voy a tener reuniones en el Ministerio del Interior en Colombia, con el Ministerio de Agricultura, con un grupo de parlamentarias, para ver unos proyectos que están presentando contra la violencia de la mujer, para intercambiar ideas. Estamos generando también nosotros, llevándole una serie de cosas que hemos ido avanzando como país, y que en estos tres días vamos a fortalecer los lazos de cooperación latinoamericana, y también tantos temas que tenemos con mucha población colombiana que se ha visto que ha venido a nuestro país en búsqueda de la buena gente que quiere venir a hacer las cosas bien. Y a esas personas también que viven en nuestro distrito, que es importante buscar lazos de entendimiento, pero también fortalecer en el Ministerio Interior cómo se hace la devolución y la repatriación de toda esa gente que viene de mala manera, que no golpea la puerta y que tiene que recibir de vuelta a esa gente. Así que una agenda bien intensa, pero que sin duda nos pone en el pie de la discusión, porque mucha gente viene a nuestra zona. Mucha gente viene a trabajar a los campos o a sentarse en nuestras comunidades, así que es algo de suma importancia.
1: Agradecerle, como siempre, que tenga buena semana y también buen viaje entonces el fin de semana.
0: Muchas gracias, que esté muy bien y que tengan una muy buena semana.
2: Chao, chao. 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
1: 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A esta hora tenemos una temperatura, sensación térmica en la comuna de Santa Cruz de 7 grados. Llegaremos a una máxima de 18 grados el día de hoy, según lo que pronostica hasta ahora meteorred.cl. Nos despedimos ya de esta entrega de noticias aquí en la 94.3. Que tenga buen resto de jornada. Chao, chao.
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3: 8 de la mañana. Con 59 minutos. 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

0: Seguimos avanzando en esta hora informativa, se nos va muy rápido esta mañana de día lunes y obviamente queremos aprovechar al máximo todo el tiempo. Oiga, saludar a la gente del Consejo Local de Deporte y Recreación y también a la gente del Club Deportes Santa Cruz, ahí saludar con mucho cariño a quienes están desarrollando una actividad. Hoy tenemos eso de las 12 horas lo que es la multicancha de la población Lautaro, una actividad que es de retribución comunitaria de un proyecto que ellos están ejecutando denominado Ejercicio y Vida. Y hoy tenemos actividad a las 12 con adultos mayores en la Lautaro, así que estaremos participando en un ratito más con ellos, compartiendo y también siendo parte de este gran proyecto denominado entonces Ejercicio y Vida. Oiga, voy a saludar de inmediato a quien nos acompaña todos los días lunes en su espacio, pedir las disculpas pertinentes, decíamos, estábamos justamente en la municipalidad desarrollando varias actividades desde tempranito y está junto a nosotros nuestra querida Elida, como cada día lunes nos está acompañando nuestra tremenda panelista los días lunes. ¿Cómo estás?
1: Hola Ale, muy bien, saludando a todos ahora en la mañana, empezando con un gran lunes, ya final de semana, ya algunos salen de vacaciones, los niños, así que vamos a tener mucho tiempo para dedicarle a nuestros pequeños ahora en vacaciones.
0: Oiga, sí, como que va cambiando el ambiente en esta semana porque obviamente nos vamos preocupando más de ver algunos panoramas para estas dos semanitas que se nos vienen de vacaciones con los niños. Bueno, y hay varias alternativas. Vamos a estar nosotros también durante de aquí al día viernes entregando parte de ellas. Oiga, y como siempre, usted muy bien acompañada.
1: Sí, ahora nos está con nosotros nuestra querida Inés de Galgo.
0: Bueno, habíamos estado hablando de Galgo, así que le damos la bienvenida oficial ya acá a Inés. Estuvimos escuchando también a su marido, a Pablo, a través de una nota que él desarrolló para Canal de Noticias Colchagua. Y hoy tenemos a Inés con nosotros para conversar un poquito más acerca de Galgo el día de hoy. ¿Cómo estás, Inés?
2: Hola, Ale, bien. Y muy contenta de estar con ustedes y gracias por la invitación de estar aquí.
0: Bueno, nosotros, Inés, habíamos tenido la oportunidad de conversar un poquito de también te vimos a través de una nota presentando un poco lo que era una actividad que hace un tiempo atrás se desarrolló en Paseo Santa Cruz, que tenía que ver con el emprendimiento y con potenciar también, por supuesto, todo lo que se viene en Paseo Santa Cruz durante este 2026. Cuando hablamos de Galgo, nosotros ya sabemos de inmediato, porque hemos visto a través de las redes sociales y diferentes plataformas, el tema de la cafetería.
2: Sí, tenemos café, Café Marley, que mucha gente lo sigue y que ha sido como un gran hit aquí en Santa Cruz. Y tenemos un producto de muy buena calidad, tenemos sándwich, pasteles, pan de masa madre. Y bueno, a nosotros nos encanta todo lo que es la comida, así que son puras cosas que nosotros hemos ido preparando con mucho cariño y hemos hecho una selección de productos que de verdad son más que distintos, son hechos con productos de calidad, como te decía, y buscamos como ese sabor casero y preparado con mucho cariño, así que...
1: ¿Hay un bagel?
2: El bagel.
1: Oye, ese es el que más hit tiene, ese es un producto muy rico que cuando llega es como una donita que ¿ya? tiene en medio un orificio y está relleno de huevo duro, con mayonesa, sí, le ponen cebollita.
2: Cibulet y jamón de pavo. Sí, también hacemos, por ejemplo, el ave pimentón, también casero, súper rico. Tenemos un sándwich que ahora Pablo sacó hace poco, que es de pastrami con queso y pepinillo, que también ha sido un gran hit últimamente, así que...
0: Bueno, nosotros y cada semana, Elida, conversamos contigo y vamos visibilizando un poco lo que es Paseo Santa Cruz, que se ha convertido como un punto de encuentro muy especial para toda la gente, no tan solo de Santa Cruz, sino que de Colchagua. Recordemos que la ubicación que tiene Paseo Santa Cruz está ahí, frente a lo que es la intersección de las calles Cabello con la entradita de Barriales, por lo tanto, es de muy fácil acceso. Eso, lo primero que siempre estamos cada semana destacando es el fácil acceso, locomoción colectiva y por supuesto si usted va en su vehículo y va con la familia, tiene amplios estacionamientos.
1: Sí, tienen amplio estacionamiento Paseo Santa Cruz, ahí sobre la calle Barriales, esquina Cabello. Tiene la parte del estacionamiento, tenemos dos accesos. Tú puedes entrar por el primer acceso y puedes salir por el segundo. Tenemos dos puertas que se pueden ingresar totalmente y puedes estacionarte ya sea enfrente de los locales o a un costado. Tenemos esa oportunidad que es tener un espacio amplio para
0: sí, bueno, para que la gente entienda, el lugar es muy amplio, como nosotros siempre estamos transmitiendo. Hay capacidad para muchos vehículos, por lo tanto, el problema que tenemos lamentablemente en Santa Cruz y en el centro centro de nuestra ciudad, ahí no lo tenemos.
1: Sí, también contamos ahí con diferentes locales comerciales, que está Coquetas, que nos acompañó aquí ya en nuestro panel, también está Winkler y Revita, que es el tema de nutrición, que tiene la Pamela, y también está el tema de los vinos, que es la Enoteca, que se vienen grandes sorpresas también con el tema de Vivi, que ahí hizo una nota también en el canal de Noticias Colchagua, así que también tenemos noticias para Vivi, que ahí viene como un refresh.
0: Sí, estuvimos conversando ahí con ella también de todo lo que nos ofrecen ahí en la Enoteca, y como también la Enoteca es un punto para que muchas viñas de nuestra zona, viñas de autor, puedan presentar sus mostos, así que ahí agradecemos también aquello. Bueno, y volviendo, Inés, al tema de Galgo. Galgo se ha convertido también en este punto de encuentro interesante en ciertos horarios del día, donde si uno quiere una reunión privada, lo puede tener, donde si quiere ir a disfrutar de un rico desayuno o hacer esta pausa que muchas veces son tan necesarias en el día, aquí es el lugar perfecto.
2: Sí, y se ha dado algo muy rico, que nosotros, la verdad que cuando partimos con este proyecto pensamos como una cafetería de paso, que tenga unas mesas y todo, pero con el tiempo nos hemos dado cuenta que se ha ido generando una comunidad de personas que van todas las mañanas a tomar desayunos, empezaron a conocer entre ellos, entonces eso también ha dado como un cuento de estar en comunidad, de compartir, gente que se instala, va en la mañana, va dos veces al día, va tres veces al día y se vuelven a encontrar. Bueno, Pablo ahí también juega un rol importante.
1: Sí, hay que saludar a nuestro querido Jonathan.
2: Bueno, y Pablo que está ahí con su... tiene una barrita adentro, entonces la gente se sienta un rato, conversa, se toma un café para hacer, como dices tú, esa parada en el día, un receso y seguir con el día.
0: Entonces, o bien, claro, si uno tiene alguna reunión importante, especial, ¿por qué no hacerla también en un lugar donde estamos al aire libre, donde no tenemos este atochamiento del centro que muchas veces nos estresa más de la cuenta y no nos permite tener esa reunión con más tranquilidad? Aquí, claro. Tenemos ese espacio, como decíamos, el estacionamiento da pie a que podamos trabajar tranquilo y en el fondo tenemos toda esa posibilidad.
2: Bueno, y sí, también tenemos wifi, entonces yo misma que entre que vamos a buscar a los niños al colegio, volver, de repente uno dice, ¿dónde hago hora? Para mandar unos correos, para conectarse a una reunión, y yo misma me instalo ahí con mi computador, respondo los correos, me conecto a internet, te tomas un café y después sigues con, porque la gracia es lo que dices tú, que hay estacionamiento, no hay claro. que entrar al centro, nosotros tenemos los niños en el manque, entonces nos queda cerquita. Y es como ese momento como para hacer hora, pero en un lugar cómodo, que te puedes comer algo.
0: Y que además uno puede estar trabajando, avanzando.
2: Claro.
0: Generalmente nosotras las mujeres buscamos esos momentos en el día. No paramos en todo el día con el tema de los niños y todo, pero buscamos también esos espacios donde poder, tal como tú dices, responder correos que quizás son urgentes, conectarnos a una reunión que quizás es impostergable, y hacerlo en un lugar cómodo, disfrutando un rico café, de algo dulce. Yo creo que realmente ese es un poco el llamado. Y obviamente si necesitamos alguna reunión privada, cuesta muchas veces tenerlo acá, porque obviamente tenemos una gran variedad de buenos cafés acá, pero estamos todos como juntitos, estamos como todos cerquita, por lo tanto también es bueno el tema de la privacidad de ahí.
2: Claro, y además que el espacio es precioso, porque atrás tenemos un espacio con áreas verdes muy lindo, y ahí también uno se puede sentar a tomar reuniones, o sea, el wifi también llega para atrás, entonces hay mucha gente que va y se reúne, lo que dices tú, tiene reuniones, o se junta con amigas y también para conversar tranquila.
0: Claro.
2: Porque es verdad lo que tú dices, acá todo a veces, o sea, viviendo en una zona que hay campo y áreas verdes, en Santa Cruz mismo a veces no hay esos espacios.
0: Y sobre todo en el centro de la parte urbana. Aquí lo bueno es que, por ejemplo, en ese sector donde está Paseo Santa Cruz, Elida, condensamos lo que es un poco la parte más de campo, el área verde, la parte más rural, con también estar a minutos del centro de nuestra ciudad, con todos los servicios a la mano.
1: Sí, movilizarte, que es lo más importante, que hoy día, como nuestra vida, te decía la vez pasada, el tema de ser mamá, o al fin de cuentas tener este ritmo de vida tan rápido, genera que tengamos esos espacios y que sea una accesibilidad llegar, estacionarte, comprar un café, comprarte un sándwich y correr. Y claro. correr. Entonces, eso es lo que este local, que es Galgo, ofrece, esa rapidez de tu poder tener algo accesible. Igual los costos son muy, muy buenos. Los costos tienen un desayuno de promoción excelente, que es de 4.000
2: Hay de 3.009, de 4.009, o sea, de verdad también está pensado en eso, que uno pueda ir todos los días, que sea tu pasada diaria en la mañana. Por eso se da esto de que te decía que hay gente que ya va todas las mañanas.
0: Y que, y los precios están obviamente muy al alcance, no son precios excesivos donde uno se asuste y diga, pucha, esto es como para darnos un gustito una vez al mes, no.
2: Claro, pues esa es la idea, que sea como la parada diaria y que puedas ir más de una vez al día, o que puedas ir con los niños, porque a veces uno, yo que tengo tres niños, voy a un lugar y al final los puedo llevar, no muchas veces, claro, en la semana o al mes. En cambio aquí uno puede llevar a los niños, comprarle alguna cosita y sentarse.
1: No, y también la Inés siempre está pensando en las actividades para los niños, para las mujeres. Esta comunidad que se ha formado de Galgo Lovers, eso es lo que hace, estas actividades para concentrar se podría decir, las masas y poder hacer, y te da el espacio, te da todo el tema de poder estar con 20, 30 personas para poder generar estas actividades y estar rotando la gente. Entonces eso también es muy importante, porque esto ha generado un puntapié dentro de las pymes que están en Paseo Santa Cruz, que es la comunidad.
0: Bueno, nosotros, y yo lo decía hace un poco tiempo atrás, un par de semanas atrás, estuvimos, Inés, conversando contigo, porque también cada cierto tiempo ustedes, como comunidad, como dice Elo, ustedes generan algo muy potente, muy bonito, que siempre están dando pie a nuevos emprendimientos, a apoyarse también entre sí, no ser individualista y decir, pucha, yo me preocupo del café y potencio solo mi negocio, sino que acá esa es la idea, hacer comunidad y abrir también espacio a otros emprendedores que ni siquiera están instalados ahí, sino que también dan la oportunidad a mostrar sus productos y en el fondo a que esto sea como economía circular.
2: Claro, de todas maneras, nosotros nos encanta hacer ferias, lo que dices tú, que participen otros emprendedores, nos gusta mostrar los productos porque creemos que además en Santa Cruz y en los alrededores hay muchos productos de muy buena calidad y de muy novedoso y que les falta vitrina. Entonces nosotros también, la idea de esto también, por eso es Café Mercado, esto del mercado es como con la idea de tener productos locales y que a veces, por ejemplo, hay muchos que no tienen la resolución sanitaria, que están en trámite de formalizarse, que también puedan tener esa oportunidad a través de estas ferias que estamos haciendo cada cierto tiempo y actividades que permitan mostrar en qué están.
0: Claro, y ver un poco el trabajo que se está desarrollando. Yo creo que también los análisis, Elo, y tú como administradora de Paseo Santa Cruz, los análisis y balances que se hacen de estas actividades son positivos por todos lados.
1: Sí, llega mucha gente, y no nada más de Santa Cruz, sino de los alrededores también. Oye, qué linda actividad, qué bueno, me gusta que sea gratuita, me gusta que venga y conocer los productos, me gusta poder saber qué tipo de cosas hay en los locales. Entonces eso también ofrece una gama de que tú puedas estar en Paseo Santa Cruz paseando justamente y poder mostrar y poder ver los distintos espacios que te da. Por ejemplo, también como decía Inés, el tema de María Bonita, que está en la parte de atrás, también te da ese espacio en la mañana para que tú te tomes tu café, tengas tu wifi, puedas estar en tu computador también, y es totalmente gratuito, o sea, tú no necesitas reservar nada, así que puedes aprovechar esa instancia de llegar, estar ahí, conectarte y todo eso, y poder comprar un café, poder, no sé, hacerte esperar a tu esposa si se está haciendo las uñas, esperar a tu polola. Entonces tienes esa gama de productos y esas pymes que te dan todos estos servicios en un solo espacio, en Paseo Santa Cruz.
0: Exacto, tú hablaste también, Elo y Inés, y ahí también quiero profundizar algunos minutos, de la importancia de generar estos espacios para los niños también, donde los niños también son muy importantes. Usted decía, yo madre de tres hijos, decía, y así como muchas mujeres de acá en la zona, Inés, aquí también tenemos espacio para los niños, es muy amplio, por lo tanto, no necesariamente tenemos que estar con los niños encima tomándonos ese café o trabajando, sino que también hay espacios para que ellos jueguen, salten, lleven su pelota, porque es muy seguro. Recordemos que este tiene su cierre, por lo tanto, si bien es cierto, tenemos un estacionamiento muy amplio, es muy seguro porque está total y absolutamente el lugar cerrado. Lo que es Paseo Santa Cruz, está todo su perímetro cerrado.
2: Sí, de hecho, bueno, nosotras con Nélida, todos los vecinos ahí de los locatarios, todos tenemos niños, y, o sea, se ha dado algo muy rico y que los niños han hecho amigos porque pasan mucho tiempo ahí, porque el espacio es para ir con niños, o sea, ellos llevan hasta sus bicicletas, juegan la pelota, o sea, lo pasan muy bien y permite que uno pueda sentarse un rato tranquilo y que los niños, como dices tú, no estén encima. Entonces, claro, uno ve también grupos de mamá del centro de padres o de que se juntan ahí con los niños, porque uno tampoco a veces tiene donde dejar los niños, y se juntan a reuniones ahí mientras los niños juegan. Entonces, de verdad que es un espacio muy familiar. Nosotros también siempre estamos buscando hacer actividades para niños, como talleres. De hecho, ahora estamos preparando, todavía no tenemos como, no hemos publicado nada, pero para las vacaciones de invierno, de todas maneras, también va a haber alguna actividad para niños. Así que importante que estén viendo siempre las redes sociales, nuestro Instagram, porque ahí estamos publicando generalmente los talleres, las actividades. El otro día hicimos intercambio de láminas del mundial y así, bueno, también viendo lo que las necesidades que hay como mamá de tres niños, o sea, de entretenerlos, de llevarlos a un lugar que compartan con más niños sin que tener, lo que decías tú, como gastar mucha plata para poder entretenerlos y que pasen un buen rato.
0: Bueno, sí, yo creo que ese es un poco el concepto. Quizás ahora es un poquito menos elo por el tema del clima, que nos afecte, obviamente, todos los virus, y cuidamos un poquito más a los niños, nos cuidamos nosotros también un poco más. Pero a medida que también el tiempo lo va permitiendo, ahí también la idea es aprovechar mucho este lugar.
1: Sí, no, en verano eso se llena full, y con el tema de también Metanoia y gimnasio, tenemos un tema de circulación de personas muy alta. Entonces, siempre está lleno en la mañana, en la tarde, en la noche, porque todos sus horarios no compiten entre ellos. Entonces, siempre tenemos Paseo Santa Cruz.
0: Bueno, Paseo Santa Cruz, que es la invitación que nosotros extendemos y queremos obviamente siempre estar entregando a todos nuestros amigos, porque la idea es que si usted no conoce, si aún no ha visitado, a mí me sorprende porque aún hay gente acá en Santa Cruz que dice, oye, escuché, pero ¿dónde está ubicado? No conozco Paseo Santa Cruz. Y Paseo Santa Cruz ya tiene tiempo, no sí, mucho, pero tiene, ¿verdad?
1: Tiene, ¿cuánto sí, tiempo estamos tiene instalados? Como hace 5 años. ¿Sí? Los locatarios han ido llegando este año y el año pasado, así que sí, ya tiene 5 años, ya estamos posicionados en Google, lo puedes buscar, Paseo Santa Cruz. Justamente fue la noticia que les di la semana pasada a los chicos, y pueden buscarnos Paseo Santa Cruz, y ahí viene el Insta, ahí viene la dirección, viene el teléfono, viene todo, y también tenemos un letrero grande en la parte de afuera que puedes también contactarnos cualquier duda, cualquier cosa que necesite.
0: Y también importante, si tiene algún evento especial, alguna actividad especial, también tenemos un espacio donde tú decías de María Bonita, que se puede arrendar, donde podemos hacer ese evento especial. Ya se han desarrollado algunos eventos este último tiempo, han sido muy exitosos, donde hay una capacidad de gente bastante importante.
1: Sí, puede ser hasta 50 personas, yo creo que ya más de 50 yo lo veo ya complicado, no por el espacio, sino por el tema de que los espacios ya no se disfrutan, como si pones más gente y todo. Entonces yo le veo como una capacidad máxima como de 50 personas.
0: Cómodos
1: y todo, y para el tema de los vehículos y todo. Yo creo como 50 sí nos cabrían ahí. Así que los invitamos. También tenemos, yo creo que una oferta especial, que todos nuestros locutores vemos los descuentos.
0: Todos los días, aprovecha ahí de
1: dar los descuentos.
0: Claro, y regalonear a nuestros auditores y televidentes también, Inés, siempre con esta posibilidad de generar nuevos lazos. Lo decíamos con Pame también la semana pasada. También con nuestra amiga ahí de Coquetas. La Tami, que vino con mucho ánimo también, harta energía. Primera vez que hacía radio, así que vino un poquito nerviosa, pero no se notó para nada, porque lo hizo muy bien.
1: Sí, así que ¿qué descuento vamos a tener, Inés?
2: Bueno, podría, para los que lleguen por la radio, tienen un 30% de descuento en las cosas de café.
1: ¡Wow! Así que ella ha sido la que...
0: Muchísimo.
2: Y también quería invitar, aprovechar esta instancia para invitar a todas las personas que hagan algún tipo de taller o que quieran, porque nosotros igual siempre estamos abiertos a recibir a, no sé, pues alguien que pinte o quiera hacer un taller para niños, que se acerquen, porque nosotros estamos súper abiertos a eso y generar algo. Por ejemplo, nosotros les vendemos, hacemos un café y ellos ofrecen un taller, y hacer como un paquete para esas personas que no tienen el espacio quizás para poder desarrollar sus talleres. Por favor, acérquense y propónganos.
0: Ya sea Inés, en las vacaciones de invierno, sí, o durante más adelante, el año, los fines de semana y todo. Genial.
2: Sí. O sea, eso es muy importante. Nosotros estamos muy, como te decía, de generar comunidad, de hacer talleres, de traer gente, que la gente use también Galgo como una vitrina y como un espacio para poder mostrar lo que hace. Entonces, eso también para invitar a todos los que hagan algún tipo de artesanía o que tengan algún tipo de talleres. Incluso nos han preguntado de crecimiento personal, todas esas cosas se pueden hacer, así que también invito a todos los que quieran acercarse para crear algo juntos.
0: Oiga, ¿están muy apuradas ambas?
1: No.
0: Ya tenemos un poquito de tiempo porque yo quiero aprovechar y voy a invitar a Maquita, nuestra psicóloga que nos acompaña todos los días lunes, para que la acomodemos acá también, en lo te parece, porque sí. El día Maca viene con un tema súper interesante y a Inés siempre, yo desde que la conozco y desde que la he visto y también todo lo que he conversado con su esposo, los veo súper papás a ambos.
1: Sí.
0: Súper papás. Y hoy día con Maquita, que sé que ya llegó por acá a la radio, vamos a hablar de un tema súper importante que quizás ustedes también podíamos compartir con ustedes y conversar, que tiene que ver con cómo cuando criar también duele. ¿Qué pasa cuando un niño o un adolescente ya nos hiere con sus palabras o conductas? Las emociones aparecen también en los padres. ¿Y cómo sostener este vínculo sin obviamente dejar de poner los límites? Y yo creo que a todos, Inés, ¿tus hijos de qué edad son?
2: La menor tiene 5, tengo una de 7 y uno de 10.
0: O sea, tenemos de distintas edades. Sí. Y interesante el tema, porque muchas veces, claro, la realidad que uno vive, sobre todo cuando los niños están más adolescentes, es compleja.
1: Yo estoy en preadolescente, 11 ya.
0: 11 ya, sí. Estamos en la preadolescencia. Oiga, vamos a pedirle ahí, no sé, Elo, si tú me puedes ayudar para pedirle a Maquita si puede venir acá y nos acompaña acá en el estudio para poder aprovechar en este día lunes. Inés, corras un poquito para acá y nos vamos a acomodar las 4 para que podamos estar conversando, dialogando, porque creo que el tema es súper interesante. El tema tiene que ver también con ustedes como mamás, obviamente familia, porque acá poder orientarnos, poder apoyarnos entre todas, creo que se hace clave y se hace fundamental.
2: Sí, sobre todo cuando uno conversa con otras mamás, te das cuenta que no eres la única que está como pasando ciertos temas y sirve mucho comentarlo con otras y apoyarse entre mamás y papás.
0: De todas maneras, sirve muchísimo. Oiga, al aire acá se van saludando las vecinas, además, porque recordemos que Maquita tiene su centro de salud mental precisamente ahí frente a Paseo Santa Cruz. ¿Cómo estamos acá?
3: Bien, todo súper bien, gracias.
0: Oiga, hoy día quisimos también compartir, en virtud del tiempo también y aprovechando el tiempo, compartir con estas dos mamás también el tema del día de hoy, que es súper importante y que en el fondo es también cuando nuestros hijos tienen ciertas conductas o cómo manejar este tema.
3: Sí, bueno, es bien complejo. Qué bueno que están también, que nos van a acompañar, porque así podemos pensar en algunos ejemplos concretos. Podemos de repente inventar un poco, ya no lo vamos a echar al agua, lo vamos a decir que Jorgito hace ciertas cosas. Ya, pero sí quizás poder pensar en ciertos rangos etarios y temáticas que son súper comunes y frecuentes en la consulta. Sí, de hecho, desde ahí también viene un poco, yo en mis redes sociales comenté ciertos temas que me interesaba poder quizás traer a este espacio y fue el tema más votado. Yo creo porque efectivamente ser mamá y ser papá a veces es complejo. Uno tiene que lidiar con su propia frustración y esa frustración también entendiendo que finalmente lo que estamos viendo es el reflejo de una parte de uno también, ¿sí? Porque eso es un poco criar. Sí, así que
1: yo le puse me gusta ahí el comentario de los papás, yo dije, le voy a poner me gusta, eso necesitamos, ese tema.
3: Sí, y esto es algo que, bueno, se da en distintos momentos, ¿sí? Yo creo que hay ciertas temáticas que son más comunes en niños más pequeños, después en la adolescencia nos vamos enfrentando con otro tipo de circunstancias y ya, bueno, hasta que son adultos, ¿cierto? También los hijos siempre damos temas.
0: Sí, de todas maneras. Y en el fondo, Maca, lo que decíamos, el tema y dar algunos ejemplos creo que es clave, porque muchas veces nosotros nos cuesta buscar y cada lunes también cuando estamos contigo lo abordamos. Nos cuesta, Inés, y no sé si ahí comparten, nos cuesta buscar ayuda como papás en el tema de salud mental. Generalmente, y es lamentable, buscamos cuando estamos en situaciones límite o situaciones donde realmente se nos van un poco de las manos para buscar el tema de salud mental. Y hoy en día no es así. Hoy en día vemos como los colegios lo han incorporado como parte también casi de la rutina de los niños el tener algún tipo de apoyo.
2: Totalmente. O sea, yo creo que antiguamente era impensable.

0: muchísimo. Aún tenemos cierto temor cuando hablamos de salud mental y sobre todo con niños.
1: Sí, yo lo veo que el tema de la salud mental aquí en Chile, bueno, vemos los altos índices de suicidio aquí, el tema de jóvenes. A mí me sorprendió el que fue hace no mucho cuando se suicidó un niño en el colegio, en el liceo. Yo quedé pasmada porque justamente, aunque tenemos nosotros altos índices de delincuencia en México, nunca había visto esa modalidad. Como esa forma de que pasaran las cosas o sucedieran o como fuera, me sorprendió mucho. Yo quedé muy impactada. O sea, yo digo, ¿qué está pasando en nuestros jóvenes o qué está faltando en nuestra sociedad que nosotros estamos aislando este tipo de personas? Yo cuando llegué a Chile, yo encontré un Chile que es muy unido, un Chile muy preocupado, la vecina, todos están preocupados de ti, te preguntan ¿cómo estás? ¿Qué es? Pero a lo mejor entre los jóvenes no pasa eso hoy en día. A lo mejor con las personas adultas pasa, pero hoy en día con los jóvenes a lo mejor yo veo una ausencia por el tema de a lo mejor de las tecnología, a lo mejor nosotros, nuestra carga laboral, que aquí yo veo que tenemos que tener 2-3 trabajos para poder estar
2: solventar
1: un estilo de vida. Entonces a lo mejor eso podría ser en cierta parte, pero desconozco totalmente.
2: No, pero un fenómeno, como dices tú, es lo multifactorial. O sea, sería muy injusto decir esto es lo que lo causa, porque no es algo que sea como causa-efecto, sino que en el fondo es un montón de circunstancias que van generando, que también van ahí conjugándose para que esto pueda suceder. Y también va a depender de que cada niño y cada niña es diferente, ¿sí? O sea, también vemos diferencias entre hermanos, ¿cierto? Cómo a cierto hermano le cierta misma situación que tenemos, misma crianza, incluso a veces hasta mismo colegio, se da de una forma distinta. Entonces hay que entender que también cómo nos va afectando no solo tiene que ver con el contexto, sino que también hay ciertas cosas que tienen que ver con el temperamento del niño, que básicamente es con lo que uno nace, ¿ya? Y hay otras cosas que, bueno, para mí en particular, por mi forma de trabajar, son mucho más importantes, que tienen que ver con cómo se van dando los vínculos con ese niño a medida que va creciendo. Y ahí importa desde que nace, incluso desde antes que nazca, cómo nosotros estamos esperando a ese bebé, ¿ya? Y cómo se da la relación, obviamente, posterior, cómo se da luego la primera entrada al colegio, que también es un hito que sí o sí marca. Yo siempre en la consulta le digo a los papás como, tenemos dos oportunidades, dos ventanas súper importantes de intervención, para bien o para mal, ya que son también cuando empiezan a aparecer más los problemas y tienden los papás a consultar más. Uno tiene que ver con el inicio de la etapa escolar, ya vemos niños entre los 4 a 6 años que pueden tener ciertas dificultades, que acá lo hemos hablado en otras ocasiones, ¿cierto? Nos pasa mucho el tema de la ansiedad por separación. ¿Qué pasa cuando un niño ya tiene que entrar por primera vez algo que no es su familia, que no es lo que conoce, que básicamente tiene que defenderse un poco en esta selva, ¿cierto? Con las herramientas que conoce hasta el momento, y enfrentarse por primera vez quizás a no estar en presencia de sus papás y tener que ir siendo el mismo, ¿ya? Y luego tenemos una segunda vuelta, que es en la adolescencia. Ahí hay un cambio que es principal, que ya también vamos a llegar al tema que vamos a hablar hoy, pero que me parece súper importante poder destacarlo, que en la niña es lo que busca el niño como un logro que uno puede pensar desde la psicología. Todos los niños ojalá tienen que tratar de asemejarse a su familia, ¿sí? Buscar las cosas que son más o menos parecidas, ¿sí? En el fondo ser parte de. Pero luego en la adolescencia tenemos otra vuelta, que es que tienen que buscar fuera, tienen que empezar, uno desde la psicología habla del proceso de diferenciación, ¿ya? Como para la identidad, para saber quién uno es. No solamente es importante saber que yo pertenezco a, sino que también yo me voy moviendo y puedo ser alguien único en el mundo. Y para eso, las redes, hay lo que dice la ELO, quizás hoy en día no se da tan de manera tan frecuente, porque aparece mucha soledad, muchos vínculos también. Hay un autor que se llama Bauman, que habla mucho del amor líquido, como estos los vínculos hoy en día de repente se dan de una forma que no es tan segura, no es tan concreta. Hoy en día de repente vemos, bueno, lo veo en la consulta, que eso ustedes lo ven con su hijo, ya, que es como, no, con mi amiguita somos las mejores amigas y nos amamos, nos adoramos, pasan 2 semanas, no, ya no me hablo, me cambié. Y cómo también se viven hoy en día, que yo creo que es algo que también al menos en la clínica nos está sorprendiendo un poco, cómo se está dando la intensidad de los vínculos a propósito también de esta sensación de inseguridad de base, ¿sí? Entonces desde ahí, muchas veces, ¿quiénes pagamos los platos rotos? Los papás, ¿ya? Porque con quién se ve, de repente empezamos a ver, sí, que nuestra, se desquita, que ellos, ¿cierto?
1: Ellos como que somos nosotros su contención, entonces eso. Como que ellos como nosotros sacan todo eso. Pero cómo se, por ejemplo, yo, la verdad que soy súper ignorante en el tema, ¿cómo yo podría

0: preguntarle a mi hijo de 11 años si veo que está mal o todo, o qué podría hacer yo para detectarlo?
1: Si es, mira, que le quizás vamos algo a partir con un ejercicio, si me voy a aprovechar que somos todas mamás, sí, ¿ya? Quiero que pensemos en, cada una pueda pensar en una situación que haya pasado en algún momento difícil con su hijo, ¿sí? Para que quizás le pueda servir a otras mamás y a otros papás, ya, para que podamos ver quizás técnicas un poquito más concretas de cómo fomentar una comunicación, cómo reencontrarse después del conflicto. Yo creo que acá lo principal y lo que uno trabaja es que los vínculos tienen que tener conflicto para poder crecer, ¿sí? O sea, las crisis siempre son una oportunidad, y eso también, el cómo uno de repente tiene discusiones con los papás, sí o sí es necesario para que ese niño o esa niña después pueda aprender a resolver los conflictos con sus propios padres, con la gente que es importante para él, y entender que si hay una discusión o algo que a lo mejor hay un, no sé, un desacuerdo, no significa que ese vínculo se rompa, sino que en el fondo a veces la distancia puede ayudar a que nos encontremos desde otro lugar y que incluso puede ser mucho mejor. Sí, entonces quiero que a lo mejor puedan pensar en algún momento donde ustedes hayan sentido como, ¿por qué? ¿Por qué si yo lo doy todo por él? Que claro, me pasa mucho en la consulta, es como, yo le doy todo, lo doy todo por mi hijo y aún así me estoy sintiendo súper herida. ¿Sí? Voy a partir yo, ya, porque tengo una bebé, pero igual me pasa. Ya, mi hija, la Ryomi, tiene 1 año 3 meses y empezó hace unas semanitas, o diría unos días ya, a golpear, ya, porque los niños muchas veces, especialmente cuando son pequeños, y aquí, ojo, lo vamos a ver ahí en otra instancia, cuando son más grandes también pueden volver a tener ciertas conductas regresivas, pero esto aparece muy frecuente en niños pequeños que no tienen una forma de regularse. Entonces, ¿qué hacen? Para afuera. Uno habla de que en el fondo como que hay una externalización como de la angustia, de la rabia, de cualquier emoción que no saben cómo manejar. Entonces, ¿qué hacen? ¡Pah! Te pegan el cherchazo. Así que básicamente aquí yo estoy agredida por mi hija. Sí, la trato de hacer dormir y me pega. Entonces en algún momento es como, ya, ok, no, pero en algún momento igual a uno como mamá es como... ¡Oh! Y ahí donde, sí, ¿por qué? Y porque duele también si es un bebé y tiene tanta fuerza. Sí, entonces ahí, y ahí yo puedo traer quizá una situación, y ahí que yo recomiendo hacer, y algo que yo soy psicóloga y aún así me lo tengo que repetir, y es como, ok, primero tratar de empatizar con mi bebé y en tratar de entender qué está pasando. En psicología hablamos de un proceso que es algo que se va desarrollando en la maternidad y en la paternidad, que se llama mentalización, que es, va más allá de empatizar con tu hijo, es tratar de sentir como tu hijo, especialmente cuando son bebés y no tienen desarrollo del lenguaje. Y ojo, esto se repite incluso hasta la adolescencia, porque en la adolescencia quizás hay lenguaje, pero no hay formas de expresar lo que pasa. Uno tiene que tratar de adivinar, ¿sí? Entonces, como no solo ponerse en sus zapatos, sino ser como tu bebé. ¿Qué puede estar ocurriendo? Y eso puede llevar a que tu propia angustia o lo que tú estás sintiendo quizás no es que vaya a desaparecer, porque hay que lidiar con eso, pero lo vamos a dejar en un segundo plano y en ese momento me vuelco a las necesidades de mi bebé, ¿sí? O de mi hijo, de mi hija. Entonces, luego de eso, de poner un poco de distancia, respirar yo y tratar de siempre igualmente corregir. Yo creo que ese es otro de las cosas que uno a veces evita, y hay mucha confusión respecto a los conceptos de crianza respetuosa, que no es que uno no les tenga que decir nada. Ya no es que el niño esté, no sé, incendiando la casa y tú, no, déjalo porque es su forma. No, o sea, hay que también saber decir que no, aunque eso implique una desregulación, pero lo importante es cómo acompañar esa desregulación.
2: Yo creo que ese límite, Inés, no sé si comparte.
1: Súper difícil. Eso, denme ustedes ejemplo.
2: Saber cuál es el límite es lo complejo.
3: Es súper complejo porque también uno es muy culposa como mamá. Entonces tú te empiezas a pasar todos los rollos. Lo estoy haciendo mal, lo estoy haciendo bien, quizás está así porque yo hice esto. Y empiezas a pensar, ¿qué hice yo para que el niño reaccione de esta manera? Sí. Incluso cuando son más grandes. Y ahí es donde yo he recurrido, por ejemplo, a apoyo de una psicóloga, porque también llega un punto en que uno también tiene sus propias heridas, sus propios trancas, y al final también la idea no es contaminar al niño con lo que uno va cargando.
1: Claro.
3: Entonces, eso es yo creo que para mí en la maternidad ha sido muy complejo eso, porque lidiar como con lo que me pasa a mí, para atender a este niño sin contaminarlo con lo que a mí me está pasando. Entonces eso es súper complicado, y ahí es donde yo he sentido la necesidad de recurrir quizás a una especialista.
1: Sí. Sí, es difícil. ¿Tu hijo más grande o tu hija cuánto tiene?
3: Tiene 10.
1: Tiene 10, ya. O sea, podríamos pensar que ya está entrando a la adolescencia.
3: Sí, totalmente.
1: Y es un cambio, un proceso súper complejo. Y bueno, quizás para no echar al agua a tu hija o tu hijo, podríamos pensar en ciertas situaciones que son súper comunes en consulta a los 10 años. Muchas tienen que ver con que los papás nos empezamos a sorprender un poco y es como, ese es mi hijo, esta es mi hija. Nos empezamos a enterar de cosas en el colegio que hacen, ¿sí? O en las redes sociales. Entonces, de repente aparece incluso mucha como sensación de desilusión de la mamá o del papá, que es como, pero si yo no lo crié así, como, ¿por qué está mintiendo, incluso robando, ya, que pasa un montón? O sea, niños que no tienen ninguna necesidad, aparecen conductas de ese tipo, ya, robo, mentiras, incluso, bueno, conductas más sexualizadas, que uno diría como, ¿de dónde? Sí, claro. Son cosas que pueden ocurrir.
3: Y se ponen muy desafiantes también, porque al final ya están como más grandes, entonces yo soy el único que no puede hacer eso.
1: Eso
3: para mí ha sido como la tónica del último tiempo, como, sí. ¿Por qué todos y yo no?
1: ¿Por qué todos tienen teléfono, por ejemplo, y yo no? Que yo creo que uno de los grandes temas también como el uso de la tecnología, como ciertas familias sí limitan el acceso. Bueno, ahora entre comillas tenemos algo que, no sé, ¿cómo se estará dando los colegios acá en Santa Cruz? Pero que en teoría no podemos usar los teléfonos en el colegio, creo que es una excelente medida.
4: Pero sabemos que algo que igual se da.
1: Que sí, que puede ocurrir. Aparte que somos chilenos.
4: Pasa por los límites familiares también, porque muchas veces, claro, si bien es cierto, los colegios no se debería y no se puede, sabemos que muchas familias igual lo permiten, ya sea por seguridad de los niños o porque les gusta estar conectados. Entonces, ahí ya cambiamos las reglas y no son para todos igual. Entonces, tal como dice Inés, ¿por qué otros sí y yo no?
3: Claro, y es como, tú no puedes ser tan pesada, como, y uno empieza a sentirse súper, pero yo le digo, o sea, esto lo estoy haciendo porque creo que es lo mejor para ti. Ya, pero hay otros papás que son muy amorosos y dejan que lo hagan igual.
4: Y claro, y ahí empieza.
3: Escucha, yo le digo, cada familia es un mundo distinto, cada familia tiene sus propias
4: reglas,
3: hay niños que son distintos, hay papás que son diferentes, hay situaciones distintas.
1: Sí, eso es súper importante lo que comenta Inés, porque efectivamente hay que ir haciendo un poco este juego, ¿cierto? Como de qué tanto doy, qué tanto a lo mejor tengo que mantener, en qué momento cedo, ¿sí? Porque también en algún punto, sí, ya no sé, me había pasado con niños de, no sé, 12 años, que efectivamente ya todos tienen teléfono, es el único que no, que se está quedando, incluso puede sentir sentimientos de exclusión.
3: Claro,
1: porque soy el único que no tiene redes sociales. Bueno, quizás de repente, ¿en qué momento yo sí puedo ceder? Pero ojo, sin comprometer también los valores que yo quiero entregar, que yo creo que algo que de repente, lo que comentaba ahí tú, como de dónde viene todo esto, yo creo que una parte importante es que hoy en día hay ciertos pilares que no estamos logrando transmitir como familia, ¿sí? Entonces, súper importante, como ir redondeando un poco todo lo que hemos estado conversando en este ratito, como familia, definir qué es lo que yo, cómo yo quiero criar, ya, qué es lo que es importante, qué es lo que a lo mejor sí puedo negociar, hasta dónde voy a, cuáles van a ser mis intransables como papá o como mamá, ¿sí? Y eso, ojo, idealmente, ojalá que siempre se pueda hacer en conjunto con ambos padres, ¿ya? Entendiendo que hay familias que el rol materno y el rol paterno no lo cumplen los papás biológicos, pero sí quien represente ese rol, que puedan conversar. Incluso hay familias que hay muchas figuras parentales, ¿ya? Entonces siempre es bueno que haya consistencia y coherencia entre lo que uno va diciendo, porque ese es otro tema. ¿Qué pasa cuando entre los mismos papás hay desacuerdos? Y ahí es la ventana perfecta para que ese niño, esa niña, pueda decir como, ah, pero es que mi papá el otro día me dejó, ¿ya? Y esto, bueno, es mucho más frecuente cuando hay padres que están separados, ¿sí? Entonces, hoy en día tenemos múltiples tipos de familia. En esos múltiples tipos de familia quizás hay que volver un poco a esa esencia de, bueno, independiente de la familia que es o cómo te tocó esta familia, eso es lo que queremos transmitir como familia. Y eso es lo que hay que irnos repitiendo, y cada vez que yo te diga que no es porque hay un motivo, ¿ya? Pero si hay ciertas cosas que a lo mejor yo veo que tú estás cediendo y yo me voy dando cuenta, y ahí es donde viene como, tengo que también tener esa conexión con mi hijo para saber qué tanto le está doliendo, ¿ya? El que yo le diga ese no, ¿sí? Y ahí es donde quizás me tengo que volver a cuestionar, bueno, hasta cierto momento yo creía firmemente en esto, pero a lo mejor quizás llegó el momento de que yo tengo que ceder un poco. Entonces, ahí viene la oportunidad del diálogo, y esto lo podemos hacer con niños ya mucho más pequeños. Es súper importante y fomenta mucho también la autonomía, la toma de decisiones, la independencia en el futuro, que son cosas que son súper importantes para el desarrollo de la identidad. Ya a veces nos encontramos con papás que son muy estrictos cuando son pequeñitos y luego llega la adolescencia y yo quiero que haga todo solo. Sí, entonces, claro, hay distintos tipos de crianza, no es que una sea mejor que la otra, yo diría que todas tienen sus consecuencias, pero también si en algún momento somos, ¿cómo decirlo?, como que tratamos de tener mucho el control y en algún punto sabemos que se tienen que soltar, también va a ser un problema. O sea, son niños que después, no sé, no quieren hacer nada solos, no se quieren ni siquiera bañar solos, porque los tenemos también como tan en un ambiente tan seguro, el otro extremo. Entonces sí, hay que ir teniendo ese equilibrio, y yo creo que la mejor guía para ir teniendo ese equilibrio siempre es el vínculo con tu hijo. O sea, si hay un vínculo que se disfruta, yo te aseguro que tu hijo o tu hija, más que ver el teléfono, siempre va a elegir estar contigo. Pero en algún momento eso deja de ser así. Y es muy distinto cuando deja porque ese niño ya no te busca, o porque ya es parte de su crecimiento y desarrollo normal, y obviamente hay una parte de él que ya que prefiere estar con otra gente, pero no es que no valore el tiempo contigo. Y esa línea es súper delgada, y ahí es donde muchas veces los papás, yo diría, no creo que es tarde para llegar a consulta, pero hay veces que ese puente de conexión entre papá e hijo se rompe y es difícil de reconstruir. Y aquí mi último llamado es como, la infancia y la adolescencia es tan corta. De repente, en este mundo adulto muy ajetreado, muy cotidiano, que es que yo tengo que hacer millones de cosas, no solo cumplir en el trabajo, ¿cierto? Bueno, acá somos todas mujeres. Bueno, muchos papás también les toca hoy en día, que ya están los roles más repartidos, pero es el cuidado del trabajo, en la casa. Además, tenemos que tener amor propio, tenemos que tener tiempo para una, por favor. Sí, entonces son un montón de factores que de repente nos hace como, tengo 24 horas, duermo las 2, no sé, ya, duermo 8 horas, gente que duerme 6, pero el resto del tiempo, ¿cómo me lo voy dividiendo? Y se va sacando tiempo, muchas veces ese tiempo de calidad con tu hijo o tu hija no está. Entonces, ese es mi llamado, como, si no queremos que las cosas, quizás nuestros hijos tengan reacciones que nos duelan, es súper importante siempre tratar de hacerse el tiempo, y el tiempo tiene que ser de calidad. ¿Ya? Y ahí, bueno, podemos ir viendo ciertas estrategias, ¿cierto? Para que eso sea de esa forma.
4: Y entregando algunos tips también interesantes en torno a ese tema. Yo quiero agradecer a las tres por haber estado el día de hoy.
0: Tremendo tema.
3: Sí, da para muchos
4: programas. Sí. Oye, que tengan una excelente
0: gracias,
4: semana.
0: Muchas
4: las gracias. Mejores energías, Elo. 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Oiga, aproveche de saludar también a Pablo, que está todos los días.
3: Sí, le mandamos. Yo sé que está escuchando, así que le mando un beso y gracias por estar ahí todos los días.
4: 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Maquita, como siempre, un agrado.
1: Ay, muchas gracias. 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
4: Perfecto, que estén todos muy bien, gracias a todos por su sintonía, gracias querido Miguel Morales, y a todos por acompañarnos. Que estén bien, buena semanita.
5: 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Atención, el reloj marca las 10 de la mañana con 4 minutos. 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
30: Hola, ¿qué tal? ¿Cómo están? Soy María Belén Araya y les doy la bienvenida a este informe de noticias donde sabremos de la detención a 55 personas en Valdivia por multimillonario contrabando y venta ilegal de pescado. También sabremos el bloqueo a plataformas de apuestas. La Subtel propone opciones a la Corte de Santiago tras fallo judicial. También hablaremos sobre el monóxido de carbono, el gas letal que amenaza a los hogares durante los meses más fríos.
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30: Este lunes comenzó oficialmente la rendición de la prueba de acceso a la educación superior de invierno, PAES, un proceso clave para miles de estudiantes que buscan mejorar sus puntajes y ampliar sus operaciones de postulación universitaria. Las jornadas de evaluación se extenderán hasta el 17 de junio. Especialistas en educación y neurociencia destacan que esta instancia representa una ventaja estratégica para los postulantes, dado que la gran mayoría ya está familiarizada con el formato, los tiempos y las exigencias de la prueba, permitiendo enfrentar el desafío con mayor seguridad y menor nivel de estrés. Las autoridades del DEMRE recordaron a los alumnos la importancia de asistir a sus locales de rendición con al menos 15 minutos de anticipación. Para ingresar es obligatorio presentar la cédula de identidad o pasaporte junto con la tarjeta de identificación impresa, además de llevar lápiz, grafito y goma para registrar de forma correcta las respuestas.
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30: La Subtel presentó tres propuestas a la Corte de Apelaciones de Santiago para bloquear las casas de apuestas online en cumplimiento de un fallo judicial. La entidad sugirió el bloqueo por DNS como la opción más adecuada, advirtiendo que ningún mecanismo garantiza una efectividad del 100%. Patricio Huerta con los detalles.
2: La Subsecretaría de Telecomunicaciones entregó un informe a la Corte de Apelaciones de Santiago con tres opciones técnicas para bloquear las casas de apuestas en línea. La medida responde a un fallo de la Corte Suprema, aunque el organismo advirtió que ninguna herramienta tecnológica garantiza un 100% de efectividad permanente. La primera alternativa contempla el bloqueo por paquetes mediante un análisis profundo del tráfico de red. La segunda opción es el bloqueo por indicación del nombre del servidor, el cual arriesga fallar ante tecnologías de ocultamiento o terminar afectando a organismos legítimos. Matías Pascuali, director del Centro de Derecho Regulatorio y Empresa de la Facultad de Derecho UDD, aclaró que el Servicio de Impuestos Internos, si comienza a cobrar impuestos, no posee las facultades para frenar estas restricciones.
3: No tiene herramientas legales para pedir el bloqueo basado en temas tributarios. Son ramas distintas, son líneas distintas. La autorización, no la autorización, sino que la regulación del pago del IVA por parte de plataforma, el Servicio de Impuestos Internos ha sido súper claro en que es un tema de cobrar impuestos por un hecho grabado que no implica la legalización o la autorización para actuar.
2: Como tercera vía, la Subtel propuso el bloqueo por sistemas de nombres de dominio, considerándola la opción más adecuada. Su aplicación requeriría que la Superintendencia de Casinos valide previamente los sitios informales para que luego las empresas de Internet ejecuten la restricción de acceso. El informe técnico quedó a disposición del tribunal para resolver los pasos a seguir. Desde el organismo aclararon que el fallo judicial se dirige a los proveedores de Internet y enfatizaron que esto no interfiere con las atribuciones tributarias del Servicio de Impuestos Internos.
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30: O'Higgins presentó una querella criminal tras detectar una invasión en privacidad en el camarín de su plantel sub-20. El club desvinculó a una persona vinculada a los hechos y aseguró que su prioridad es resguardar, acompañar y proteger a los jóvenes deportistas y a sus familias.
28: La región del Ñuble.
30: La Catedral del Freestyle reunirá el 20 de junio a exponentes de 5 países en el Teatro Municipal de Chillán, La cuarta edición internacional contará con 16 competidores y busca consolidar a la ciudad como escenario relevante para la cultura urbana.
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30: Con la llegada del frío aumentan las intoxicaciones por monóxido de carbono debido al uso de calefacción deficiente y la falta de ventilación. Este gas inodoro e incoloro impide la oxigenación de los órganos, provocando síntomas confundibles con la gripe que pueden resultar fatales. Ornella Mellado nos explica más al respecto.
4: Con la llegada de las bajas temperaturas, el uso constante de sistemas de calefacción y la tendencia a cerrar puertas y ventanas para mantener el calor, elevan considerablemente el riesgo de intoxicaciones por monóxido de carbono. Este gas, generado por la combustión de artefactos como estufas, calefones y braseros, es completamente imperceptible para los que ya no tienen olor, color ni sabor. Los síntomas iniciales como mareos, dolor de cabeza y náuseas se confunden fácilmente con un virus invernal, retrasando la atención médica. Sobre cómo diferenciar estos cuadros, el doctor Carlos Rivera, académico de la Facultad de Medicina de la Universidad de los Andes, explicó si existe algún síntoma clave que alerte si se trata de gas y no de una gripe.
5: Las principales molestias que puede presentar una persona por intoxicación con monóxido de carbono mientras está despierta, porque dormido podría no darse cuenta, es la aparición de náuseas, sensación de vómito, mareo e incluso cierta torpeza al tratar de hablar, caminar, moverse o incluso pensar. Eso hace sospechar mucho más una intoxicación por monóxido de carbono que cualquier otro síntoma que nosotros podamos referir a la vía respiratoria.
4: El peligro de esto radica en que el monóxido de carbono, el cual bloquea el transporte de oxígeno en la sangre y ser inhalado, se adhiere a la hemoglobina e impide que el oxígeno llegue a los órganos vitales, lo que puede provocar daños neurológicos, pérdida de conciencia y la muerte en pocos minutos. Para prevenir, los expertos exigen periódicamente revisar los artefactos, mantener siempre una ventilación mínima y jamás dormir con estufas encendidas. Ante cualquier sospecha, se debe ventilar la vivienda de inmediato, evacuar a las personas hacia el aire libre y acudir de urgencia a un centro asistencial.
30: Una masiva investigación policial en Valdivia permitió la detención de 55 personas integradas en una red de comercio ilegal de pescados. La organización, que incluía carabineros y a un exdirector de Serna Pesca, generó ganancias ilícitas por hasta 21 millones de pesos. Carlos Maturana con el informe.
6: Una masiva operación de la Policía de Investigaciones en Valdivia permitió desbaratar una organización criminal dedicada al comercio clandestino de recursos marinos como merluza austral y congrio. La investigación, gatillada a mediados de 2024 tras la fiscalización de un vehículo robado, culminó con la detención de 55 personas. La red delictual logró generar ganancias ilícitas estimadas en hasta 21 mil millones de pesos a lo largo de 2 años de funcionamiento. Las autoridades advirtieron que esta actividad ilegal provocaba una severa competencia desleal para los comerciantes establecidos de la zona. El éxito de la banda se sustentaba en el apoyo de funcionarios públicos, entre los que se encontraban 3 miembros de Carabineros y un exdirector regional subrogante de Serna Pesca. Mientras los uniformados y una cajera de peaje facilitaban el traslado libre de los camiones evadiendo controles carreteros, el fiscalizador omitía las inspecciones en los puestos de venta informal. Todos los involucrados del caso quedaron a disposición de la justicia.
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30: La Catedral San Mateo será sometida a un proceso de restauración que contempla un mirador, un museo y la recuperación de elementos patrimoniales. La iniciativa supera los 1.500 millones de pesos y busca además obtener la declaratoria de Monumento Histórico Nacional. Hasta acá dejamos el resumen de noticias. Nos volvemos a encontrar en una próxima edición. Que estén muy bien.
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1: 11 de la mañana con un minuto.
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17: Hola, ¿cómo están? Sean bienvenidos a esta entrega de noticias aquí en la 94.3 y este día lunes, el lunes 15 de junio de este 2026. A esta hora tenemos una temperatura, sensación térmica en la comuna de Santa Cruz de 10 grados. Llegaremos a una máxima de 18 grados el día de hoy. Rancagua llegará a su máxima de 21 grados. San Fernando máxima de 19 grados y Pichilemu tendrá una máxima de 12 grados según lo que pronostica hasta ahora Meteorred.cl. Banco Central de Chile, indicadores económicos para este ya 15 de junio, la UF 40.779 pesos, UTM de junio 71.506 pesos y el dólar 899 pesos. 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Vamos a la música, estamos de vuelta con noticias.

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1: El Papa León XIV culmina histórico viaje apostólico a España, marcado por la fe, la integración y gestos de cercanía. La visita del Santo Padre estuvo marcada por los multitudinarios encuentros con fieles, celebraciones litúrgicas y actividades centradas en la solidaridad, la inclusión y el diálogo. Uno de los hitos más significativos fue su encuentro con la comunidad diocesana en el Estadio Santiago Bernabéu, donde miles de personas participaron en una jornada de oración y reflexión. En Barcelona, el pontífice protagonizó uno de los momentos más simbólicos de su viaje con la inauguración de la Torre de Jesús de la Basílica de la Sagrada Familia, una obra emblemática diseñada por Antonio Gaudí y considerada uno de los principales íconos del cristianismo y la arquitectura mundial. Las imágenes de la ceremonia dieron la vuelta al planeta y quedaron como uno de los sellos de esta visita apostólica. La última etapa del recorrido llevó al Papa a las Islas Canarias, donde puso especial atención en la realidad migratoria. Allá sostuvo conmemorables encuentros con personas migrantes y con las organizaciones dedicadas a su acogida e integración, destacando la importancia de la solidaridad, el respeto a la dignidad humana y el compromiso de las comunidades con quienes buscan una nueva oportunidad de vida.

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1: Control por circular a alta velocidad termina con hallazgo de droga en Chimbarongo. Un control vehicular realizado durante la madrugada este pasado viernes en Chimbarongo terminó con el hallazgo de droga al interior de un automóvil que circulaba por la ruta 5 Sur. El procedimiento se inició cuando personal de carabineros de la comuna detectó que un vehículo blanco transitaba a la alta velocidad en dirección sur, por lo que se procedió a su control y fiscalización a la altura del kilómetro 180 aproximadamente. Una vez detenido el móvil, los funcionarios policiales realizaron una revisión del maletero, encontrando un bolso que contenía 19 bloques con sustancias vegetales de color verde, cuyas características eran similares a cannabis sativa. Tras el hallazgo, carabineros detuvo a los dos ocupantes del vehículo, ambos hombres adultos de nacionalidad chilena, quienes mantenían antecedentes penales, aunque sin causas vigentes. Por instrucción del Ministerio Público, hasta el lugar concurrió personal especializado del OS-7 de carabineros, encargado de realizar la prueba de campo y el pesaje de la sustancia incautada. Los dos detenidos fueron puestos a disposición del control correspondiente, instancia en la que se determinará la eventual formalización de cargos.

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1: Parroquia de Chépica, una comunidad con fe profundamente arraigada. En Chépica, la fe no es solamente una práctica religiosa, es también memoria, tradición, encuentro y pertenencia. Así lo demuestra la parroquia San Antonio de Padua, una de las comunidades más antiguas de la diócesis de Rancagua, que este año celebra 202 años de historia acompañando la vida de generaciones de familias de la comuna. Bajo el pastoreo del presbítero Juvenal Galás, la comunidad recibió una nueva fiesta patronal de San Antonio de Padua, una celebración que cada año congregó a fieles de distintos sectores urbanos y rurales, que se transformó también en uno de los acontecimientos religiosos más importantes del Valle de Colchagua. La parroquia está conformada por 17 comunidades distribuidas en distintos puntos de la comuna, algunas ubicadas en sectores rurales alejados, incluso en los cerros, pese a las distancias y a las diversas realidades que existen entre ellas. Todas encuentran un punto de encuentro en la figura de San Antonio de Padua, patrono querido y venerado por generaciones.

0: La hora exacta en Santa Cruz FM. 11 de la mañana con 31 minutos. 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
1: Detienen a acusado de homicidio calificado en el marco de diligencias investigativas desarrolladas por carabineros especializados de la sección de encargo y búsqueda de vehículos Rancagua. Se logró ubicar y detener a un sujeto de 44 años de edad que mantenía una orden de aprehensión vigente por el delito de homicidio calificado. El procedimiento se concretó en la ruta 5 Sur a la altura del kilómetro 137 en la comuna de San Fernando. De acuerdo con los antecedentes policiales, la orden judicial fue emitida el 9 de junio de 2026 por el juzgado de garantía de San Fernando. El detenido corresponde a un chileno de iniciales MAOT, quien además registra antecedentes policiales por delitos de amenaza con arma blanca y violencia intrafamiliar. Por instrucción del juzgado de garantía de San Fernando, el imputado fue puesto a disposición de la justicia para su respectivo control de detención. El delito ocurrió en noviembre de 2025 en las inmediaciones de la ribera del Estero Antivero, en el sector oriente de la capital de Colchagua. En ese lugar, un hombre de 37 años recibió un impacto balístico que le provocó la muerte.

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1: El presidente de la República, José Antonio Kast, presenta indicaciones al proyecto de ley sobre sala cuna universal.
2: Quiero alegrarme junto con ustedes por este gran paso que estamos dando. Saludar al ministro del Trabajo. Gracias por su esfuerzo, por toda la dedicación en estos días, que ha sido intenso. Gracias a la ministra de la Mujer, Judith Marín, por tu permanente preocupación y ocupación. Gracias a la ministra de Educación por poner el foco donde tenemos que ponerlo, ahí en los más pequeños. Gracias a la ministra de Desarrollo Social, que estuvo ahí articulando entre todos, buscando siempre que saliera lo mejor. Y gracias, ministro José García.

los que nos acompañan hoy día, porque esto es algo que nos compete a todos. Esto es algo que va mucho más allá de un partido político, de un sector político. Esto, como lo hemos señalado y como lo ha señalado el ministro del Trabajo, es algo que afecta a nuestro país desde hace 109 años. Cuando se pensó cómo ir avanzando en esto, pero claro, los tiempos evolucionan, y cada día hay más personas que están dispuestas a trabajar y que les sale más difícil, sobre todo a las mujeres. Gracias a las organizaciones de la sociedad civil, que no han cejado en el esfuerzo de sacar adelante un proyecto que es un ideal para todos y es transversal. Aquí lo señalaba el ministro del Trabajo, esto ha involucrado distintos gobiernos. El tema es cómo nos ponemos de acuerdo en que un paso tan trascendental se proyecte bien hacia el futuro. Y eso requiere un trabajo acucioso, porque muchas veces por el apuro, por sacar adelante un proyecto de ley, se firma algo que después no tiene los medios para poder sostenerlo, sobre todo en tiempos como los que vivimos hoy día. Y es algo que tiene que mantenerse en el tiempo, y eso es lo más difícil. Y claro, para nosotros era un desafío en campaña, para todos los candidatos, para todos los que postulamos, era un desafío el tema de la sala cuna universal. Pero esto tiene que ser gradual, tiene que ser con responsabilidad. Porque de nuevo, podríamos firmar un gran proyecto de ley, un gran título, y después generar también algún grado de decepción en muchas personas que anhelaban algo distinto. Esto también es un desafío para la Junji, para Integra, para aquellos BTF, para todo el sistema que va a tener que trabajar con los niños. Porque van a ser muchos niños que van a llegar a golpearle las puertas a ustedes y van a tener muy buen trabajo, alegre como siempre, pero difícil por la cantidad de niños que se van a ir incorporando y esperamos que cada día sean más niños. Y hablar de sala cuna es hablar de conciliación entre trabajo y familia, entre el cuidado y la educación, que van en paralelo. Y también dice relación con algo que mencionaron los distintos ministros, que es la crisis de la natalidad que vive nuestra nación. Hoy día la emergencia laboral golpea nuestras puertas. Las cifras son bien impresionantes, lo dijo la ministra de la Mujer. Ese porcentaje de mujeres que hoy día no tienen trabajo es también angustia de muchas familias que no pueden llegar a final de mes. Y lo que busca estas indicaciones a un proyecto que ya viene discutiéndose es un justo equilibrio. Por un lado, abrir los espacios para que las mujeres puedan trabajar con tranquilidad y que sus hijos estén bien cuidados. Pero por otro lado, es que este derecho no se transforme en un desincentivo para empleadores, sobre todo para pymes, para contratar. Porque esa situación que hoy día se vive hace que muchos duden en pasar el límite de las mujeres que puedan contratar. Y es como un freno para que se desarrolle nuestra nación. Y nosotros estamos convencidos de que estas indicaciones nos van a permitir realizar los ajustes necesarios y avanzar hacia un derecho, hacia un sistema de sala cuna que contemple la conciliación entre lo que es el trabajo digno y también la posibilidad de los emprendedores de dar empleo.

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1: La Copa Mundial de la FIFA 2026 sigue avanzando y la jornada de ayer dejó una serie de resultados que comienzan a perfilar a los primeros protagonistas del certamen. Uno de los marcadores más contundentes fue el triunfo de Alemania, que goleó por 7-1 a Curazao, demostrando todo su poderío ofensivo en su estreno mundialista. En otro de los encuentros más atractivos de la fecha, Países Bajos y Japón protagonizaron un vibrante empate 2-2, mientras que Costa de Marfil consiguió una ajustada victoria por 1-0 sobre Ecuador. La jornada dominical se cerró con el contundente triunfo de Suecia por 5-1 frente a Túnez. Pero el Mundial no se detiene. Este lunes 15 trae una atractiva programación con el estreno de importantes selecciones. La jornada comenzará al mediodía de Chile con el esperado debut de España, que enfrentará a Cabo Verde por el Grupo H. Posteriormente, a las 15 horas, Bélgica se medirá ante Egipto en el inicio de la actividad del Grupo G. La programación continúa a las 18 horas con el compromiso entre Uruguay y Arabia Saudita, mientras que el cierre de la jornada estará a cargo de Irán y Nueva Zelanda. Encuentro programado a las 21 horas de Chile. Una nueva jornada que promete emociones y grandes partidos en la máxima cita del fútbol internacional, donde las selecciones continúan su camino en busca del sueño mundialista.
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1: 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Llegaremos a una máxima de 18 grados el día de hoy, según lo que pronostica hasta ahora Meteorred.cl. Nos despedimos ya de esta entrega de noticias aquí en la 94.3. Que tenga buen resto de jornada. Chau, chau.
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3: 11:57. 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
21: El ángel del Señor anunció a María.
22: Y concibió por obra y gracia del Espíritu Santo.
21: Dios te salve María, llena eres de gracia, el Señor es contigo, bendita tú eres entre todas las mujeres, y bendito es el fruto de tu vientre Jesús.
22: Santa María, Madre de Dios, ruega por nosotros pecadores, ahora y en la hora de nuestra muerte. Amén.
21: He aquí la esclava del Señor.
22: Hágase en mí según tu palabra.
21: Dios te salve María, llena eres de gracia, el Señor es contigo. Bendita tú eres entre todas las mujeres, y bendito es el fruto de tu vientre Jesús.
22: Santa María, Madre de Dios, ruega por nosotros los pecadores, ahora y en la hora de nuestra muerte. Amén.
21: Y el Verbo se hizo carne.
22: Y habitó entre nosotros.
21: Dios te salve María, llena eres de gracia. El Señor es contigo, bendita tú eres entre todas las mujeres. Y bendito es el fruto de tu vientre Jesús.
22: Santa María, Madre de Dios, ruega por nosotros pecadores, ahora y en la hora de nuestra muerte. Amén.
21: Infunde Señor en nosotros tu gracia, para que los que hemos conocido por el anuncio del ángel la encarnación de tu Hijo, por los méritos de su pasión y de su cruz, alcancemos la gloria de la resurrección, por Jesucristo nuestro Señor. Amén.
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Hola, ¿qué tal, amigas? Hola, ¿qué tal, amigos? ¿Cómo están en este frío, frío? Pucha, que amaneció frío, Miguelito, hoy día con el viento sur. Oiga, pegando aquí en la carita, muy, muy, pero muy helado. Así que, señora, caballero, joven, a cuidarse, amigo mío, porque la cosa está que arde. Ya, así que, amigo mío, de inmediato saludamos a don Miguel Ángel Morales Cruz. ¿Cómo está, Miguelito? Dice que está muy recontra re bien. Así que, oiga, estaba recién conversando con una amiga de por allá de Las Palmas de Cocalán. Dice que se le había perdido la radio, la anduvo buscando hasta por Puerto Montt y no la encontraba. Pero por fin dice que dio con ella, así que la saludamos de inmediato. La Rosita Pizarro, de ahí del sector Las Palmas de Cocalán. Y aprovechamos de saludar a su señor esposo, don Pedro Orellana. Y nos pidió un temita. Adiós, corazón amante, en esta niñita. Así que, por lo tanto, amigas mías, amigo mío, usted también puede pedir su canción. Ningún problema. Teléfono de la radio, se lo doy de inmediato. 722-82-4841. Y ahí está. Estamos comunicándonos, saludando. Por ejemplo, hoy día Miguelito está de santito don Leonidas y doña Manuela. Así que Manuelita, don Leonía, don Leo le dicen por ahí a don Leonía, claro. Así que muchas felicidades. Cualquiera puede pedir su canción para especialmente para los santitos. Así que por lo tanto, estamos conversando. Adiós, corazón amante, para saludar de inmediato a nuestra buena amiga la Rosita Pizarro y don Pedro Arellana de allá del sector Las Palmas de Cocalán.

0: Oiga, Miguelito nos preguntó qué me había pasado. Oiga, lo voy a anotar al tiro, un amigo santacruzano, ex carabinero, claro, don Carlos Correa Morales. Claro, me vino a, y le vamos a pedir a Miguelito por ahí, que a este, porque resulta que este caballero integró por ahí un conjunto folclórico y en esos años se grabó un disco, Miguelito, que se llamaba Savia Chilena, con todos los grupos folclóricos de las regiones. En ese tiempo estaba en Paredones, habían dos grupos, estaba el conjunto Lolol, estaba el conjunto Marchigüe, La Estrella y el conjunto Santa Cruz. Yo tengo un disco que se le vamos a pedir a Miguelito Lagauchaki, a ver si lo puede grabar, para entregárselo a este caballero, porque resulta que se perdió ese disco, el Savia Chilena dice que se le perdió, pero yo lo encontré por ahí en una disquería en Santiago, y lo tengo por ahí con todos los temitas que grabaron en ese tiempo, todos estos conjuntos que le comentaba yo. Así que ahí le vamos a pedir algo en el ojo a Miguelito. Claro, así que amigos míos, oiga, estás de cumpleaños una amiga que siempre está en la sintonía. Me refiero a la señora Julietita Liberona, de Chomedau.
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0: señorita Julieta Liberona.
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0: Y nos pidió a bailar la cueca del chamanto, la cueca del cumpleaños. Así que, Julietita, aquí con mucho cariño, mucha felicidad en este su día de cumpleaños.
2: Yo también quiero ser parte de esta gran celebración y de todo corazón te deseo y sin engaño un muy feliz cumpleaños y te canto esta canción.

Oiga, nos encanta cuando nuestras amigas y amigos de Cultivando Folklore nos piden sus canciones predilectas. Claro, ahí teníamos para saludar a, cierto, a la Julietita Liberona, que es una amiga que siempre está en nuestra sintonía. Vive por ahí, por el sector de Chomedagua, esta señorita. Así que la saludamos, amiga mía, y que tenga mucha felicidad en este su día de cumpleaños, ¿ya? Ya saludamos también a la Rosita Pizarro. Así que ahora vamos a saludar otra amiga, ella es de Paniagüe, ¿cierto? También es nuestra amiga de todos los días que nos escucha por ahí. Y como hay una canción que habla de su nombre, claro, ¿cierto? Y me refiero a la señora María Elena Rivera. Muchos saludos, amiga mía, un abrazo. Y la canción que a ella la identifica se llama Mi Bella Elena y el Conjunto Granero. Aquí la tiene, amigo mío. Así que si usted tiene alguna canción que tiene su nombre, amiga, llámenos nomás, ningún problema. Aquí está.

Oiga, qué bonita la canción, amigos míos. El conjunto Granero, con esas lindas voces que tienen, nos traían ese hermoso valsecito. De lo poco que abracé, mucho lo aprendí escuchando a un viejito que cantando pasaba una vez al mes. Cantaba en versos de a 10 y se llamaba Segundo. Se paraba fuera del fondo con su voz y su guitarra, y ya al ladito de las parras hablaba de todo el mundo. De él escuché las cosas que ahora voy a contarle, y yo espero que al hablarle le dé una cuestión hermosa, con esa que dan las rosas a las cabras de la escuela, el zapallo a la cazuela o un buen abrazo al amigo. Al fin, que esto que digo les alegre y no les duela. Para no aburrirlos tanto, elegí solo unas pocas, unas piolas y otras locas, de diablillos y de santos. Y es así como este canto, más antiguo que cometa, le viene a enseñar la treta de la versea popular, para podérsela enseñar a los niños del planeta, don Miguelito. Claro, bonito verso. Éjale. Póngale nomás, amigo mío, porque resulta que ahora viene, usted me dirá. Ah, y le vamos a contar después de la canción, le vamos a contar la historia. ¿Qué dice

Ya, ahora va la historia, esa canción, o sea, la historia está en música, en versos, ¿cierto? Y el dúo Rey Silva nos entregaban esa linda valsecito, pero yo la voy a contar la historia como cuenta la versión real. Corazón de Escarcha, en piedra, una historia de amor prohibido y jerarquía social. Las letras describen a un corazón de escarcha que abandona la finca después de ser rechazado por la hija del dueño de la tierra. El protagonista es un ovejero y la hija es descrita como hermosa como las estrellas y solo se encuentra en los jardines, lo que sugiere su estatus privilegiado. El uso de escarcha simboliza la frialdad e indiferencia que el protagonista siente hacia los demás. La canción resalta la injusticia y el prejuicio en la sociedad de que la ira y el descontento del dueño de la tierra llevan a que el pastor sea expulsado por atreverse a amar a la hija del patrón. El dueño de la tierra ve al pastor como inferior al estatus de su hija, enfatizando la división social y las dinámicas de poder en juego. El protagonista emprende un viaje difícil buscando oro en lugares como el ventisquero y la Tierra del Fuego. Esto puede interpretarse metafóricamente como un intento de encontrar riquezas, éxito o mejorar su posición social para demostrar que es digno de la hija del patrón o dueño de la tierra. Sin embargo, a pesar de lograr la riqueza material, el corazón de escarcha sigue estando solo y perdido. Años después, la fortuna del dueño de la tierra cambia y llega a la humilde ranchería del pastor con su hija buscando refugio y ayuda. En un giro de los acontecimientos, las dos almas que eran en vez estuvieron prohibidas de estar juntas encuentran consuelo en los brazos del otro. Las letras describen la unión de sus almas a través de un beso apasionado que derrite el corazón congelado del pastor. La nieve se convierte en un símbolo de amor mientras cantan juntos bajo la nieve. En última instancia, Corazón de Escarcha transmite temas de amor, desigualdad social y el poder de las conexiones genuinas. Critica los juicios de critica los juicios superficiales basados en el estatus social y resalta el poder transformador del amor que trasciende las barreras sociales. La canción recuerda a los oyentes la importancia de la empatía, la comprensión y de ver más allá de las diferencias superficiales. Amigo mío, yo creo que es una linda historia contada en palabras y cantada también en versos y con música, ¿cierto, Miguelito? Pero claro, a la manera de su programa Cultivando Folclore, no, pues chiquilla. ¿Qué viene ahora, Miguelito? Ah, ya. Oiga, tengo unas chiquillas que son comadres mías y de Miguelito también. Cantan muy bonito. Aquí, mire, escucha esta canción.

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2: Me voy de inmediato para Peralillo. 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Ahora me paso a Palmilla. Me vengo de... Oiga, rapidito ando, Miguelito, ¿eh? De Peralillo a Palmilla al tiro nomás. Nada de cuestión, de una. 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Y además, la música folclórica de los Huesos Corraleros, con Miguel. Y otros también.
3: Digamos, también.
2: Santo señor. Ya. Y ahora, miren, Peralillo, Palmilla, Santa Cruz. Y me instalo, pregúnteme dónde, Miguel. 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Oiga, Miguelito, pero ahí le dejamos, pero enterado de totalmente con todos nuestros gentiles patrocinadores, amigo mío. Así que, por lo tanto, ahora la música linda la tiene don Miguelito, por supuesto.
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2: ¡Oh! Este tema me llega al alma. Claro, porque me acuerdo yo cuando mi papá me mandaba a cuidar la era y me tiraba del pajar. Se llamaba, en ese tiempo se llamaba, claro, pajar, donde almotonaban toda la paja de las trillas, del trébol, del maíz, del trigo. Oiga, me tiraba de ahí para abajo. Y para qué le cuento, quedaba enterrado, pero era bonito esos tiempos. La parva de paja con...

0: Claro, la barba de paja, un tema. Mire, aquí voy a cometer una infidencia. El tema es antiguito, aquí estamos bien. Sabía que Miguelito me iba a decir algo. Claro, pero bueno. Tengo un llamadito por ahí. ¡Aló!
1: ¡Aló! Buenas tardes.
0: Buenas tardes, caballero. ¿Con quién hablo yo?
1: Don Teobaldo, ¿cómo está usted? Con Vaccaro Chico.
0: ¿Cómo está? Oiga, pucha, yo, nosotros estábamos esperando los resultados.
1: Sí, ya. Yo estaba por acá ya de vuelta a nuestra ciudad linda de Santa Cruz.
0: ¿Ya?
1: Fue un largo viaje entre avión y bus. Así que muy contento porque la sexta región se trae bajo un lugar en Aiga.
0: Oye, Aldito, te está saliendo un poco cortado, amigo mío. ¿Te puedes cambiar por ahí de posición?
1: Lo que pasa es que estoy acá en el sector de Yaqui.
0: Ah, ya. Perfecto. Sí,
1: pero, como le digo, tenemos vicecampeones.
0: ¿Ya?
1: Sí. Tercer lugar lo obtuvo la pareja de Copiapó. Segundo lugar, vicecampeón de la comuna de Terreros. Tres canción de Chile. Y en primer lugar, la pareja de Concepción.
0: Concepción se llevó el primer lugar.
1: Sí, en la versión número 57 de este campeonato nacional de cuecas adultas.
0: Ya.
1: Así que Graneros, una muy buena presentación. Vicecampeón en segundo lugar, la selección de Chile.
0: Ah, qué bueno. Qué bueno, Aldito. Oiga, amigo mío, mándeme por ahí, si puede, un WhatsApp a la radio o a mí con todos los primeros, segundos, terceros lugares para darlo a conocer, amigo mío. ¿Le parece?
1: Ningún problema, amigo mío.
0: Ya, Aldito, muchas gracias por la comunicación.
1: Gracias, chao, chao.
0: Listo, chao, chao. Gracias. Don Aldo Vaccaro, nuestro corresponsal en viaje, le vamos a decir a este chiquillo. Claro, anda por ahí, exactamente. Oiga, Miguelito, mire, atención, amigas y amigos de Cultivando Folklore. Le voy a leer

El obstáculo más grande es el miedo. Todos tenemos miedos ocultos, muchas veces, ¿cierto? No solamente nos produce miedo, como decían antes las mamitas cuando le decían, te voy a llamar al cuco si no te comes la comida. Claro, ese era un miedo. Pero los miedos de la vida, el miedo al trabajo, muchas veces, miedo a lo que viene, miedo... Hay muchos miedos, amigos míos, pero ese es el obstáculo más grande de los seres humanos. El error mayor es abandonarse. Por ningún motivo usted tiene que abandonarse. Quererse, que es lo más importante. La raíz de todos los males es el egoísmo. Hay que vencer el egoísmo, amigos míos, amigas mías. ¿Cierto? ¿Y cómo se vence? Ayudando a los demás con una palabra, con un abrazo, con una frase positiva. ¿Cierto? La distracción más bella es el trabajo. Algunos dicen, ah, no, ¿qué va a ser el trabajo? Uno se aprende, ¿cierto?, a pasarlo bien, haciendo el trabajo, haciéndolo bien, por supuesto. Y la peor derrota es el desaliento. Por ningún motivo, señora, señor, caballero, joven, usted debe desalentar. ¿Le salió algo mal? Ya le saldrá algo mejor mañana, pasado, lo que sea. Y el regalo más bello es el perdón. Hay que saber perdonar, amigos míos. Muchas veces es difícil, pero no imposible. Y por último, la primera necesidad es comunicarse. La comunicación entre los seres humanos es muy importante, especialmente entre los matrimonios, las parejas, ¿cierto? Es muy importante en el trabajo, ¿cierto? También es saber comunicarse bien. Amigo mío, vamos a la música, por supuesto, su programa Cultivando el Folclore. Ya, oiga, yo era bien acampado, Miguelito también, así que para todos los acampados, esta

Hoy agradecer sinceramente a todas las personas que nos llaman, amigo mío. Por ejemplo, la Margarita Vidal de Chépica. Y también, por supuesto, para saludar también a la Olguita Soto. Dice que todos los días la Martita nos contaba de que la Olguita pide que le sintonicen Radio Santa Cruz para escuchar Cultivando Folclor. Gracias, Martita, gracias, Olguita. Y también nos llamó la amiga Adriana de Chépica también, que pidió un temita que se llama Potrero Fío. Los vamos a ubicar por ahí, amigos míos, así que siempre se la entregamos con mucho aprecio y cariño todas las canciones que nos piden. Una pena y un cariño, claro, para saludar ahí a la Martita Vidal y a la Olguita Soto de Chépica.

Lindas canciones nos han pedido nuestros amigos de Cultivando Folklore, ¿cierto? Margarita Vidal de Chépica y la Olguita Soto, una pena y un cariño. Hay un señor que nos escribió alguna notita por aquí, don Eleazar Rodríguez, el caballero que vive en la punta del cerro. Claro. Dice que hay lugares con historia en la sexta región, por ejemplo la Cornellana, ubicada en la comuna de Las Cabras, valle de la cual se accede por la cuesta Cornellana o La Esperanza, al norte del nombre del mismo pueblo La Esperanza. Actualmente, este hermoso valle es de la compañía frutera Sofruco de las Rosas. Existen allí viñedos, paltos, almendros, claro, manteniendo la belleza del lugar. Allí, anteriormente, dice que allí habitó la familia Galas, a quien obtuvo conocimiento de la historia del lugar. En época colonial, dicha comarca fue propiedad de la famosa, digamos, el Manco Cuevas. Claro, el creador de los, el criador de caballos, se debe al apodo por cortarse un dedo en una rienda contra la montura. Siendo patrona, provenía de los caballos, las montoneras del guerrillero Manuel Rodríguez Erdoíza. Este guerrillero acudió muchas veces a esconderse en este valle a las fuerzas, ¿cierto? Arrancando ahí de los Talaveras, de las fuerzas españolas, para evitar comprometer a su amigo Manco Cueva, prefería acampar en las quebradas vecinas. Último descendiente del Manco Cuevas fue don Manuel Cuevas. Como dato geográfico, desde el Cerro Pío Pío, desde cientos de quebradas, nacen afluentes de abundantes aguas que convergen en el famoso estero Quilicura. ¿Ya? Estos datitos gracias a don Eleazar Rodríguez, que nos manda estos datitos. Gracias, amigo. Ya desde hoy usted también es corresponsal de su programa Cultivando Folclor por todas estas noticias. Así que, mire, es poca el sueldo, pero muchas gracias. Claro, así que cuando quiera pídanos altas canciones nomás, ese va a ser el sueldo suyo. ¿Ya? Oiga, nos vamos, Miguelito. Oh, yo pensaba que teníamos. Pero por favor, es que yo le iba a contar una historia muy re buena. Pero ya mañana, ¿cierto? Ya no hay vuelta atrás desde Miguelito. Así que, queridas amigas, queridos amigos, gracias por los llamados, gracias por la sintonía. Gracias a Miguelito por toda la paciencia que tiene que tener con este caballero. Así que mañana a la misma hora nos encontramos con más Cultivando Folclore a partir de las 12. Que tengan linda tarde. Chao, chao. Nos vemos.

0: Hasta aquí el encuentro con nuestras raíces. Hemos presentado Cultivando el Folclor. Teobaldo Silva López les deja invitado para un próximo programa. Luego en Radio Santa Cruz, el informativo puntual de la hora. Gracias. Buenas tardes. Es la hora. 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
1: 13 horas en punto.
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20: Hola, ¿qué tal? ¿Cómo están? Soy María Belén Araya y les doy la bienvenida a este informe de noticias donde hablaremos que este lunes el gobierno presentará indicaciones al proyecto de sala cuna universal. También sabremos que Contraloría invalidó apertura del registro pesquero artesanal realizada por el gobierno anterior. Hablaremos que el Mimbu anunció nuevos beneficios para viviendas de hasta 4.000 UF. Las postulaciones podrían realizarse a fin de año.
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20: La Contraloría determinó que la resolución que permitió incorporar a cerca de 12.000 nuevos pescadores del registro pesquero artesanal no se ajustó a derecho. El organismo ordenó corregir la situación y entregar un informe sobre las medidas adoptadas. Pablo Ortiz nos cuenta más.
19: La Contraloría Regional de Valparaíso concluyó que la resolución que permitió el ingreso de cerca de 12.000 personas al registro pesquero artesanal durante la administración anterior no se ajustó a la normativa vigente. El pronunciamiento surgió tras la presentación realizada por organizaciones de pescadores artesanales y representantes de la industria, quienes cuestionaron la apertura del registro en pesquerías que se encontraban cerradas para nuevos ingresos por encontrarse en estado de plena explotación. Al respecto, habló Pascual Aguilera, dirigente de la pesca artesanal.
21: Estamos re preocupados a raíz de la Contraloría que le quita prácticamente lo que habíamos conseguido en el marco de la ley de fraccionamiento y deja aproximadamente 12.000 pescadores artesanales con algo que ya teníamos relativamente conseguido. Nos habíamos proyectado y veíamos que por fin se hacía un poco de justicia con los pescadores artesanales químicamente puros, pero al ver la actitud de la industria avalado por algunos dirigentes de la pesca artesanal no hace más que crear una bomba de tiempo.
19: Según el organismo fiscalizador, la medida fue implementada sin cumplir requisitos establecidos en la Ley General de Pesca y Acuicultura. Entre las observaciones figuran la falta de consultas previas a instancias técnicas y la ausencia de sustento suficiente para justificar la decisión. La Contraloría instruyó a la actual Subsecretaría de Pesca a adoptar medidas para corregir la situación y otorgó un plazo de 15 días hábiles para informar las acciones realizadas. Desde la repartición, anunciaron que cumplirán las instrucciones emanadas del organismo fiscalizador.
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20: El ministro de Vivienda, Iván Poduje, anunció un nuevo beneficio para sectores medios. La medida permitirá acceder a viviendas de hasta 4.000 UF y comenzará a implementarse durante el segundo semestre. Héctor Basualto con los detalles.
24: El ministro de Vivienda y Urbanismo, Iván Poduje, en una actividad de entrega de subsidio en la región metropolitana, anunció la creación de un nuevo subsidio destinado a familias de clase media para adquirir viviendas de hasta 4.000 UF.
25: Esto es una medida que parte a implementarse el segundo semestre, concreta, y que va a tener su primer llamado a fines de este año. De ese 4.000, lo que busca es justamente atender a esas familias que hoy día se sienten el jamón del sándwich, que son muchas de ellas que hoy día están pagando 600 y hasta 600.000 pesos de arriendo.
24: La nueva ayuda estatal contemplará un aporte de 400 UF y exigirá acreditar un ahorro mínimo de 200 UF, además de capacidad para acceder a financiamiento hipotecario. En zonas extremas, el valor máximo de las viviendas podrá llegar a 4.500 UF. Se espera que el primer llamado para postular sea para fines de este año y su implementación comience durante el segundo semestre de 2027.
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28: la región de la Araucanía.
20: Miles de estudiantes y trabajadores fueron evacuados desde el campus San Francisco y San Juan Pablo II de la Universidad Católica de Temuco tras una amenaza recibida por correo electrónico. Carabineros cerró calles aledañas y restringió el tránsito mientras se desarrollaba el procedimiento.
28: La región de Tarapacá.
20: La familia de Austin Herrera, niño de 2 años diagnosticado con dismorfia muscular de Duchenne, inició una campaña para reunir 3.200 millones de pesos y financiar una terapia genética en Estados Unidos. También organizarán una lota solidaria para apoyar los primeros gastos médicos.
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20: El gobierno ingresará este lunes las indicaciones sustitutivas al proyecto de Sala Cuna Universal. La propuesta forma parte de la agenda laboral impulsada por el Ejecutivo e incluirá modificaciones relacionadas con el financiamiento del sistema y las obligaciones de los empleadores. Desde el oficialismo, el senador UDI Gustavo Sangüesa señaló que las indicaciones presentadas al proyecto van en la línea correcta.
1: Nos parece que las indicaciones van en la línea correcta de lo que esperábamos en este proyecto que venimos impulsando desde hace mucho tiempo, porque es muy necesario para avanzar en nuestro país en términos de eliminar las discriminaciones que existen por ley en contra de la mujer y también en términos de empleo. Creo que es tremendamente positivo que no genere un impacto mayor en el empleador y que se aplique con gradualidad, ya que estas medidas permitirán que no se encarezca la contratación y ayudará a afrontar las altas cifras de desempleo que tenemos.
20: De acuerdo con lo anunciado por el Ejecutivo, la implementación será gradual y permitirá disponer de cerca de 50.000 vacantes. Además, se proyecta que el costo por niño fluctúe entre 5,4 y 5,5 UTM, equivalente a aproximadamente 320 mil pesos. Por el lado de la oposición, la presidenta del Frente Amplio, Constanza Martínez, indicó que están expectantes al debate de la iniciativa.
2: Estamos expectantes a poder ver cómo se traduce un debate que tiene distintas posturas. Espero que el gobierno recoja todo el trabajo prelegislativo que se hizo durante el gobierno anterior y no se parta de cero, donde se ha reconocido también un consenso de expertos y expertas, pero también de las trabajadoras de la educación. Y también de muchas usuarias y usuarios, para que la perspectiva también sea de padres y madres.
20: La iniciativa busca contribuir a enfrentar el desempleo femenino, cuya tasa alcanza el 10,5%. Distintas organizaciones han planteado la importancia de que el beneficio pueda extenderse a trabajadoras dependientes, independientes y el trabajo doméstico. El gobierno implementó en Contulmo la Fuerza de Tarea Macrozona Sur, primera de 7 instancias del Plan Operativo de Seguridad Pública. Operará de forma permanente en Biobío, la Araucanía y los Ríos, integrando inteligencia y capacidades del Estado para desarticular organizaciones delictivas y terroristas. El informe lo trae Carlos Maturana.
3: El gobierno de Chile oficializó en la comuna de Contulmo el despliegue de la Fuerza de Tarea Macro Zona Sur, una iniciativa que marca el inicio del Plan Operativo de Seguridad Pública a nivel nacional para combatir de forma directa el crimen organizado, el terrorismo y la violencia rural en los territorios del sur. La estrategia operará bajo la conducción directa del Ministerio de Seguridad Pública a través de su respectiva subsecretaría, integrando las labores de diversas carteras y servicios estatales, así lo señaló el ministro de Seguridad Pública, Martín Arrau.
4: Consiste en agrupar múltiples organismos del Estado al servicio de la seguridad, al servicio de las fuerzas de orden y seguridad, al servicio del Ministerio Público también, coordinando, cooperando, compartiendo información para que el Estado dé una respuesta integral en cuanto a seguridad. Ese es nuestro compromiso, estamos hoy día acá y vamos a volver a estar. Estaremos de manera constante a través de estas fuerzas de tarea.
3: Las acciones prioritarias se centrarán en la identificación de los cabecillas de las agrupaciones criminales, la desarticulación de sus redes de logística, el rastreo de sus recursos financieros y el control territorial efectivo de las zonas afectadas. Las operaciones se concentrarán de forma permanente en las regiones del Biobío, la Araucanía y los Ríos, alineándose formalmente con los lineamientos de la Estrategia Nacional contra el Terrorismo.
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5: la región de Antofagasta.
6: Más de 2.000 personas mantienen deudas por el crédito con aval del Estado CAE en la región, con un monto acumulado superior a 18.000 millones de pesos. La tesorería ya registra más de 50 embargos, aunque más de 300 deudores han suscrito convenios de pago. Hasta acá dejamos el resumen de noticias. Nos volvemos a encontrar en una próxima edición.
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10: Con permiso, muy buenas tardes, amigas, muy buenas tardes, amigos. ¿Cómo está usted? Bien, un gusto muy grande saludarle en esta tarde de día lunes 15 de junio de este año 2026. Llegamos a esta hora, como siempre, después de haber quedado informados con todas las noticias, hora de almuerzo, comenzamos a

Así hemos comenzado a disfrutar de los lindos recuerdos desde Radio Santa Cruz en esta tarde de lunes 15 de junio, día de San Leonidas y Santa Micaela. Saludos para usted, Leonidas, Micaela, para usted que está de cumpleaños, algún aniversario, muchas, muchas felicidades también. Traemos muy buena música, muy lindos recuerdos para acompañarle hasta las 3 de la tarde. 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A cargo de la puesta en el aire, ahí está Miguel Ángel Morales. Y en las canciones, lindos recuerdos.

Ah, qué lindas canciones, qué lindos recuerdos. 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

0: Bueno, es momento de hacer una pausa para ir a los comerciales y volvemos. Nos queda tiempo, sí, hasta las 3 de la tarde para seguir disfrutando de lindos recuerdos aquí en Radio Santa Cruz en esta tarde de día lunes 15 de junio, mitad de mes. No se vaya, yo voy y vuelvo. Permiso.
1: Trece horas con 33 minutos.
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0: Y estamos de vuelta, amigas y amigos, para seguir disfrutando de la buena música, los lindos recuerdos desde Radio Santa Cruz en esta tarde de lunes 15 de junio, día de Leonidas, día de Micaela, día de su cumpleaños, algún aniversario. Muchas felicidades. Le invito a seguir disfrutando de estos lindos recuerdos.

Qué buena música, qué lindos recuerdos. Así vamos disfrutando de esas lindas canciones que tantos recuerdos nos traen a la memoria. 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Mientras se comunica entonces, nosotros seguimos disfrutando de los lindos recuerdos.

Así lo acompañamos con buena música, lindas canciones, lindos recuerdos en esta tarde de día lunes 15 de junio, iniciando esta semana tan especial, ¿eh? ¿Sí? ¿Por qué? ¿Sabe? Porque, bueno, por varias cosas en realidad. A ver, le voy a contar. El domingo es el Día del Padre. Ya, se viene el Día del Papá, por un lado. Luego, el domingo además comienza el invierno, también importante. 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Muy bien, sigamos recordando.

tan simple. 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

0: La mejor música, las más lindas canciones, los mejores recuerdos. Junto a los buenos consejos para la salud sana y natural. 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Sigamos disfrutando de los recuerdos.
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0: Bueno, es momento de hacer una pausa para ir a los comerciales y volvemos. Nos queda tiempo, sí, hasta las 3 de la tarde para seguir disfrutando de lindos recuerdos aquí en Radio Santa Cruz en esta tarde de día lunes 15 de junio, mitad de mes. No se vaya, yo voy y vuelvo. Permiso.
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2: 14 horas en punto.
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0: Y estamos de vuelta, amigas y amigos, para seguir disfrutando de la buena música, los lindos recuerdos desde Radio Santa Cruz, en esta tarde de lunes 15 de junio, día de Leonidas, día de Micaela, día de su cumpleaños, algún aniversario. Muchas felicidades. Le invito a seguir disfrutando de estos lindos recuerdos.

Así estamos disfrutando de la buena música, de los lindos recuerdos y al mismo tiempo hablando de salud de manera sana y natural. ¿Alguna vez se ha detenido a escuchar lo que su cuerpo intenta decirle? Muchas veces esa sensación de pesadez, el cansancio injustificado o la inflamación después de comer no solo son gajes del oficio o parte de la edad, son señales de que su organismo necesita un respiro, una limpieza profunda desde el interior. 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

0: Así le acompañamos con buena música, lindas canciones, lindos recuerdos en esta tarde de día lunes 15 de junio, iniciando esta semana tan especial, ¿eh? ¿Sí? ¿Por qué? ¿Sabe? Porque, bueno, por varias cosas en realidad. 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

Así le acompañamos con la buena música, con los lindos recuerdos. Y hablando de salud, claro, de manera sana y natural. Amiga, amigo, auditor, auditora, hay algo que muchas veces no tomamos en cuenta. El cuerpo no se desgasta de un día para otro. El desgaste es lento, silencioso, y cuando uno lo nota, generalmente ya lleva años acumulándose. Por eso, cuidarse no debería empezar cuando aparece el dolor fuerte, sino antes. Antes de que las rodillas molesten, antes de que las manos se pongan rígidas, antes de que el frío haga más evidente lo que el cuerpo ya venía avisando. Ahí es donde el colágeno cumple un rol fundamental. Con los años, el cuerpo produce cada vez menos colágeno, y eso se refleja en el desgaste natural de cartílagos, tendones y tejidos. No es una enfermedad, es parte del paso del tiempo. Por eso, incorporar colágeno es una forma simple y consciente de cuidar la estructura del cuerpo cuando todavía funciona bien y queremos que siga así. Y en este punto aparece un complemento muy importante, la rosa mosqueta. 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

Así compartimos estas lindas canciones, lindos recuerdos y hablando también de salud, de la sana y natural. 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

Bueno, es momento de hacer una pausa para ir a los comerciales y volvemos. Nos queda tiempo, sí, hasta las 3 de la tarde para seguir disfrutando de lindos recuerdos aquí en Radio Santa Cruz en esta tarde de día lunes 15 de junio, mitad de mes. No se vaya, yo voy y vuelvo. Permiso.

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1: 14 horas con 32 minutos.
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6: Y estamos de vuelta, amigas y amigos, para seguir disfrutando de la buena música, los lindos recuerdos desde Radio Santa Cruz, en esta tarde de lunes 15 de junio, día de Leonidas, día de Micaela, día de su cumpleaños, algún aniversario. Muchas felicidades. Le invito a seguir disfrutando de estos lindos recuerdos.

Así vamos disfrutando de la buena música, las lindas canciones y estos maravillosos recuerdos. Hablando de salud de manera sana y natural. ¿Siente usted que el día recién comienza y el cansancio ya se hace presente? ¿Le cuesta levantarse de la cama o siente que el café de la mañana ya no le entrega la misma energía de antes? 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

Así lo acompañamos con buena música, lindas canciones, lindos recuerdos en esta tarde de día lunes 15 de junio, iniciando esta semana tan especial, ¿eh? ¿Sí? ¿Por qué? ¿Sabe? 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

Ah, qué lindas canciones, qué lindos recuerdos. Si al mismo tiempo vamos hablando de salud de manera sana y natural. Antes uno no pensaba tanto en estas cosas. Comía lo que había, trabajaba todo el día y el cuerpo respondía igual. Pero con los años la historia cambia. Aparecen los dolores, el cansancio, las recomendaciones médicas y uno empieza a mirar la salud con otros ojos. 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

Así compartimos cada día la buena música, las lindas canciones, los buenos recuerdos. Y hablando de salud, de manera sana, de manera natural. 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

0: Y nos vamos, amigas y amigos. ¿Le gustó el programa? Muchas, muchas gracias por su sintonía. A mí también me encantó, me gustan los recuerdos. Saludos a Leonidas, Micaela, que hoy están de santo. Lo mismo para usted que está de cumpleaños o algún aniversario. Que tenga una maravillosa tarde. Cuídese mucho. En el Control Master ahí estuvo mi amigo el mimo Miguel Ángel Morales. Gracias por todo, Miguel Ángel. Linda tarde para todos. Hasta mañana. Chao, amigas. Chao, amigos.
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2: 14 horas con 58 minutos.
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1: 15 horas con 28 minutos.
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0: 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Atención, el reloj marca las
1: 15 horas con 56 minutos.
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15: La soledad y el silencio me enseñan a amar a los otros por lo que son, no por lo que dicen. Thomas Merton.
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1: Muy buenas tardes, amigos y amigas. ¿Cómo están? Bienvenidos a nuestro programa Punto de Vista. ¿Cómo están? Eso, ¿cómo están? ¿Todos bien? Esperando que se encuentren espectacular ya en este día lunes 15 de junio de este 2026, en donde ya quemamos la primera quincena de este sexto mes del año. Pasan rápido los días, día y niño. Rápido los días. Ya estamos en este segundo semestre. Y por supuesto, a pocos días, prácticamente una semana, que llegue ya lo que será la próxima estación del año. El 21 de junio no tan solo se celebra el Huitrupantru, el año nuevo mapuche, sino que también el cambio de estación, en donde llega el equinoccio de invierno, porque está el equinoccio y el solsticio. Equinoccio es cuando son las entretemporadas, y el solsticio, verano y... no, otoño y primavera y verano y... equinoccio, lo leí en la mañana, y yo no me estoy mirando con esa cara como que ando, lo leí en la mañana, en donde por supuesto ya estamos a pocos días de recibir lo que será la próxima estación del año. Así que, amigos y amigas, el día de hoy conversación, entrevistas, datos culturales y por supuesto acompañado como siempre de la buena música. Aquí arranca, aquí comienza su programa Punto de Vista.

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1: Continuamos a través de la 94.3 Radio Santa Cruz FM. Y acá tenemos el dato exacto, muchachos, tenemos el dato indicado para entregárselo de inmediato con respecto al solsticio y el equinoccio, en donde para conocer en qué épocas del año se dan y, por supuesto, cuál es su significado. Un equinoccio es el momento del año en que el sol se ubica exactamente sobre el ecuador de la Tierra. Cuando esto ocurre, el día y la noche tienen prácticamente la misma duración en todo el mundo, unas 12 horas de luz y unas 12 horas de oscuridad. El hecho, la palabra viene del latín equinoctum, que significa literalmente noche igual. Esto ocurre dos veces al año y marca el cambio de la estación astronómicamente. En marzo, entre el 19 y el 21, da inicio al otoño en el hemisferio sur, donde nos encontramos nosotros, y la primavera en el hemisferio norte. En septiembre, entre el 21 y el 24, da inicio la primavera en el hemisferio sur y el otoño en el hemisferio norte. ¿Por qué ocurre? La Tierra no gira totalmente derecha, tiene una inclinación en su eje de unos 23.5 grados. Es por esto que durante la mayor parte del año un hemisferio recibe más luz solar directa que el otro, lo que genera el verano y el invierno. Sin embargo, hay dos puntos específicos en la órbita terrestre donde esa inclinación no se inclina ni hacia el Sol ni hacia la dirección contraria a él. El Sol pega justo en el centro del planeta. Un detalle curioso, aunque asociamos al equinoccio con un día entero, en realidad el equinoccio astronómico es un instante preciso en el tiempo, el momento exacto en que el centro del Sol cruza el ecuador de la Tierra. Por otra parte, el solsticio. Si el equinoccio es el punto de equilibrio, el solsticio es todo lo contrario. Es el momento del año en que el sol alcanza su máxima inclinación respecto al ecuador de la Tierra, lo que genera el día más largo y la noche más larga del año. La palabra viene del latín solsticium, que significa sol quieto. Se llama así porque durante este día el sol parece detener su camino en el cielo antes de empezar el retroceso en la dirección opuesta. Al igual que los equinoccios, ocurren dos veces al año y marca el inicio de las estaciones más extremas. Junio, entre el 20 y el 22, da inicio al invierno en el hemisferio sur, provocando que el día sea más corto y la noche más larga del año, y el verano en el hemisferio norte el día más largo y por ende la noche más corta. En diciembre, entre el 20 y el 23, da inicio al verano en el hemisferio sur, en donde el día es el más largo del año, ideal para las tardes de calor, y el invierno en el hemisferio norte. Así que eso es más o menos, muchachos, según la inteligencia artificial, lo que nos entrega el dato de inmediato con respecto también a lo que se va a vivir los próximos días, la próxima semana en nuestro hemisferio con respecto a la llegada del invierno. Amigos y amigas, continuamos en su programa Punto de Vista.

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1: Seguimos a través de la 94.3 Radio Santa Cruz FM. Queremos enviarle un cariñoso saludo a la línea de colectivos Isla de Yaquil, que está ahí en nuestra sintonía, a todos los conductores, a todos los choferes, a todos los automovilistas ahí, que van ahí en la ruta, en donde nos dejaron una pregunta planteada, DJ Niño. De inmediato ahí me encontraron en el colectivo y uno de los conductores me dejó la pregunta planteada de inmediato para cuando llegara nuestra concejala este día miércoles, para poder realizarle con respecto a una pregunta ciudadana. Nos mencionaba también el estado de las calles, ahí en la ruta, ahí en la ruta que conecta Santa Cruz con Isla de Yaquil, en donde en el sector de Paso Los Reyes aproximadamente habrían algunos eventos, por así decirlo, algunos hoyos en el camino. Unos hoyos más o menos grandes, podría ir, niño, pedazo de hoyo, forado, cráter. Así que importante poder preguntarle también el día miércoles a nuestra concejala cómo se está trabajando. También sabemos que esta es competencia de otra cartera, Vialidad es la que tiene que ver con el mantenimiento y reparación de las calles, pero también la municipalidad tiene algo que decir, tiene algo también que administrar con respecto a los recursos y hacer gestión. Así que vamos a preguntarle a nuestra concejala el día miércoles qué es lo que pasa con la máquina bacheadora, que podría estar también tapando algunos eventos. Es que es feo decir hoyo, miño, ¿eh? El hoyo, sí, es como, ando con el hoyo, tapemos el hoyo, tápate el hoyo, no, pues está, Pero bueno, lo importante es que podamos hacer llegar este mensaje, y por supuesto, si usted tiene alguna pregunta que poder hacernos llegar, nos puede escribir a nuestras redes sociales, puede enviar un audio, y nosotros de esta manera podemos ser el canal de conexión entre las autoridades también y nuestros auditores. DJ Miño, pasamos de inmediato a revisar lo que será el pronóstico del tiempo y la temperatura para los próximos días en nuestra ciudad de Santa Cruz y todos sus alrededores. 4 de la tarde ya con 17 minutos. Comentarles que a esta hora tenemos cielos parciales en el Valle de Colchagua, con una sensación térmica de 17 grados en nuestro querido y lindo Valle de Colchagua. Para el día de mañana, martes 16 de junio, tendremos cielos parciales con neblina matinal, con una máxima de 16 grados y una mínima de 4. Para el día miércoles 17 de junio, cielos cubiertos con neblina matinal, una máxima de 13 grados y una mínima de 6. Y por último, para el jueves 18 de junio, neblina matinal, cielos parciales, con una máxima de 17 grados y una mínima de 5 grados centígrados, según lo que informa meteored.cl. Lo que usted me preguntaba, DJ Miño, ¿cómo va a estar el clima para el día domingo? ¿Se viene el Día del Padre? ¿Sabía usted que se viene el Día del Padre, no? Sí. Algo por ahí, alguien se escucharon por ahí, parece que el año, no sé si fue. Se escuchó por ahí, parece, no sé si fue el año pasado, no sé cuándo, que este año, el 21, iba a tocar Día del Padre. O esperemos que se acuerden ahí también en la casa, porque también los papás son importantes, ¿no, Diego Miño? Obvio, muy importante. Importante también los papás. Bueno, pasa sin pena ni gloria el Día del Padre en nuestro país, igual que el Día del Hombre, pero lo importante es conocer cómo va a estar el tiempo. Lo que indica Meteorred, todavía usted sabe que el clima es bastante cambiante, el clima puede variar de un momento a otro, pero hasta el momento, el día domingo 21 de junio, tenemos cielos despejados pero con harto frío, una máxima de 14 y una mínima de 2 grados centígrados, según lo que se espera para este día domingo del Padre en nuestro Valle de Colchagua. Así que no hay precipitaciones hasta el momento, en donde en algún momento se mencionó que podría llover para el Día del Padre, pero la verdad es que lo que indica Meteorred, usted sabe que puede variar, pero lo que indica hasta el momento es que no habrían precipitaciones y el día domingo habría sol con bajas temperaturas, pero habría un día despejado. Así que esperemos que me lleguen ahí los boxes, los calcetines de buena manera para el día domingo. ¿Sí? Ah, sí, los clásicos. Pues antes yo le regalaba un paquete de pañuelo a mi papá, algo por ahí. Así se van. Pero el día de la madre el día de la madre. Qué envidia, ¿no? Ojalá nosotros no celebraran de esta manera. Pero uno veía, venía al centro y estaban las tiendas llenas, toda la gente preparando las tortas, como corresponde para celebrar a nuestras madres, pero uno esperaría también el mismo cariño, ¿no? Si uno también es persona y tiene sentimientos. Aquí llorando la carta en vivo y en directo a través de Radio Santa Cruz. Ya, muchachos, ahí estábamos entonces con el pronóstico del tiempo y la temperatura para los próximos días en nuestra ciudad de Santa Cruz y todos sus alrededores.

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1: 16:30.
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1: Seguimos a través de la 94.3 Radio Santa Cruz FM. Y como hemos conversado a lo largo de nuestro programa, se viene la próxima estación del año. El invierno llega a nuestro hemisferio este 21 de junio y por supuesto queremos conocer cómo se están preparando las distintas comunas del Valle de Colchagua y por supuesto nuestra región de O'Higgins para enfrentar lo que será también la próxima estación del año. Vamos a partir esta serie de entrevistas junto a la primera autoridad de la comuna de Peralillo, me refiero a su alcalde, don Claudio Cumcille. ¿Cómo está, alcalde? Bienvenido a Radio Santa Cruz.
2: ¿Cómo está, Rafael? Muy buenas tardes a todos los auditores de Radio Santa Cruz. Sí, con mucho frío, así que queremos que llueva.
1: Efectivamente, el agua es vital también y por supuesto necesitamos también este recurso hídrico para los agricultores de nuestra zona. Alcalde, bueno, para contextualizarlo, se viene la próxima estación del año, lo estuvimos conversando en nuestro programa y por supuesto es necesario saber, para darle tranquilidad, para darle certidumbre también a los vecinos de Peralillo, con respecto al plan de contingencia y al plan preventivo que se está realizando también para la limpieza de canales, me imagino, para poder tener ahí algunas alternativas, si es que el niño Godzilla, como se llama, este fenómeno pudiese tocar nuestra zona.
2: Sí, la verdad las cosas es que es un fenómeno que nos indica que tenemos que estar trabajando y estar muy más atentos que en otros años tal vez. Hemos partido con bastante antelación de limpiar canales, acequias, hemos notificado mucho, porque también hay mucho privado que no lo hace, que no claro. Limpia. Y eso estamos notificando, ya vamos en algunos lugares, ya la segunda notificación al porte de pasar al juzgado de policía local, porque queremos que también, así como nosotros tratamos de hacer, de limpiar, de hacer un esfuerzo, que también lo hagan los privados que tienen que hacerlo, para que las aguas puedan fluir de la mejor manera posible. Estamos haciendo campañas también a limpiar canaletas, a limpiar todo lo que esté en el entorno, porque todo puede ser perjudicial justamente para que las aguas puedan escurrir de forma normal, los cauces normales que tiene el agua nomás, y de toda la vida, que muchas veces, y ha pasado no solamente en Peralillo, en todas las comunas, se construye sin pedir muchas veces una autorización para que le digan que en este lugar sí se puede construir, que está apto y que no va a haber un peligro de inundación el día de mañana. El tema de las parcelaciones ha sido muy complejo con eso, pero...
1: Eso, preguntarle al alcalde de inmediato, ¿cómo ha podido ser también? Porque muchas de estos terrenos se han parcelado, ha llegado, por ejemplo, personas de otras regiones que no tienen esta cultura campestre en donde poder conocer, por ejemplo, cuáles son los sectores de evacuaciones de agua. ¿Cómo también se ha trabajado con estas familias o con estas personas que han llegado también a estas parcelaciones?
2: Mire, hemos ido a notificar justamente, hemos estado, porque viene muy poca gente a sacar los permisos de edificación, así que hemos estado notificando doblemente. Uno, para invitarlos a sacar su permiso de edificación, y dos, para justamente poder limpiar y que entiendan que muchas veces la agua por las quebradas escurre, claro. Y no es bueno construir en esos sectores. Y esperemos, bueno, hasta ahora, mayo, junio, ha sido de muy poca lluvia.
1: Sí.
2: Poca lluvia, y todo indica o indicaría que esto viene con cierto desfase, que eso también nos va a traer una complicación, porque imagínese que llueva en agosto, septiembre u octubre, y ya vamos a tener ya también una crisis agrícola tremenda. Entonces estamos preocupados, queremos que llueva en invierno como debe llover, ojalá, si tiene que llover un poco más, ok, pero que sea en invierno, porque ya llegando la primavera, que se ponga a llover va a traer consecuencias graves para la agricultura nuestra.
1: Efectivamente, donde especialistas también en la materia han podido diagnosticar de alguna manera que podría venir con un pequeño desfase, podría ser en agosto, septiembre, octubre, usted lo dijo muy bien, y el área agrícola podría verse perjudicado. Alcalde, también se vienen las vacaciones de invierno, ¿cómo también se están haciendo algunos trabajos en algunos establecimientos para poder mejorar de alguna manera también en invierno?
2: Sí, bueno, ahora los chicos salen este fin de semana, así que ya vamos a empezar a hacer todas las limpiezas, trabajos, para que cuando ellos retomen ya las clases en su última etapa, antes que termine el año, sea de la mejor manera posible. Ha sido un tiempo de mucho frío también, donde la gente, hay harto gente que está resfriada, así que nos parece bien que las vacaciones sean ahora, sean porque después puede transformarse en algo mucho más complicado.
1: Claro que sí, ahí el sistema de urgencia, el sistema de salud se ve colapsado muchas veces en este tiempo debido también a la, claro, las infecciones respiratorias, que se enferma un niño, contagia al otro, y esto es una cadena que muchas veces se da mucho más en los establecimientos educacionales. Alcalde, bueno, también pasando de inmediato a hacer un paréntesis, ¿eh? Porque también usted está hablando de poder hacer algunas inversiones también en algunos establecimientos para poder limpiar, también esto de la limpieza de canaletas, por ejemplo, de canales de regadío. ¿Se ve afectado también por este recorte que podría haber en el presupuesto común municipal que se está conversando, alcalde?
2: Claro, estamos llevando una lucha ya hace algunos meses, justamente para que el fondo común municipal no se disminuya. Uno en ningún caso está de que personas mayores, pero aquí hay que hacer la salvedad, personas mayores que les cueste, que tengan su complicación para pagar las contribuciones porque pertenecen a un grupo más vulnerable, estoy totalmente de acuerdo que no se les debe cobrar contribución. No estamos de acuerdo con las personas que sí pueden pagar contribuciones y se le haga este beneficio de no pagar más contribuciones. Yo estuve participando en la última reunión de alcaldes en La Serena, donde justamente se debatió mucho este tema de por qué, y por qué hablo de las contribuciones, porque eso justamente haría que disminuyera el Fondo Común Municipal, y el Fondo Común Municipal es el sostén fundamental del financiamiento de los municipios. Yo le voy a dar una frase, pues, conversábamos, nos tocó en una mesa de trabajo con el alcalde de Huechuraba, que es don Max Luxic, hijo de Andrónico Luxic, y él lo decía. Bien lo decía, es muy injusto que mi padre, Andrónico Luxic, no pague contribuciones. Entonces, lo que le estamos pidiendo al gobierno, a través de la Asociación de Alcaldes y de nuestro presidente nacional, es que justamente estamos de acuerdo que la gente que no pueda pagar, no pague contribuciones. Pero la gente que pueda pagar contribuciones, las tiene que pagar. Y por otro lado, estamos pidiendo que si se disminuye un 10-15% del Fondo Común Municipal, exista un fondo para que permita de que el Fondo Común Municipal no se vea mermado en ninguno de los casos. Porque sean 5 millones, sean 50 millones, sean 150 millones de pesos por municipio que llegue menos, implicaría de verdad una situación muy compleja para municipios pequeños como Peralillo, como Machihue, como Palmilla, que nos cuesta mucho más que el resto.
1: Claro.
2: Entonces, en ese sentido, aquí no es de un color político. Hablar del Fondo Común es un tema municipalista, donde alcaldes de todas las sensibilidades de colores políticos estamos en la misma, con una visión clara, que el Fondo Común Municipal no se debe tocar.
1: Pero ¿cuál es su opinión con respecto cuando uno gasta más de lo que tiene? ¿Hay que, de alguna manera, hay que tomar alguna medida?
2: Pero por supuesto que sí, por supuesto tenemos que todos ir tomando las medidas que corresponden para que... Esto es igual que una casa. Si usted recibe 1,000, usted tiene que saber gastar 1,000.
1: Claro.
2: Para que esto funcione de buena manera. Pero ¿qué pasa? Hay muchos programas del Estado que llegan desfinanciados y son los municipios los que tienen que poner plata del municipalismo para que estos programas funcionen. Hoy día el alza de los combustibles, del petróleo, del diésel y la benzina, a los municipios los perjudicó enormemente, porque si teníamos un presupuesto asignado para el costo del combustible, hoy día tuvimos que duplicarlo para que llegue a final de año de buena manera, porque a las personas que nosotros les prestamos servicio, llevar muchos pacientes a la Teletón, al Hospital Regional o a Santiago por enfermedades catastróficas, tenemos que seguir con ese servicio y son traslados que no son menores. Tenemos también muchas actividades, organizaciones que tienen sus actividades, que tienen que viajar, tenemos que ayudarlos para que puedan hacerlo. El funcionamiento mismo del municipio necesita también de que nuestros funcionarios puedan trasladarse a distintas reuniones o actividades dentro de la comuna. Entonces, son situaciones complejas donde el presupuesto es uno puro y muchas veces hay gastos asociados que no están considerados y que obviamente ponen en jaque lo que es el buen funcionamiento de todos los municipios. Por eso estamos aplicándolos cada vez más, estamos tratando de siempre hacer reestructuraciones internas, pero sin tocar lo que le llega a la gente, los programas sociales, las actividades con la misma gente, porque ahí donde la gente se resiente más, y es lo que justamente no queremos nosotros. Nosotros podemos hacer ajustes internos para que nosotros lo restringamos más, pero no con la gente, porque una subvención para la gente, para una organización comunitaria, es fundamental, y eso no se la podemos restringir por ningún momento, por ningún motivo. Los talleres que también se realizan en las municipalidades para personas adultos mayores, para personas con discapacidad, para talleres para las jefas de hogar, tampoco lo podemos disminuir en eso. Entonces los recortes no van por ahí. Los recortes justamente pueden ir en otro tipo de dirección que no sea de impacto con la gente. Y ese es un trabajo que tenemos que hacer nosotros los alcaldes, con nuestros equipos directivos, con los concejales, siempre mirando el bienestar de cada una de las comunas.
1: Efectivamente, comunas pequeñas, comunas rurales, por ejemplo, como las que componen el Valle de Colchagua, prácticamente en su totalidad se financian con el Fondo Común Municipal. Son muy pocos los ingresos que tienen por contribuciones, por ejemplo, o con patente, o con los permisos de circulación, sino que se financian mayormente en su totalidad con el Fondo Común Municipal, que también podría haberse afectado, ¿no, alcalde?
2: Exactamente. Por eso ahí es un tema que le hemos pedido a los parlamentarios.
1: ¿Eso se ha podido reunir con las autoridades, por ejemplo, sí, parlamentarios, autoridades de gobierno de la región?
2: El día viernes, el gobernador regional, junto a Luis Barra, presidente del MURO, de la Asociación de Municipalidades de la Sexta Región, nos convocaron a los alcaldes de la Sexta Región a una reunión en el gobierno regional con todos los parlamentarios, de todas las sensibilidades políticas, donde nosotros pudimos expresar lo que yo le estoy comentando, para que se pueda trabajar en el Senado, ahora que se empieza a ver esta semana. Ellos están bastante claros y también entienden, y eso nos quedamos muy contentos con eso, que entienden claramente el rol municipal, y obviamente se comprometieron a colocar las indicaciones que sean necesarias para que el Fondo Común Municipal no se vea mermado, y si se ve mermado, que sea por una cantidad irrelevante, ¿me
1: claro,
2: entiendes? Esa es un poco la idea que se quiere hacer. Así que bueno, vamos a ver cómo va esta cosa. Esta es una ley que se está tramitando y está recién ahora en el Senado, que es donde realmente se cortan las cosas.
1: Así es. Alcalde, por último, un mensaje que le pueda entregar los vecinos y vecinas de Peralillo que nos escuchan a esta hora de la tarde.
2: Bueno, este fin de semana vamos a tener ya una actividad bonita, hermosa, del Día del Padre, al cual yo quiero invitarlos a todos, en la Estación Cultural de Peralillo, a partir de las 18:30 horas. Vamos a tener un pequeño espectáculo local, y vamos a compartir y celebrar, así como celebramos a las mamás. Ahora nos toca
1: a los papis,
2: a los papás. Y el 23, y el martes 23, nosotros con la agrupación Amigos de la Biblioteca de Peralillo, ellos organizan una actividad muy hermosa que se llama La Noche de San Juan, y que va a ser el martes 23 a partir de las 18-19 horas hasta las 24 horas, para esperar justamente esta noche mágica que es la Noche, sí, de San Juan, también en la Estación Cultural. Así que también invitar a todas mis vecinas y vecinos de Peralillo y de otras comunas que también quisieran venir a esta actividad, que es muy muy hermosa y bien mágica por lo demás.
1: Efectivamente, si usted quiere ver florecer la higuera, lo puede hacer en la comuna de Peralillo. Así que, alcalde, muchísimas gracias por este contacto telefónico, muchísimas gracias por estar también a nuestra disposición para poder conversar, tocar estos temas relevantes, y por supuesto lo importante que es informar a los vecinos y vecinas de Colchagua.
2: Por supuesto, estamos a disposición absoluta y aquí estamos trabajando cada una de nuestras comunas, y especialmente por Peralillo.
1: Ahí estábamos junto al alcalde de la comuna de Peralillo, don Claudio Cumcille, que estuvo en entrevista junto a nosotros. Tema musical y ya estamos de vuelta.

0: Momento de un pequeño receso en Punto de Vista. 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No te desconectes, que lo mejor está por venir en tu programa favorito, junto a Rafael Vázquez. Atención, el reloj marca las
1: 16 horas con 53 minutos.
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8: 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Y estamos de vuelta en Punto de Vista con Rafael Vázquez. Esperamos que hayan disfrutado de nuestra galería comercial. Pero ahora es momento de seguir con la mejor música, las informaciones más importantes y los panoramas más entretenidos. Sigamos juntos en este viaje radial lleno de sorpresas.

0: Radio Santa Cruz FM, en donde nos hemos desplazado, por supuesto, su programa Punto de Vista en Terreno, en donde nos hemos desplazado aquí al centro de la ciudad, en el sector de Rafael Casanova, en donde hay un mejoramiento de aceras en el sector posterior al terminal de buses, en donde nos encontramos ya para poder conversar junto a la primera autoridad comunal. Don Yamil Etid Romero se encuentra también en este sector. Y por supuesto se encuentra también para poder comentarnos de qué se trata, cuánto durará el proyecto y por supuesto cuántas personas se benefician con respecto también a este trabajo que está el día de hoy ya comenzando. Y por supuesto nos encontramos ya aquí listos para este punto de prensa junto a don Yamil Etid Romero. Ahora vamos de inmediato. Por supuesto, punto de prensa. Estamos junto al alcalde y por supuesto para que nos cuente con respecto a mayor información con lo que se vive en este mejoramiento de la Laguna Santa Cruz.
1: Bueno, saludar a los medios de comunicación, muchas gracias Santa Cruz Noticias, Radio Santa Cruz, por estar presente en un hito importante para nosotros, que es parte del programa de gobierno comunal, donde ha habido preparación, planificación, y la planificación sigue efectivamente y felizmente entregando sus resultados. A nuestra espalda ustedes pueden ver que se está empezando la demolición para la posterior construcción, de veras que como ustedes pueden ver lleva muchísimos años en malas condiciones. De hecho, yo nací acá hace 44 años y que me atrevería a decir con total tranquilidad que estas veredas están iguales hace 40 años, por lo menos. El contrato dura 90 días, lo logramos sacar adelante a través de la priorización que hicimos de los recursos que llegan de la SUDERE, lo IRAL, y vamos, entregamos hoy día la obra y los próximos 90 días, desde donde está la vereda en buenas condiciones en Casanova hasta O'Higgins, se va a construir las veredas de este importante y céntrico sector y calle en nuestra comuna.
0: Buenas tardes, alcalde. Bueno, estamos en vivo y en directo ahí para los medios de comunicación. Bueno, preguntarle qué significa también para usted como administración poder renovar estas veredas que usted lo nombró 40 años sin, y también es una dificultad también para las personas en situación de discapacidad que transitan por este centro neurálgico de la ciudad.
1: Este es el centro de la comuna y ustedes pueden ver, estamos haciendo la nota y hay un pastelón levantado. Allá no hay un pastelón, un poquito más allá están en malas condiciones. Algo muy importante porque primero parte es cumplir nuestro plan de gobierno comunal, donde hemos tenido la planificación para sacar adelante obras que llevan mucho tiempo esperando, como la apertura de la piscina después de algunos años que estuvo cerrada, como la entrega de la Casa de la Cultura que estuvo muchos años sin ninguna actividad importante. Ya estamos pronto a que logremos entregar la Casa del Adulto Mayor en un par de semanas más, ojalá, ese proyecto del 2020 que está esperando y no había ningún proyecto para poder recuperar la casa de nuestros adultos mayores de Santa Cruz. Vamos a entregar de aquí, desde el día de hoy que entregamos las veredas, vamos a entregar yo creo que en las próximas 2-3 semanas, unos 2 tramos de veredas más en sectores muy importantes y concurridos de nuestra comuna. Y acá es especial, no solamente porque es un sector céntrico que hace más de 40 años que no tiene veredas en buenas condiciones, y lo digo con propiedad porque nací aquí hace 44 años, sino que porque efectivamente aquí jugaba cuando estaba niño, y el día de hoy venir como alcalde a entregar una obra a una empresa que va a dejar este espacio en impecables condiciones, por supuesto que tiene un sentido especial.
0: Alcalde, también con respecto al resto del centro de la ciudad, también por ejemplo por el costado del terminal hacia adentro, donde están los canasteros, también por el sector también de donde se ubican los colectivos, para que la gente también pueda contextualizar acá en la ciudad, ¿también vendrán obras para esos sectores?
1: Sí, por supuesto, tenemos un proyecto ambicioso en materia de vialidad urbana. Queremos mejorar las veredas de toda la comuna de Santa Cruz. Ustedes han visto ya el año pasado, ya en nuestro primer año entregamos 3 tramos. Ahora vamos a entregar de que este semestre unos 2 o 3 tramos más. Ya el equipo recorrí toda la comuna cargándole los proyectos que tienen que levantar, porque hay que hacer tomografía, hay que diseñar los proyectos, hay que postular a un banco de proyectos para obtener financiamiento. Y lo que ustedes ven aquí atrás es el fruto de un trabajo después de un año. Estas cosas no pasan de un mes para otro. Por lo menos tenemos que tener un semestre para lograr levantar el proyecto, buscar la fuente de financiamiento, conseguir el financiamiento, licitar, adjudicar. Y así como usted dice, estamos preocupados del sector urbano, rural de nuestra comuna, de poder entregar las condiciones mínimas, básicas, que debe tener una comuna turística, moderna, un epicentro comercial como la nuestra.
0: Alcalde, también preguntarle con respecto a por ejemplo, el casco histórico, en la plaza se hizo para que fuera un tramo universal, para que no hubiesen desniveles, por ejemplo, sí. ¿Este sector también está pensado para ese tipo de usuarios?
1: No, el tipo de usuario, las veredas van a quedar en impecables condiciones, pero las bajadas de auto o los pasos cebra en algún lugar va a ser el lugar de paso y tránsito y cruce de la vereda. Esto no va a nivel, como en la plaza, por motivos de seguridad. Aquí pasa un gran flujo de vehículos y la berma, la solera, también es un protector para fijar el límite entre la calle y la vereda.
0: Claro, porque en este sector ahí está la caja de compensación, por ejemplo, en donde vienen muchos adultos mayores a...
1: Usted lo dijo, Por eso pensamos en este sector, donde está la caja, un metro más atrás, efectivamente, está nueva la vereda, o por lo menos tiene unos 4 o 5 años, y ahora vamos a continuar con el tramo que falta para tener este tramo donde circulan muchos adultos mayores en nuestra comuna en impecables condiciones.
0: Y para volver al proyecto, disculpa, 90 días entonces tendrá la duración de este proyecto, en donde ya se podrá inaugurar y por supuesto la gente podrá transitar por este sector. ¿Van a haber algunas medidas de seguridad para que no vayan a ocurrir accidentes?
1: Sí, se entrega la obra, todas las empresas tienen que tener un prevencionista, un plan de riego. Nosotros tenemos también lo propio, lo que nos comentó la empresa en la mañana, que va a despejar la cancha, va a hacer lo que usted está viendo acá atrás, que van a remover la antigua vereda con una retroexcavadora, van a seguir haciendo hasta el tramo que van a intervenir, luego van a aplicar base estabilizada para que la vereda quede transitable y ahí empezar a construirla. El progreso tiene sus complejidades, tiene sus costos, sus incomodidades, pero al final de 90 días, 3 meses más, vamos a tener vereda en impecables condiciones después de que lleva más de 40 años en estas condiciones que usted ve que está bastante deteriorada.
0: Por supuesto. Entonces, el llamado...
2: Hacer un llamado a la gente. Eso. Para que...
0: Ahí están preguntando también con respecto a los llamados que la gente para la precaución también. Y por supuesto que tengan cuidado al momento de transitar.
1: Precaución, paciencia. Ya lo principal es que tal vez ocupen la vereda del frente. Mientras estamos interviniendo esta vereda, son incomodidades, complejidades propias del desarrollo, pero ya en un tiempo más vamos a poder disfrutar estas veredas en impecables condiciones, niveladas, sin ningún tipo de inconveniente.
2: ¿Qué otras veredas de Santa
0: Cruz? Pregunta con respecto a otros trabajos que preparar.
1: Estamos en nuestro equipo proyecto en este minuto. Primero, le encargamos todo el circuito de veredas. Tenemos diferentes programas. Un programa para reparar pastelones que estén malos, donde hay una profesional que contratamos para que nos identifique uno o dos pastelones malos en un tramo de vereda y vamos a ir con nuestra cuadrilla a recuperar. Así lo hemos hecho esta semana. De hecho, la cuadrilla debería estar trabajando en Paniagua y estuvo trabajando en el acceso al hospital por Adriano Díaz, reparando un par de pastelones que estaban malos. Tenemos otro equipo de proyectos que está levantando proyectos donde no hay veredas o donde hay veredas muy, muy deterioradas como esta. Pensamos en Orlandi, también desde la Plaza de Armas hasta JJ Carbacho. Vamos a entregar prontamente las veredas de Avenida Diego Portales, entre Nicolás Palacio y Las Toscas. Vamos a entregar también, estamos levantando la reparación del tramo de veredas donde está Diego Portales, que están deterioradas, en muy malas condiciones. Vamos a licitar prontamente las veredas de Orlandi. De hecho, el proyecto ya está terminado y prontamente vamos a licitar esas veredas del centro de nuestra comuna. Y donde hay un pastelón malo, va con nuestra cuadrilla, retiramos el pastelón, lo mejoramos, porque en realidad cuando de una cuadra completa hay solamente uno o dos pastelones malos, preferimos reparar y priorizar los proyectos y los recursos que son finitos, no son ilimitados, en los lugares como este que hay veredas que están ya prácticamente todas deterioradas.
2: Alcalde Vivos también.
0: Con respecto, le preguntan por horas de la mañana, en donde aparecieron algunos resaltos nuevos también en la comuna de Santa Cruz, cerca de la comisaría.
1: Estamos construyendo resaltos, 27 puntos de la comuna que fueron trabajados con la comunidad, con nuestra dirección de tránsito, partieron por el resalto más grande, que está en JJ Carbacho, ya llegando, terminando JJ Carbacho, entrando a la avenida de Rasuri, donde vamos a construir un resalto peatonal que va desde la vereda a la vereda, porque hay un desnivel. Y para terminar con ese desnivel, aprovechamos de hacer un resalto, un reductor de velocidad y hacer un resalto peatonal como el que está fuera de la Escuela María Victoria Araya, en San Furgo. Y eso va a permitir que los vecinos crucen de un lado a otro con un paso peatonal que también va a ser casi como la continuidad de la vereda.
0: Hacer un llamado también, preguntan con respecto a las personas que conducen, a los automovilistas, para poder tener precaución.
1: Paciencia, Santa Cruz avanza, el progreso tiene incomodidades, el progreso tiene estas complejidades que son momentáneas, pero es un sabor dulce a desarrollo, a progreso, a orden, a seguridad, y eso por supuesto nos tiene que dejar a todos tranquilos, que en este año y medio, se lo he dicho, hemos planificado, hemos comunicado y hemos ejecutado, y esto es una prueba de ello. De hecho, el viernes estuvimos como medio de comunicación entregando una sede social, nuestra primera sede social en la Villa de los Jardines. Ahora estamos 72 horas después entregando una obra para construir una vereda. Y lo más probable es que en un par de semanas más estemos entregando otra obra importante en nuestra comunidad.
0: ¿Qué significa para la vida comunitaria también la entrega, por ejemplo, de esta sede social, estas veredas?
1: Para la vida social y comunitaria es extraordinario. Creo que es lo que esperan los vecinos de la administración. Que es lo que espera la comunidad del alcalde. Que se dedique a trabajar. Que se dedique a movilizar la estructura. Se dedique a movilizar la administración para estar entregando obras, estar consiguiendo recursos para ejecutar otras, estar entregando obras que están terminadas, inaugurando algunas, y creo que eso lo hemos cumplido a cabalidad.
2: ¿Qué otras obras se vienen para la
0: comunidad? ¿Qué otras obras? Pregunta Cecilia.
1: Obras muchas, tenemos muchísimas cosas por hacer. En este año y medio, pero en este corto plazo de 2 meses, vamos a recibir, lo más probable, la iluminación del primer recinto deportivo rural iluminado de Santa Cruz, que es la Judea, en Apalta, vamos a entregar en obra la iluminación de la finca, vamos a entregar en obra la construcción de las veredas en Orlandi, vamos a entregar en obra la construcción de las veredas por Diego Portales entre Cabello, entre Nicolás Palacio y Las Toscas, vamos a entregar la casa del adulto mayor y todo eso va a pasar de aquí a 60 días más.
2: A seguir trabajando por un mejor Santa Cruz.
1: Por supuesto, ya es un mejor Santa Cruz y todas las semanas construimos y seguimos construyendo este mejor Santa Cruz.
0: Muchísimas gracias, alcalde, y estamos encontrándonos como siempre a través de Radio Santa Cruz.
1: Muchas gracias a ustedes, Rafa, que tengan un buen retorno a su radio y ahí nos vamos.
2: Estamos vivos, estamos vivos.
1: Hablamos, nos ponemos en contacto, coordinamos para poder ir a hacer una entrevista.
0: Eso, perfecto. Gracias, alcalde, que tengan un excelente día.
1: Igual ustedes.
0: Aquí estamos junto a nuestro alcalde de la ciudad de Santa Cruz, Yamil Etid, que estuvo junto a nosotros y, por supuesto, conversando acerca de este proyecto que se viene también para el centro de la ciudad. Amigos y amigas, 5 de la tarde ya con 12 minutos, nos vamos a un tema musical y ya estamos de vuelta en su programa Punto de Vista.

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0: Muy bien, amigos, llegamos al final de la programación del día de hoy. Agradecer como siempre a todos aquellos que estuvieron en nuestra sintonía presente junto a nosotros, disfrutando de la buena música, de la compañía, de las entrevistas, conversación, datos culturales y los buenos panoramas que siempre les trae nuestro programa. Así es, nos encontramos nuevamente a través de Santa Cruz FM 94.3. Soy Rafael Vázquez. Beso y abrazos. Chao, chao.
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2: 17 horas con 30 minutos.
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6: Es fácil saber cuándo uno va por el buen camino. Este es siempre de su vida. Ralph Waldo Emerson.
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3: Hola, ¿cómo están? Sean bienvenidos a esta entrega de noticias aquí en la 94.3.
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3: 11 establecimientos educacionales de Chépica cuentan con reconocimiento de excelencia académica. La educación pública de la comuna de Chépica alcanzó un importante resultado al registrar que 11 de sus 15 establecimientos educacionales municipales cuentan con reconocimiento de excelencia académica, distinción otorgada en el marco del Sistema Nacional de Evaluación de Desempeño. Este reconocimiento considera diversos factores asociados al desempeño de los establecimientos, entre ellos los resultados educativos, la efectividad de la gestión escolar, las condiciones de trabajo y el mejoramiento de los procesos pedagógicos, constituyéndose como un indicador relevante del trabajo desarrollado por las comunidades educativas. Desde el Departamento de Educación de Chépica destacaron que este resultado refleja el trabajo sostenido que realizan las comunidades educativas para fortalecer los aprendizajes de los estudiantes y avanzar en la mejora continua de los establecimientos. El director del Departamento de Administración Educacional Municipal, Cristian Cornejo, valoró este logro señalando que este reconocimiento es el resultado del compromiso de directivos, docentes, asistentes de la educación, estudiantes y familias que diariamente contribuyen al desarrollo de la educación pública comunal. Es una muestra del trabajo que se realiza en cada establecimiento para entregar mayores oportunidades de aprendizaje a nuestros niños, niñas y jóvenes.
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3: Detenidos por robo en la vía pública, sustrajeron elementos desde vehículo estacionado en Rengo. Personal de carabineros de la Cuarta Comisaría de Rengo detuvieron a dos sujetos que fueron sorprendidos sustrayendo elementos desde un vehículo estacionado. De acuerdo a la información policial, testigos fueron quienes alertaron a los personales de servicio que los individuos se encontraban hurtando elementos para soldar desde un vehículo estacionado en la vía pública. Momentos en que fueron detenidos y las especies recuperadas. Se trata de dos adultos con antecedentes penales que fueron pasados a control de detención.
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3: ¿Cómo funcionará el registro de vándalos? Su gobierno ingresó el proyecto al Congreso. El subsecretario del Interior, Máximo Pavés, informó que el gobierno ingresó este recién pasado sábado al Congreso Nacional el proyecto de ley que crea el denominado Registro Único de Incivilidades y Actos Vandálicos, una de las iniciativas prioritarias de la agenda de seguridad impulsada por el presidente José Antonio Kast. En entrevista, la autoridad explicó que la propuesta ya fue presentada a trámite legislativo y que durante la semana debería comenzar su discusión en la Cámara de Diputados. Ingresó por la Cámara y se tiene que dar cuenta en la sala esta semana para luego pasar a las comisiones respectivas, señaló Pavés, quien destacó que la medida responde a la necesidad de alinear las demandas ciudadanas con las prioridades del Ejecutivo en materia de seguridad. Según detalló el subsecretario, el registro tendrá como objetivo consolidar antecedentes de personas involucradas no solo en delitos, sino también en conductas consideradas incivilidades, entre ellas daños a la infraestructura pública, rayados y consumo de alcohol o drogas en espacios públicos. La iniciativa contempla además una serie de consecuencias para quienes sean incorporados a esta base de datos, entre ellas la pérdida de determinados beneficios sociales y restricciones para realizar algunos trámites ante el Estado, como solicitar la devolución de impuestos a la renta, obtener documentos de identidad o renovar los ya existentes.
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3: En Rancagua, 2 personas detenidas por contrabando de cigarrillos en feria del sector de Grecia. La jornada de este recién pasado domingo, Carabineros informó de la detención de 2 sujetos por contrabando de cigarrillos en la feria libre del sector de Grecia, en la comuna de Rancagua. El hecho quedó al descubierto durante un operativo efectuado por personal policial de la primera comisaría de Rancagua en el marco de los diversos preventivos, servicios y fiscalizaciones focalizadas permanentes en la feria libre. En este contexto, en particular, en un accionar de la feria del sector Grecia de Rancagua, se detectó la comercialización irregular de productos de tabaco ingresados ilegalmente al país. Efectivos incautaron la totalidad de las especies y los involucrados fueron puestos a disposición del Ministerio Público.
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3: El Papa León XIV culmina histórico viaje apostólico a España, marcado por la fe, la integración y gestos de cercanía. La visita del Santo Padre estuvo marcada por los multitudinarios encuentros con fieles, celebraciones litúrgicas y actividades centradas en la solidaridad, la inclusión y el diálogo. Uno de los hitos más significativos fue su encuentro con la comunidad diocesana en el Estadio Santiago Bernabéu, donde miles de personas participaron en una jornada de oración y reflexión. En Barcelona, el pontífice protagonizó uno de los momentos más simbólicos de su viaje con la inauguración de la Torre de Jesús de la Basílica de la Sagrada Familia, una obra emblemática diseñada por Antonio Gaudí y considerada uno de los principales íconos del cristianismo y la arquitectura mundial. Las imágenes de la ceremonia dieron la vuelta al planeta y quedaron como uno de los sellos de esta visita apostólica. La última etapa del recorrido llevó al Papa a las Islas Canarias, donde puso especial atención en la realidad migratoria. Allá sostuvo conmemorables encuentros con personas migrantes y con las organizaciones dedicadas a su acogida e integración, destacando la importancia de la solidaridad, el respeto a la dignidad humana y el compromiso de las comunidades con quienes buscan una nueva oportunidad de vida.
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3: Control por circular a alta velocidad termina con hallazgo de droga en Chimbarongo. Un control vehicular realizado durante la madrugada este pasado viernes en Chimbarongo terminó con el hallazgo de droga al interior de un automóvil que circulaba por la ruta 5 Sur. El procedimiento se inició cuando personal de carabineros de la comuna detectó que un vehículo blanco transitaba a la alta velocidad en dirección sur, por lo que se procedió a su control y fiscalización a la altura del kilómetro 180 aproximadamente. Una vez detenido el móvil, los funcionarios policiales realizaron una revisión del maletero, encontrando un bolso que contenía 19 bloques con sustancias vegetales de color verde, cuyas características eran similares a cannabis sativa. Tras el hallazgo, carabineros detuvo a los 2 ocupantes del vehículo, ambos hombres adultos de nacionalidad chilena, quienes mantenían antecedentes penales, aunque sin causas vigentes. Por instrucción del Ministerio Público, hasta el lugar concurrió personal especializado, los S7 de carabineros, encargado de realizar la prueba de campo y el pesaje de la sustancia incautada. Los dos detenidos fueron puestos a disposición del control correspondiente, instancia en la que se determinará la eventual formalización de cargos.
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3: Parroquia de Chépica, una comunidad con fe profundamente arraigada. En Chépica, la fe no es solamente una práctica religiosa, es también memoria, tradición, encuentro y pertenencia. Así lo demuestra la parroquia San Antonio de Padua, una de las comunidades más antiguas de la diócesis de Rancagua, que este año celebra 202 años de historia acompañando la vida de generaciones de familias de la comuna. Bajo el pastoreo del presbítero Juvenal Galás, la comunidad recibió una nueva fiesta patronal de San Antonio de Padua, una celebración que cada año congregó a fieles de distintos sectores urbanos y rurales, que se transformó también en uno de los acontecimientos religiosos más importantes del Valle de Colchagua. La parroquia está conformada por 17 comunidades distribuidas en distintos puntos de la comuna, algunas ubicadas en sectores rurales alejados, incluso en los cerros, pese a las distancias y a las diversas realidades que existen entre ellas. Todas encuentran un punto de encuentro en la figura de San Antonio de Padua, patrono querido y venerado por generaciones.
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3: Detienen a acusado de homicidio calificado en el marco de diligencias investigativas desarrolladas por carabineros especializados de la sección de encargo y búsqueda de vehículos Rancagua. Se logró ubicar y detener a un sujeto de 44 años de edad que mantenía una orden de aprehensión vigente por el delito de homicidio calificado. El procedimiento se concretó en la ruta 5 Sur, a la altura del kilómetro 137 en la comuna de San Fernando. De acuerdo con los antecedentes policiales, la orden judicial fue emitida el 9 de junio de 2026 por el Juzgado de Garantía de San Fernando. El detenido corresponde a un chileno de iniciales MAOT, quien además registra antecedentes policiales por delitos de amenaza con arma blanca y violencia intrafamiliar. Por instrucción del Juzgado de Garantía de San Fernando, el imputado fue puesto a disposición de la justicia para su respectivo control de detención. El delito ocurrió en noviembre de 2025 en las inmediaciones de la ribera del Estero Antivero, en el sector oriente de la capital de Colchagua. En ese lugar, un hombre de 37 años recibió un impacto balístico que le provocó la muerte.
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3: El presidente de la República, José Antonio Kast, presenta indicaciones al proyecto de ley sobre sala cuna universal.
8: Quiero alegrarme junto con ustedes por este gran paso que estamos dando. Saludar al ministro del Trabajo. Gracias por su esfuerzo, por toda la dedicación en estos días, que ha sido intenso. Gracias a la ministra de la Mujer, Judith Marín, por tu permanente preocupación y ocupación. Gracias a la ministra de Educación por poner el foco donde tenemos que ponerlo, ahí en los más pequeños. Gracias a la ministra de Desarrollo Social, que estuvo ahí articulando entre todos, buscando siempre que saliera lo mejor. Y gracias, ministro José García, que ahora le toca la misión de ingresar esto antes de las 12, según lo que nos decía la presidenta del Senado, para cumplir con los plazos. Gracias a los parlamentarios que hoy día nos acompañan. Gracias a la presidenta del Senado, que representa a los senadores, donde esto va a tener su trámite ahora. Gracias a los diputados, que están hoy día representados por Jimena Osandón como parte de la mesa. Gracias por la transversalidad de los que nos acompañan hoy día, porque esto es algo que nos compete a todos. Esto es algo que va mucho más allá de un partido político, de un sector político. Esto, como lo hemos señalado y como lo ha señalado el ministro del Trabajo, es algo que afecta a nuestro país desde hace 109 años. Cuando se pensó cómo ir avanzando en esto, pero claro, los tiempos evolucionan, cada día hay más personas que están dispuestas a trabajar y que les sale más difícil, sobre todo a las mujeres. Gracias a las organizaciones de la sociedad civil, que no han cejado en el esfuerzo de sacar adelante un proyecto que es un ideal para todos y es transversal. Aquí lo señalaba el ministro del Trabajo, esto ha involucrado distintos gobiernos. El tema es cómo nos ponemos de acuerdo en que un paso tan trascendental se proyecte bien hacia el futuro. Y eso requiere un trabajo acucioso, porque muchas veces por el apuro por sacar adelante un proyecto de ley, se firma algo que después no tiene los medios para poder sostenerlo, sobre todo en tiempos como los que vivimos hoy día. Y es algo que tiene que mantenerse en el tiempo, y eso es lo más difícil. Y claro, para nosotros era un desafío en campaña, para todos los candidatos, para todos los que postulamos, era un desafío el tema de la sala cuna universal. Pero esto tiene que ser gradual, tiene que ser con responsabilidad. Porque de nuevo, podríamos firmar un gran proyecto de ley, un gran título, y después generar también algún grado de decepción en muchas personas que anhelaban algo distinto. Este también es un desafío para la Junji, para Integra, para aquellos BTF, para todo el sistema que va a tener que trabajar con los niños. Y van a ser muchos niños que van a llegar a golpearle las puertas a ustedes y van a tener muy buen trabajo, alegre como siempre, pero difícil por la cantidad de niños que se van a ir incorporando, y esperamos que cada día sean más niños. Y hablar de sala cuna es hablar de conciliación entre trabajo y familia, entre el cuidado y la educación, que van en paralelo. Y también dice relación con algo que mencionaron los distintos ministros, que es la crisis de la natalidad que vive nuestra nación. Hoy día la emergencia laboral golpea nuestras puertas. Las cifras son bien impresionantes, lo dijo la ministra de la Mujer. Ese porcentaje de mujeres que hoy día no tienen trabajo es también angustia de muchas familias que no pueden llegar a final de mes. Y lo que busca estas indicaciones a un proyecto que ya

0: y nosotros estamos convencidos de que estas indicaciones nos van a permitir realizar los ajustes necesarios y avanzar hacia un derecho, hacia un sistema de sala cuna que contemple la conciliación entre lo que es el trabajo digno y también la posibilidad de los emprendedores de dar empleo.
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2: Mesa Creti acuerda reforzar la prevención del trabajo infantil en la región de O'Higgins. En el Salón Cachapoal de la Delegación Presidencial fue el escenario de la primera sesión de este 2026 de la Mesa Regional para la Prevención y Erradicación del Trabajo Infantil Creti. El encuentro reunió a diversos servicios públicos, autoridades y profesionales del área con un objetivo claro: coordinar las próximas acciones para proteger a los niños, niñas y adolescentes de la región. Liderada por la Seremi del Trabajo y Previsión Social Carmen Gloria Manríquez, la jornada sirvió para fijar la hoja de ruta de este año. El principal acuerdo fue establecer el enfoque de derechos como el eje central de cada iniciativa, lo que significa que todo el trabajo apuntará directamente a promover y garantizar un desarrollo pleno para la niñez. Además, los integrantes de la mesa coincidieron en que la prevención es la herramienta más potente para erradicar este problema, por lo que acordaron fortalecer con fuerza las campañas de concientización dirigidas a la comunidad. Al respecto, la Seremi Carmen Gloria Manríquez destacó el valor de este trabajo conjunto. Esta mesa, dijo, nos permite coordinar esfuerzos y avanzar en una estrategia regional que sitúa a los niños, niñas y adolescentes en el centro de las políticas públicas. Nuestro compromiso como mesa es seguir fortaleciendo acciones de prevención y concientización para resguardar sus derechos y su desarrollo integral, así lo señaló. La cita contó con el respaldo de distintas carteras, sumando la participación del Seremi de Justicia y Derechos Humanos Luis Arturo Zúñiga, Carlos Valdés, Seremi de Agricultura, y la Seremi del Deporte María Isabel Moraga, junto a carabineros, representantes de educación y organismos especializados en infancia. Aprovechando el marco del mes contra el trabajo infantil, las instituciones aprovecharon la instancia para reafirmar su compromiso con la creación de entornos seguros. La Mesa Creti ya agendó su próximo encuentro para agosto, fecha en que revisarán los primeros avances y definirán también las siguientes tareas en la región de O'Higgins. Nos despedimos ya este boletín informativo este día lunes 15 de junio de este 2026.
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3: 17 horas con 53 minutos.
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13: La violencia es el miedo de las ideas de los demás y la poca fe en las propias. Mahatma Gandhi.
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1: Cariño para toda la gente que nos acompaña, un super lunes 15, ya estamos a mitad de este mes de los santos, de cumpleaños famosos, que también están también pues en esta oportunidad compartiendo con lo que es este lindo día. Leonidas está de fiesta, así que muchos saludos para un gran amigo nuestro, Leonidas González, el querido Leo, así que abrazos para él también pues, y vamos a estar en contacto con toda la gente que hoy día celebra también su cumpleaños, que esperamos que haya sido un fin de semana muy lindo también por lo que es este gran encuentro que tenemos con ustedes que están en la sintonía. 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Saludamos también pues a nuestros grandes amigos parlamentarios, nos acompañan el gran diputado Ricardo Neumann y el diputado ahí que están también presentes con nosotros como es Sebastián Cristofanini. Ellos nos van a permitir también pues conectarnos con algunas novedades muy importantes que tienen que ver relación directa con el tema de la sala cuna, por ejemplo, un tema que se trató hoy día y que se analiza para avanzar. Se sigue hablando un poco del tema esto de poder también pues este famoso préstamo complicado, el que le complicó la vida, el CAE también pues a mucha gente que definitivamente dejó de pagar por algunas confianzas que se tuvieron también de algunos comentarios y también pues de promesas que se hicieron en el gobierno anterior. Esos detalles también los vamos a ir analizando, vamos a estar conversando un poco también de lo que pasa con el tema también de la salud mental en nuestra comuna de Santa Cruz, cómo manejarlo. Y por ahí también vamos a estar conectados con lo que es la Escuela Luis Odiosun Peña, que tuvo algún permiso ahí también con el tema, tuvo que suspender clases en esta oportunidad. Novedades importantes que tenemos para nuestros grandes amigos. Esta es la parte de sonidos. Abelardo Miño y Pablo Correa.

conectado con lo que es la noticia y la buena música. Estamos cada tarde también pues a través de la Radio Santa Cruz y la Radio Alegría FM de Lolol. Cariños para toda la gente que nos acompaña en este super lunes especial también. Una semana que va a ser más cortita para los estudiantes. Recordemos que hasta el jueves tienen clases ellos en los distintos establecimientos educacionales, porque ya el día viernes es un día de reflexión, de análisis de lo que ha sido este primer semestre. Se reúnen los profesores también para ver cómo enfrentar también los desafíos propios de una temporada que ha sido para muchos exitosa, otros que han estado ahí como viendo la posibilidad de avanzar desde ese punto de vista, como también pues los desafíos que se presentan desde el tema no solamente vocacional, sino también el comportamiento, de cómo mejorar los entornos. Todo eso va a ser el día viernes, por lo tanto los estudiantes solamente tienen clases hasta el día jueves. Y ojo con el Liceo Politécnico Santa Cruz, este Liceo Bicentenario, recordemos que se está en este momento, esta semana, también pues, rindiendo la PAES, que es esta prueba también de especificamientos de selección, también porque está relacionado con el conocimiento que tienen estos niños. Por lo tanto, ellos no tienen clases. Fíjense que van a tener lunes, martes, miércoles libres, porque como se ocupa el establecimiento, no hay clases para ellos. Vuelven el jueves y después rumbo a casa. O sea, solamente un día en la semana van a tener clases de la gente del Liceo Politécnico y también los otros colegios donde se está rindiendo la PAES, que es otra instancia. Usted sabe que ahora no es como antes, que uno al final de año, cuando terminaba ya su periodo escolar, venía esta posibilidad de poder rendir una prueba para llegar a la universidad. Esta vez son dos veces al año. Así que ahí está la instancia para poderlo compartir. Muy pronto siempre usted tendrá la oportunidad de poder avanzar y esperamos que les vaya muy bien también a los jóvenes que buscan también a través de lo que es los estudios un mejor pasar y un mejor nivel de vida, que también pues usted sabe que con una carrera universitaria o con una carrera técnica profesional también incluso los sueldos son mucho más convenientes, así que es importante. 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Así que saludamos a toda la gente que nos va acompañando y que nos van participando también pues, de este super lunes especial desde este siempre presente. Siéntate.

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3: Una semana bastante activa es la que vamos a tener también para compartirla con todos nuestros buenos amigos. Recordemos que vamos a tener también pues estos días en lo que es el aniversario. Este es el mes aniversario, pero el día 19 específicamente se celebra un nuevo aniversario de la Policía de Investigaciones de Chile. Estuvimos conversando hace algunos días atrás con nuestro amigo encargado y también pues desde el punto de vista información, pero además de guiar también a la Policía de Investigaciones en Santa Cruz, don Renato Bustamante, que nos contaba que también pues están ahí celebrando la creación, rindiendo homenaje a la historia, al servicio, a la patria que ellos también cumplen. Así que recordemos que un día, precisamente 19 de junio, desde el año, también pues por una 1933, tengo entendido, con una ley que también pues permitió la creación también de esta policía. Hitos principales durante el mes de aniversario, la institución realiza ceremonias tradicionales, incluyendo el servicio de acción de gracias, el TEDEM y el izamiento de la gran bandera nacional frente al Palacio de la Moneda, también que es otra iniciativa que llama mucho la atención con motivo de lo que es también pues este reconocimiento a lo largo del país que tiene como condición especial. También recordemos que entre lo que fue una encuesta también pues fueron elegidos ellos con primera mayoría de confianza en la gente, así que nos alegra mucho y pueden seguir las celebraciones, seguramente los comunicados oficiales también que se van a dar, y este día 19, lo que es el frontis del gran cuartel de la Policía de Investigaciones de Santa Cruz, que está ubicado hoy en Díaz Besoín, se realizará a las 8 de la mañana, en punto lo que es la ceremonia con la visita también de autoridades e invitados especiales que llegan también a ser parte de este encuentro. Así que nuestro cariño para todos ellos que están en sintonía y el reconocimiento también para esta gran Policía de Investigaciones. Le cuento que también la noticia a esta hora que golpea también la muerte a los 88 años de Abraham Santibáñez, quien es Premio Nacional de Periodismo, quien definitivamente él también pues, fue parte de una de las figuras relevantes de la profesión en Chile, tanto por su trabajo en medios como soporte también a la docencia y a la defensa de la libertad de expresión. Nació en Santiago. Santibáñez pasó a ser parte de su infancia en Tiltil y La Cisterna. Estudió en el Instituto Nacional y luego ingresó a periodismo en la Universidad de Chile, donde se tituló en 1966. Es la información que nos llega en esta hora, contactado también con lo que está pasando en la actualidad. 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

0: conexión. Una buena conexión de la que tenemos cada día también a través de nuestra Radio Santa Cruz y la Radio Alegría FM de Lolol. Y esta vez nos vamos a ir a la línea telefónica porque tenemos un gran amigo que nos ha dado también parte de su tiempo, el amigo Patricio Vial, para que nos cuente un poco desde la Dirección de Salud Municipal también, porque hay distintas instancias, ellos siempre están trabajando con los adultos mayores, hay todo tipo de invitaciones también para que ellos se mantengan bien físicamente, el reconocimiento que también ha habido durante estos días a lo que son la labor que ya durante bastantes años también lo están haciendo, hitos fundamentales para incentivar también por la vacunación y todo eso. ¿Cómo está, querido amigo Patricio? Gusto saludarlo. Gracias por conversar con nosotros en este Siempre Presente.
1: Hola, muchas gracias por darnos la oportunidad, ¿cierto?, de poder informar a la comunidad de las distintas actividades que desarrolla la Dirección de Salud Municipal de acá de Santa Cruz.
0: Bueno, Félix, ¿me dices por ahí si se puede acercar un poquito más al micrófono del teléfono para poderlo escuchar de la mejor manera? Porque la verdad es que es muy importante la información que vamos a tener, porque ustedes han estado siempre muy preocupados también pues de lo que es la salud física, eso conlleva también el tema mental, psicológico, y trabajando también pues con distintas actividades en los sectores, ¿no, amigo Patricio?
1: Sí, exactamente. Este mes se conmemora el Día de las Personas Mayores, ya que habitualmente le llamamos adultos mayores.
0: Claro.
1: La palabra correcta es de personas mayores.
0: Ellos se tratan como adultos mejores, dicen también, ¿no?
1: Exactamente, como adultos mejores. Pero la palabra correcta es para ellos las personas mayores.
0: Personas mayores, perfecto. Y en ello también ustedes conllevan mucho tiempo y varios profesionales que tanto en lo que es los centros de salud como así también en los sectores ustedes están presentes, ¿no?
1: Sí, principalmente nosotros acá en la Dirección de Salud tenemos un sector que es preferencial para las personas mayores. De igual manera, el retiro de sus medicamentos, también tenemos un área preferencial para que ellos no se demoren tanto en retirar su fármaco, o las mismas atenciones sean más expeditas, principalmente para las personas mayores.
0: Impecable, buenísima posibilidad. El poder también invitarlos a ser parte de distintas actividades también por recreativas, lo hemos visto por ahí también colaborando para que ellos también hagan un poco de deporte, se entretengan, salgan un poco de ese encierro que algunos viven, otros que ya se han acostumbrado y que lo están pasando muy bien, porque desde el tema mental y físico también es fundamental eso, amigo Patricio, ¿no?
1: Sí, sí, exactamente. Bueno, acá existe un programa que va dirigido especialmente a las personas mayores que se llama Más Adulto Mayor Autovalente.
0: Perfecto.
1: Ya un programa que trabaja una fonoaudióloga, una kinesióloga, y desarrolla distintas actividades con este grupo de personas que principalmente se desarrollan en la parroquia, se hacen clases de baile, hay interacción con el trato del usuario, además de poder educar de la parte más cognitiva de las personas mayores. Y junto con eso también nosotros, la Dirección de Salud este año tuvimos la oportunidad, ¿cierto?, de poder contratar dos técnicos deportivos, los cuales están trabajando directamente con nosotros.
0: Ay,
1: dependen de la Dirección de Salud, y con esto estamos desarrollando actividades físicas principalmente acá en ICESFAM los días de lunes a viernes. En jornada de mañana, a partir de las 9:30 a las 10:30, tenemos clases de baile entretenido para toda la comunidad.
0: ¿Aquí pueden participar todas las personas que quieran, este amigo, o la seleccionan ustedes?
1: No, esto es gratuito, es de forma abierta. Nosotros estamos ubicados acá en el CERFAM, a un costado donde antiguamente se vacunaba, en la carpa que tenemos ahí al costado del CERFAM.
0: Correcto.
1: Ahí tenemos una profesora, la profesora Lorena Romero, quien desarrolla las clases de baile entretenido. Hace una jornada AM de 9:30 a 10:30. Y luego tiene una jornada en la tarde, a partir de las 5:30 hasta las 6:30. Entonces tenemos dos jornadas para que la comunidad se acerque y pueda desarrollar actividad física de manera gratuita, dirigida por una muy reconocida profesora acá de la zona. Y también con esto, con esta contratación, estamos llegando a los sectores rurales. Ya tenemos clases de lunes a jueves en cada posta de la comuna. Vamos al sector de Isla de Yaquil, Quinagüe, Lindo Alto, el sector de Palta. La misma monitora está desarrollando talleres de baile entretenido, y continuado a esto, talleres de bocha,
0: principalmente
1: en la jornada de tarde, ¿ya? Y por el otro lado tenemos la apertura de la actividad física en el sector de la Pablo Neruda, en el gimnasio, y en el sector de Paniagua. Entonces estamos desarrollando de forma paralela alrededor de más de 15 talleres semanales de actividad física.
0: O sea, todos los que quieran integrarse, plenamente bienvenidos. Y de esta manera también, pues, me imagino que para ellos es fundamental en esta etapa en que uno va quedando un poquito más aletargado, pero aquí todo funciona y lo hemos visto participar, hemos tenido el gusto de acompañarlos también, pues, en unas actividades municipales donde la sonrisa, la alegría, el entusiasmo, eso les permite también tener una vida mucho más ligera, mucho más agradable en esta etapa que también es muy especial de la vida, ¿no?
1: Sí, principalmente para todas las personas. Yo creo que es fundamental el poder cuidarse, mantener una vida saludable, mantener una vida, una salud mental positiva.
0: Exacto.
1: O sea que la actividad física nos favorece de manera muy ejemplar en cuanto al tema del estrés, nos ayuda, nos permite reducir las enfermedades cardiovasculares, mantenerlas en algunos casos, y principalmente llevar un mejor estilo de vida para nuestra familia, nuestra comunidad. Es la labor que estamos desarrollando nosotros como equipo de promoción de la salud acá en la comuna de Santa Cruz.
0: Buenísimo, estamos conversando con el amigo Patricio Vidal, que desde la Dirección de Salud Municipal también, pues, nos comenta sobre lo que son estas lindas alternativas, queridas amigas, amigos que están en la sintonía, que pueden aprovechar contactándose directamente ahí las postas, o si se atiende usted en el CEFAN y quiere participar, también se puede inscribir sobre esta iniciativa. En este aspecto también, pues, la salud de las personas también es una de las prioridades. Y el tema de la vacunación, tengo entendido que es otro tema que ustedes también manejan, porque hemos estado siendo llamados para que la gente se pueda vacunar contra la influenza, que es tan importante. Hay incluso algunas vacunas también que van para las personas mayores de 65 años, que eviten que tengan alguna enfermedad más seria. Y esto también, pues, incluso ustedes, tengo entendido, querido amigo Patricio, que cuando ellos no están bien físicamente, incluso van también con programas a los hogares, ¿no?
1: Sí, exactamente. Bueno, aquí este es un punto súper importante. La campaña de vacunación partió este año, se adelantó un poquito, partió en marzo. Nosotros estuvimos vacunando prácticamente 2 meses en el centro de la comuna, en las ferias libres, pero aún no hemos llegado al objetivo principal, que es marcar el 100% de la vacunación en la comunidad. Tenemos una brecha súper importante, sobre todo las personas mayores, y hacemos un llamado a que la gente se acerque al CESAM. La vacunación de la influenza es súper importante hoy en día. Hay brotes de influenza que son grandísimos, entonces para evitar alguna tragedia, invitamos a la comunidad a que se acerque a nuestro CESAM, que se acerque a las postas de salud rural a consultar por la vacunación de la influenza. Nosotros acá en CESAM estamos vacunando de lunes a sábado, principalmente en horario hábil, a partir de las 8:30 a las 4:30, solamente de lunes a viernes acá en CESAM, y los días sábados también estamos vacunando a partir de las 8:30 hasta las 12:30.
0: Ah, qué bien.
1: Entonces tenemos un amplio horario, tenemos los profesionales dispuestos y capacitados para poder realizar la campaña de vacunación. Estamos ya casi terminando, así que invitamos a la comunidad que hoy en día no se ha vacunado, poder acercarse al CESAM y vacunarse, y principalmente cuidar a las personas mayores.
0: Indudablemente, porque la patología que se puede presentar es muy peligrosa cuando también las defensas son más bajas, también pues la gente de los adultos mayores. Hay una vacuna contra la neumonía que también está para las personas mayores de 65, ¿no?
1: Sí, hay una vacuna de la neumonía que también está dentro de la canasta que se brinda el sistema de vacunación acá en el CESAM, ¿ya? Pero claramente acudir al CESAM, traer su cédula de identidad, ¿cierto? Y con eso acá los profesionales van a revisar si le corresponde alguna vacuna que esté dentro de las prestaciones que realiza el sistema de vacunación.
0: Perfecto, y de acuerdo también a las necesidades que tenga también, pues, con su edad y todo su cuerpo. Un llamado importante para entonces que nos hace el amigo Patricio, para que sea ustedes, queridos amigos, amigas, que a lo mejor tienen alguna persona que está ahí postrada, se pueden comunicar con tanto más cercano ahí a la posta, o a lo mejor directamente en el CEFAN, y ellos van a tener el gusto de poder también pues programar la visita a su hogar y poderle entregar en vivo y en directo también esta vacuna, ¿no, amigo?
1: Sí, exacto. Las personas que tengan algún problema, se han postrado, tengan algún problema de movilidad, acercarse a la oficina de la UIS en CESAM, dejar los datos y así nosotros poder calendarizar, ¿cierto?, de acuerdo a la ronda, y poder acercarnos hacia al lugar y poder vacunar a las personas que tengan ese problema de trasladarse hacia el CESAM.
0: Estamos en una etapa muy importante, comienza a notarse mucho más los fríos, ya viene el invierno, así que es importante que estén protegidos para que sí avancemos de muy buena manera durante este año y podamos gozar también con nuestros seres queridos. Así que, bueno, amigo Patricio, queremos agradecerle su tiempo. Es muy importante que usted nos entregue toda esta información, que lo ha detallado de muy buena manera, para que así también nuestros auditores lo aprovechen, la tengan presente, tanto en las iniciativas de poder participar de estas instancias que están relacionadas con algunas participaciones directas y también con estas visitas que se dan también pues a los sectores y también pues con la vacunación, que también es importante poderla lograr. Así que felicitarlos a ustedes también, porque aquí hay un cariño especial, más allá de lo que es ser profesional, por la gente, y sabemos que lo están haciendo de muy buena manera, por eso queríamos tenerlo usted también presente, en representación de todos los profesionales que están ahí laburando, querido Patricio.
1: Sí, don Héctor, muchísimas gracias. Como decía usted, es súper importante que la comunidad se pueda enterar de lo que estamos realizando nosotros. Invitarlos también a que puedan seguir las redes sociales del CESAM Santa Cruz.
0: Perfecto.
1: Ya nosotros principalmente estamos subiendo toda la información a las redes sociales. Quizás de repente hay gente que no tiene acceso, pero no es tanto. Hoy en día las redes sociales son un aporte fundamental a la difusión de las distintas actividades que se pueden ir desarrollando. Así que estar atento siempre a las redes sociales de CESAM, a las redes sociales de la municipalidad, que vamos compartiendo todas las actividades que vamos desarrollando y todas las iniciativas que vamos a ir trabajando desde la Dirección de Salud Municipal.
0: Bueno, y nosotros también en la radio, el siempre presente, por supuesto, también está conectado con ustedes, así que para llegar con este mensaje mucho más claro, más entendible a toda la gente que hasta ahora también pues está a lo mejor tomándose unas ricas once, llegando al trabajo o viajando rumbo a su casa, ha tenido toda la información. Así que, Patricio, un agrado, amigo, siempre de saludarlos, felicitarlos también por lo que hacen ustedes, que lo hacen con tanta pasión y con mucho profesionalismo. Y ahí estamos nosotros para ayudarles también desde la difusión, amigo.
1: Muchas gracias, don Héctor, de verdad, porque es fundamental el poder llegar a la comunidad de esta manera, informando, para que así la comunidad se dé por enterada de todas las actividades que nosotros desarrollamos día a día acá en la comunidad.
0: Abrazos y mucho éxito lo que venga, amigo.
1: Muchas gracias, don Héctor.
0: Hasta siempre. Línea directa también con el Centro también pues, de Salud Municipal, para saber estos detalles que a usted le interesan. Hora oportuna. Son las 6:38.

Lo mejor de la música para compartirla con usted también a esta hora. Ya faltan exactamente 19 minutos para que sean las 7, 19 para las 19. 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Nos han llegado algunas invitaciones también de la gente de la Ilustre Municipalidad, ya se las vamos a contar porque hay algunos puntos de prensa que destacan en nuestra comuna de Santa Cruz.

0: Bien, lo bueno de la música, don Eduardo, ahí estaba, pues también pues otro de los grandes invitados, también pues a lo que es la música, presente también pues el amigo Eduardo Arce, conectado con esta canción Se te extraña, como dicen por ahí, pues lo que usted extraña también pues en servicio siempre lo va a encontrar con Supermercado La Colchagüina, ahí está el complemento ideal, pues dos 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hora y que nos permitan abrir nuestros micrófonos para poder conectarnos también con lo que es el tema de la educación. A esta hora nos vamos a conectar con un gran amigo que es el director de un colegio muy querido como es el Luis Oyarzún Peña, exactamente, que están ahí también con algún temita también referente a una rotura de matriz, se les complicó un poquito el tema de las clases, pero al parecer, bueno, ya estaría como solucionado para regresar también a clases cuando esta semana es más cortita. Querido Eduardo, gusto saludarlo, un gran abrazo cariñoso, estimado amigo, a usted que lo conocemos y que también hace una labor muy importante en la cultura y en la educación. ¿Cómo le va a usted?
1: Un gusto de saludarlo, don Héctor. Sí, ha sido un día complejo para nosotros. Tuvimos ahí un problema con una de las matrices de agua de la escuela, lo que nos obligó, lamentablemente, a tener que suspender las actividades el día de hoy, pero una pronta respuesta, los equipos de la municipalidad estuvieron trabajando mano el equipo del colegio hasta que logramos subsanar el inconveniente y ahora en la tarde, cerca de las 5:30 de la tarde, ya quedó absolutamente resuelto todo.
0: O sea, vuelve mañana a las clases, querido amigo, ¿no?
1: Estamos en condiciones de trabajar con normalidad.
0: Un llamado entonces para los apoderados, para los alumnos. Una semana que va a ser mucho más cortita porque tienen clases solamente hasta el jueves, tengo entendido, ¿no?
1: Exactamente. Nuestros estudiantes están hasta el día jueves y los funcionarios trabajamos el día viernes en el proceso de evaluación del primer semestre.
0: Impecable. Buenísima opción. Pues un colegio que para ustedes también pues ha sido el desafío propio de avanzar desde el tema educacional, han hecho también algunos mejoramientos que son importantes, por lo general también ustedes son dueños de casa ahí que tienen lugar para distintas actividades que congrega el municipio de Santa Cruz, o sea, siempre están ahí disponibles para apoyar en muchos aspectos, estimado Eduardo.
1: Efectivamente, la escuela hemos logrado hacerle mejoras muy significativas, creo que la hemos recuperado todo lo que significa infraestructura, está muy muy bonita, está en muy buenas condiciones para principalmente nuestros estudiantes, y como usted muy bien lo menciona, también está todo el servicio a la comunidad, una escuela abierta a la comunidad, donde instituciones van a realizar sus actividades, tenemos todo un calendario de actividades de repito, de distintas instituciones de Santa Cruz,

0: proteger público lo ha hecho en nuestra escuela. Así que nos pone muy contentos porque entendemos que la escuela también tiene que tener un servicio adicional a lo que es propia de nuestra tarea como es la educación.
1: Es un complemento muy importante que manejan también ustedes desde la infraestructura y que da también cabida a abrir las puertas de este colegio que tiene una historia brillante en el tiempo, porque comenzó con la escuela número uno, luego vino la escuela consolidada, se transformó después con la Luis Oyarzún Peña, que también pues forman parte de ustedes, y que un grupo muy selecto también de funcionarios desde el tema electivo, como así también desde lo que es aprendizaje, están ahí también trabajando para mantener en alto este nombre, donde tienen muchos alumnos que llegan también pues a ser parte de este proceso, querido Eduardo Yáñez.
0: Efectivamente, tenemos estudiantes de distintas comunidades, de distintas comunas vecinas, que se trasladan hasta acá esperanzados en recibir un buen servicio, así es que educacional, lo que a nosotros nos compromete absolutamente. Hemos ido teniendo un avance muy importante en resultados, en las pruebas de medición, que tienen distintas formas de mirarlo. Una es el puntaje, que hemos ido estabilizándonos en un nivel, yo diría, aceptable, bien, y también tiene, al desmenuzar los resultados de, por ejemplo, de INCINFE, hemos logrado avanzar muchísimo en aspectos de lo que se espera, de lo que nuestros estudiantes deben aprender. Por lo tanto, estamos bastante contentos. Tenemos una excelencia académica de un 100%.
1: Qué bien.
0: Entonces, todo eso es mérito y es el resultado de trabajo, un trabajo consciente, un trabajo comprometido con nuestro rol. Así es que, en lo personal, muy agradecido de todo el equipo humano que ahí labora y que permanentemente están dando lo mejor de sí, y eso se ve reflejado en esos resultados.
1: Y que va a ser parte también de lo que va a ser estos últimos días, para que los jóvenes también recarguen un poco también la energía y puedan volver el segundo semestre también con toda esa facilidad que les dan ustedes también para poder tener mejores damas y mejores varones, o mujeres y varones también, pues, o hombres que también pues van a ser seguramente el presente y el futuro de nuestro Chile. Así que, bueno, queremos agradecerle desde la amistad también y desde el cariño profesional el contacto, porque la verdad es que era muy importante dar a conocer de que todo lo que ustedes están haciendo también como colegio, y además invitar a los papás y a los chicos para que vuelvan mañana a clase, porque ya se solucionó el problema que les había dejado hoy día sin estar ahí presente, ¿no?
0: Exactamente. Aprovechando la tribuna de esta radio y de este programa, poder decirle a nuestros apoderados que ya con toda normalidad mañana podemos retomar las actividades. Y como usted lo ha remarcado, en esta semana especial, donde para ellos es corta y que tiene el cierre ya de este primer semestre, donde han podido desarrollar distintas actividades, porque una cosa importante, fundamental, es lo académico, pero también nuestros niños tienen la oportunidad de participar de talleres, donde ya han estado disputando finales, han ganado finales comunales.
1: Qué bueno.
0: En voleibol, por ejemplo, damas, hoy día estaban disputando ya un nivel intercomunal. Entonces, la verdad que nos pone muy contentos, porque cuando nuestros estudiantes pueden mostrar todo su potencial, pueden mostrar sus otras facetas, sus otras habilidades, nos pone muy contentos, porque buscamos eso, el desarrollo integral de nuestros jóvenes. Así es que
1: buenísimo.
0: Eso es un desafío permanente y que estamos muy atentos de poder entregarlo.
1: Querido Eduardo Yáñez, bueno, muchísimas gracias por el contacto, como siempre, feliz de poder abrir nuestro micrófono para, a través de la Radio Santa Cruz y la Radio Alegría Lolol, también pues dar a conocer lo que es el gran impulso que dan a la educación también desde ese tema que es tan importante, que usted lo destaca, en los alumnos, cómo van creciendo en muchos aspectos. Así que para toda la familia de Luis Oyarzún Peña, un gran abrazo, y para ustedes también, estimado amigo.
0: Igualmente para usted, y mi agradecimiento por la oportunidad de poder comunicarme y poder difundir lo que es nuestra escuela, para la que día a día nos esforzamos porque sea cada vez más grande. Ya sobre los 120 años de vida, creo que se ha consolidado como un establecimiento que tiene su prestigio y que

0: va y se mantiene, digamos, en un muy buen nivel. Así es que contentos, agradecidos y con todo el entusiasmo para seguir trabajando por ello.
1: Saludos, amigos, que esté muy bien usted.
0: Un abrazo para usted, que esté muy bien. Muchas gracias
1: por gracias. Todo. Luis Erzun Peña, en noticias también en este Siempre Presente. Así nomás, papi.

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2: Una buena noticia, sin duda, para toda la gente que está en la sintonía y que aproveche también esta linda posibilidad, esta pasión por el buen gusto, por la calidad de nuestros amigos, que tiene también pues la posibilidad de poder usted llevar a casa. 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Oiga, no nos ha ido nada bien lo que es el tema sudamericano en lo que es el Mundial. Hemos perdido pues con Paraguay, anoche perdió lamentablemente Ecuador y ahora está jugando Arabia Saudita frente a Uruguay y ha terminado el primer tiempo y está perdiendo por 1-0 al equipo de Uruguay. Vamos a ver qué va a pasar en los próximos minutos con la decepción de España hoy día, que no pudo ganar tampoco en esta oportunidad, que solo sacó un 0-0 especial, pues dentro de lo que es este encuentro. Egipto y también pues Bélgica, que empataron 1-1, son algunos resultados. Antes de irnos, agradecer también la invitación que nos hace llegar la gente de la Ilustre Municipalidad a participar de distintas actividades. Primero, en lo que va a ser también pues en esta opción que habrá el próximo jueves, donde se va a participar en la entrega en terreno del proyecto Conservación de Emergencia del Liceo Municipal de Santa Cruz, algo que era esperado y que seguramente va a comenzar pues ya a visorarse. Esto va a ser a las 11:30 de la mañana y en la tarde se entregarán las subvenciones municipales también, pero esta vez en el querido Instituto Regional Federico Errázuriz. Esto va a ser a las 6 de la tarde, así que agradecemos también pues por la valiosa invitación que nos hacen nuestros amigos de prensa para poder complementar un poco el trabajo social, cultural, de esparcimiento de los diferentes sectores. Hoy día también el señor alcalde, don Yamil Estit, estuvo presente ahí en terreno, viendo cómo se van avanzando también algunas obras en el sector de del terminal de buses. O sea, todo eso va de la mano Casanova, que se está complementando un poco también el desarrollo de este mejor Santa Cruz. 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Y nuestros amigos parlamentarios también que están ahí conectados también con lo que va a ser esta iniciativa. No pudimos hoy día tomar contacto con ellos, íbamos a hablar un poco también del tema de la sana cuna universal, tema que les interesa. Ellos están participando por un mejor bienestar también para la familia, como son los diputados Ricardo Neumann y Sebastián Cristofanini. Ellos nos han acompañado también pues en esta oportunidad. Abelardo Domingo y Pablo Correa estuvieron detrás del sonido. Que tenga usted una linda noche, abrigarse porque viene un poquito fría la jornada para esta despedida del otoño en nuestra zona.
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3: 19 horas con 4 minutos. 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
13: La gente suele ser curiosa por conocer las vidas ajenas y decidiosa para corregir la suya propia. Agustín de Hipona, padre de la Iglesia.
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una de las voces más importantes de España, reconocido en todo el mundo, murió trágicamente en 1973. Nino Bravo, a esta hora en Santa Cruz FM.

0: www.santacruzfm.cl le indica la hora. 20 horas en punto.
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